0: 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Oigan, saludos a Angélica, que nos manda una foto que ya tiene el termo de la mejor en sus manos. ¡Muy bien! Y así como ella, usted participe y llegue a la regaladora, porque efectivamente tenemos las chupaditas. 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Ok, dos. Ah, aquí, mira, están pidiendo el teléfono 662-21-51-98-5. Ahí le mandé el teléfono a mi compa para que participe. Venga, venga, venga, venga, venga. Y ya sabe, refresquese con la regaladora en las chupaditas. ¿Usted? Ay, las disfruta bien. Está sonando el teléfono. Venga la llamada. Aquí tenemos en la línea. Buenas tardes.
1: ¿Qué onda, Gocho? Buenas tardes.
0: Hola, hola, guapa. ¿Para ti es jueves o es viernes?
1: Para mí es... ay, miércoles.
0: O sea, así ha estado la semana que se te... pero está haciendo larga y larga.
1: Ya es legal.
0: Ah, ok. Muy bien, guapa. Entonces, vamos a jugar y vamos a decir cosas que nos hacen ver que la semana no termina. ¡Empiézale! ¡Ahora!
1: No traigo monedas.
0: Tu jefe te sigue dando más chamba.
1: Sí. No traigo gasolina.
0: No sales a la hora que debes de salir. Cinco.
1: Traigo sed de la mala.
0: No duermes bien. Cinco.
1: Me invitaron a una fiesta y no puedo ir.
0: Exacto. Te quedaste dormido y tienes que reponer ese tiempo de haber llegado tarde. 5, 4, 3, 2.
1: No me acuerdo ni qué día es.
0: Hey, también. Te trae a cola tu mujer que no haya salida. ¿Qué?
1: Ya fueron los 5.
0: Uy, si contaste lo rápido que quisieras que pasara la semana. No, te pasa ese reloj que trae, hija, no, hombre. Ese no es de arena, es de, no, de agua.
1: De grava.
0: Machín, pasó. No, tranquila, relájate. Dije, no, a ver, ninguna fiesta, amor. Tranquila.
1: Bueno, pues, está bien.
0: Ok, yo ya dije, ¿sigues tú? 5, 4, 3, 2.
1: Ay, no, ya, no.
0: Tranquila, no sé. Tranquila, relájate. Sí que has tenido una semana muy, muy estresante, por lo que veo. Ya explotaste, ya. Lo más faltó que me dijera, ya vete mucho. No, no, tranquila, relájate.
1: ¿Cómo crees? No, no.
0: A ver, ¿qué es lo que te trae esta semana así toda estresada, corazón?
1: Ay, hoy trabajé desde las 8 de la mañana, todavía ando en la calle. Y con el tráfico de ahorita y la gente, ya sabes cómo se pone. Okay. La cosa.
0: Y es que no hace bien.
1: Y no he comido también.
0: ¡Wow! ¡Pobrecito!
1: Y también,
0: ¡ay, corazón! No soy... Oye, ¿y no has sabriteado o qué?
1: No, yo no sabriteo porque
0: con
1: el 17 cumplo años.
0: Ah, no, pues no, sí tiene que salir la... claro, tiene que salir la cuota como debe de ser.
1: Sí, claro. Muy bien. Voy a comer algo rico, pero ya comida, pues, no así, no de que botanitas ni nada, pues me ando ahí consintiendo un poquito.
0: Okay. Público, en este momento yo quiero que le manden un mensaje motivador a mi amiga, a ver... ¿Qué dice el público?
2: Promo, Trazuki, no ha comido, no ha comido. La Martín, dale la promo.
0: ¿Algún otro mensaje motivador aquí a la muchacha, por favor? ¡Qué bárbaro! Casi, ¿sabes cómo te imaginé? Como a los... cuando llego aquí a la radio y duermen aquí afuera en la radio.
1: Casi, casi. No, pero no. Trabajo no me quejo. Trabajo mientras haya todo.
0: Sí, sabes que tenemos vigilantes durmientes aquí, va todo afuera, o lo has sabido.
1: Ahí voy a llegar un día de esos cuando es noche y voy a echar un coyotito.
0: Okay. Amigos, como el programa, ya saben que es diversión, buena vibra. Pues me gustaría que le dieran una motivación aquí a mi amiga, por favor, que no ha tenido una semana muy buena.
3: Ya, se la ganó. Ha trabajado mucho en el sol. Yo todavía también ando en el sol. Dásela, yo la pago.
0: Mira.
1: Es el maltratado, güey. Sí. Es el maltratado.
0: No, si es el maltratado, no lo tiene. Ah, sí, el maltra, sí, vos sí es.
1: A ver, me reconozco la voz.
0: Y es que son del mismo club, no han comido tampoco.
4: Ahorita me la llevo a comer yo, ocho.
0: Ay, mira, escucha esta voz, Barolín. ¿Escuchaste?
4: Ahorita me la llevo a comer yo, ocho.
0: A mí se me hace que no van a comer.
1: Sí. Pero ¿qué vamos a comer? Ya es otra cosa.
0: ¡Ah, bueno! Oye, ¿o primero comen o qué onda?
1: El menú.
0: Ok.
5: Dásela, amigoso, dásela, o que vaya por una chupadita ahí con el Charlie.
0: Ay, eso es lo que quiere. Lo quisiera la chupadita del Charlie después de haber escuchado este audio. No creo, ¿ah, mi amiga?
6: Que le eche gana, que la 98.5, para que vea que es parte.
0: A ver, mija, pon atención, te están mandando un audio aquí motivacional y estás agarrando monte con el vato del audio. Pon atención, porque creemos que ya sabes.
6: Que le eche gana, que la 98.5, para que vea que es parte de...
0: De las desgracias.
6: El día, ahí va con las promos con el Gotsu, se la ganó, dile.
0: Ah,
6: no debe de ser.
0: Bien, ves ese motivo, el mensaje nos llegó.
4: ¿Cómo que vaya a comprar una chupadita con el Charlie? Mejor conmigo, ¿qué no?
0: ¡Ay,
1: qué recio!
0: ¡Ay! ¿Qué recio o qué rico?
1: ¡Qué recio!
7: Ya te ganaste tu Dogo con doble Winnie, lo pides con todo, nomás que tienes que ir mañana antes de las 3 de la tarde.
0: Yo, así. Pero ella se lo quiere comer hoy, pues. ¿Verdad?
1: Sí.
0: ¿Traes ganas de comer hoy?
1: Pues sí.
0: A ver, alguien que...
1: La pésima costumbre de querer comer diario,
0: ¿no? Bueno, en eso ya sí, que no sé. ¿De acuerdo que desde cuándo que no come, mija?
1: Comer.
4: Si se lo quiere comer hoy, yo se lo llevo.
0: ¿Escuchaste?
4: Si se lo quiere comer hoy, yo se lo llevo.
0: Ándale.
1: Órale.
0: No, yo creo que después de que veas, no sé si te puedo compartir la foto de perfil del vato, la neta vas a quedar.
5: A ver, Gozu, que te mando la ubicación para ir por ella. Hay que llevarla a comer a esa mujer.
0: ¡Órale! ¿Cómo hay samaritanos el día de hoy?
6: Pues si traes ganas de comer hoy, avienta la cobija y pélate Tintán. Ahí nomás le dices, me gané la promo del Gozu. Y de ahí, postre, chupadita del Charlie. Vamos ahí.
0: Oye, qué manera diferentes, te escucharon bien. Diferentes maneras de invitar a una chica. ¿Escucharon? Desde el compa más fino al compa directo al vato que dice, mija, ahí te voy, cómete esta.
6: Pues si traes ganas de comer hoy, avienta la cobija y pélate Tintán.
0: Ándale.
6: Ahí nomás le dices, me gané la promo del Gotsu. Y de ahí, postre, chupadita del Charlie. Vamos ahí.
0: Con todo y todo, mija.
8: Andan filosos los abriteros.
0: Ay, no, si estuvo buena, mi amor. Sí. Qué bárbaro. Lo que provoca una llamada de hambre, ¿no?
1: Pues una llamada a ver si me ganó la promita, pero pues todo bien.
0: Pero ¿sabes qué? Sí, te la voy a dar.
1: Ay, sí, te la voy a dar.
0: No, claro, pues es que. Aunque no sé si quieres que te compartan los teléfonos de todos estos que acá se motivaron y que quieren complacer, no sé, tú dime.
1: Andan muy, muy dadivosos.
0: Sí, no. Mira, el galán, chéquete el galán.
4: Se ganó la promo y también a mí.
0: ¡Anda!
1: ¡Ay, qué lindo!
9: Pero quieren complacernos.
3: El maltratado también la lleva al Costco, a comer al Costco, a pelear por una mesa.
0: Oye, sí es cierto eso. Lo que acá dice este vato sí es cierto. Ya no sabes si entrar, pedir, comer, o primero pelearte por la mesa y después ordenar, ¿no?
1: Pues sí, uno pide la mesa y el otro va por la comida.
0: Sí, porque ya nomás te quedas con el hot dog en la mano y ¿cómo se llama? El chicken bake, y ya te quedas así como que valiendo máquina, ¿dónde me siento ahora?
1: Se han ido a sentarte en el piso, así como...
0: Sí, el otro día voy a poner ahí en quejas y sugerencias, porque pusieron una, como una barra para que te... Unas mesas redondas, altas. Para empezar, a mí me quedan altas, ¿no? Pues, y no tienen silla, no, pues qué chiste, para comer parado, pues no.
6: Tú que te pasen los números de todos, tú no te agüites.
0: Ándale.
6: Dile, véngase de ahí, todos los que se quieren ponerle al Puebla, Benito, que te necesito, tú entra, recibe y sal.
0: Sí, así como Julio César Chávez.
10: Coxu, pásale mi número, me la voy a llevar a cenar allá a los tacos del Coyote.
0: ¡Ay, mija!
1: ¡Ay, qué rico!
0: Fíjate, de un hot dog, ya subiste de categoría.
1: Ya voy a los tacos del Coyote, están muy ricos.
0: Ahora hazme como Coyote.
1: ¡Ay!
0: Guapa, no me cuelgue porque tu corazón ya está latiendo hasta que se oye. Ah, no, es el direccional.
1: Es la direccional del perrito.
0: Muy bien, no me cuelgue, guapa. Dile al público, ¿dónde te divertiste y te hicimos el día y que ya llegaste a jueves?
1: En las promos del YouTube.
0: Porque mañana es...
1: ¿Viernes?
0: ¡Uy, hombre, qué bárbaro, qué motivadora! ¡Vamos con música, señores! ¡Cuélgame, güey!
1: ¡Gracias!
0: ¡No me cuelgues!
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0: pues no le cambies a las promos del Gotsuki.
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0: 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Seguimos.

0: Tuki.
1: Seguimos bailando, seguimos gozando.
2: Y seguimos bailando, seguimos gozando. Oye, la cura que agarro yo es que todos se vuelven muy samaritanos y todos se vuelven, ¿cómo se dice cuando eres muy caritativos, ¿no? Todos se vuelven así como donantes cuando está alguna campaña de donación de cobijas y de todo lo demás. Aquí todo el mundo, luego, yo. Yo le invito a cenar. Locos jodidos. Hombre, qué bárbaro. Sí. Pobrecita de muchacha, la asustaron, oiga. Dijo, no, por favor. Dijo, no. En serio, le digo. ¿Quieres que te compartan los teléfonos? No, Godson, ya me asustaron. Se asustó de tantos acá que quería conocerla. Oiga, muchacho, ¿y la neta sí está guapa la muchacha? ¿La neta? Sí está guapa. ¿Eh? Así que, bien. Mira. ¡Ay! Luego. ¿Guapa, tenemos aquí el teléfono en el canal?
3: Mis hijos, puto
2: nada. ¿Qué?
3: Mis hijos, puto nada.
2: Caray.
4: Está muy caritativo. Pagar la renta de los carros, los abriteros lo quieren de hacer.
2: A mí que me inviten también. ¡Ay, Guadalupe! ¡Ay, guapa! ¡Ey, ya salió otra muchacha que tiene hambre, muchachos! ¡Ey, ya salió otra muchacha que tiene hambre! Mándanos audio. Mándanos audio, guapa, güerita, para que te escuchen y, ¿no? Ahí está sonando el teléfono. ¿Será alguien que quiera donarle cena a esta guapa que acaba de mandar mensaje? ¡Bueno!
5: ¿Qué onda, tú?
2: ¿Qué ha habido? ¿Quién habla?
5: Y contigo, ya te estoy escuchando ahí.
2: Ay, ¿cómo te llamas?
5: Lupita.
2: ¿Otra chica que tenga hambre?
5: No.
2: ¡Vamos a jugar!
5: Ándale, pues.
2: ¡Ahora pues, Lupita! ¿Y qué le pasa, Lupita?
5: No sé.
2: Ok, vamos a decir cosas que encontramos en un hospital. 5, 4.
5: Ah, jeringa.
2: Una camilla. 5.
5: Paciente. 4.
2: La muchacha que no te atiende y estás queriéndote sacar cita. 5.
5: Médico.
2: No encuentras medicinas. 5, 4.
5: De enfermera.
2: Oye, sí. No hay dónde sentarse. 5, 4.
5: Sábana.
2: A veces.
5: También. ¿No?
2: Ey, no hay. Agua. 5.
5: Camilla.
2: Sí.
5: Medicamentos.
2: Ándale, también. Oye, ya le cambiamos. ¿Qué no encuentras en un hospital?
5: ¿Qué no
2: encuentra?
5: No, pues. Entonces ahí
2: sí vamos. Los doctores,
5: chicos. Sí, doctores, sueros.
2: Le dijo en la canción, ¿sabes qué? Ya. ¿Qué más no encuentras en un hospital?
5: ¿Qué más encuentras?
2: Citas.
5: Citas.
2: Focos, no hay luz. Aire.
5: Aire. Sí. Sí, ya no hay.
2: ¿Qué más no encuentras en un hospital?
5: Consultorios.
2: Sí, no. También. ¿No encuentras estacionamiento? 5, 4.
5: ¿No encuentras 3. Camilleros?
2: Sí. ¿No encuentras ambulancias? 5, 4.
5: ¿No encuentras
2: 2.
5: Uno.
2: Sí, también. ¿No encuentras ni siquiera paracetamol? 5, 4.
5: ¿No encuentras al cirujano?
2: Sí. ¿No encuentras cobija? Y ahí está con la sábana tapado. 5, 4.
5: ¿No encuentras?
2: Oye, espérate, voy a decir algo sobre eso. No encuentras cobija, pero en cuanto se desocupa la cama de enseguida, la apañas, ¿no?
5: Sí.
2: Ok, ¿no encuentras qué?
5: La bata.
2: Ok, la bata, que se te ve las nalgas ahí. Oye, ¿no encuentras el banquito para subirte a la cama? Sí. ¿Ese también cómo se pelea?
5: Sí.
2: 4.
5: Colchones.
2: Radiólogos. 5.
5: Pañales.
2: Oh, sí. La vacinica, güey.
5: Leche.
2: Leche. Comida.
5: Biberones.
2: Sí, no encuentras, ¿cómo se llama? Cuéntame.
5: No, porque me vas a ganar. Ah. Te voy a ganar 5, fuera.
2: ¿Qué dice el público?
0: El banquito nomás lo ocupas tú, Chucky. Patricia, ese banquito nomás tú lo ocupas.
5: Ándale.
2: ¡Órale! Oye, pero el aldeante ese también se pelea mucho. Sí. Y cuando ves que ya desocuparon el banquito, ¡chum! Porque antes te adueñas del banquito, pa, que no lo hago,
6: ¿no? Ya repitieron jeringa, cobija, ya repitieron varias cosas.
2: Dice, el enfermero que anda noviando, sí. Oye, ayer pasamos precisamente por el seguro de aquí a la Juárez y vimos una enfermera. Y yo le dije al Canelo, oye, Canelo, ¿qué onda? ¿No les dirán algo? ¿Por qué? ¿Ya viste cómo trae la panty la enfermera? O sea, la enfermera llevaba un pantalón, obviamente. Las enfermeras usan pantalón muy pegadito, ¿verdad? Blanco. Obviamente llevaba uno blanco. Pero a la máquina se miraba así, casi no le cubría nada de pompa. O sea, era un tilito de tela, así dices tú. ¿O será para calmar a los pacientes que están en terapia intensiva o le qué onda? ¿Sí?
5: Tenía hambre.
2: Yo creo que sí. Dice, primero encuentra los videos de la doctora desnuda. ¿Cuál es esa? ¿A poco anda rolando un video de a poco? ¿Qué dice el público?
7: Ya perdiste, Ozuki.
2: No, sí, ya sé, ya me ganó la muchacha, pero... Oye, ayer en la mañana seguimos. ¿Usted no se ha topado eso, mi amiga, en el hospital?
5: Así, ¿no?
2: No, sí hay enfermeras que dices tú, ¿hay competencia o qué? ¿Onda? ¿Quién se ve más sexy? Últimamente ves enfermeras superaditas, así que dices tú, ¡wow!
5: Pues
2: es que
5: ahí mismo se hacen el favor, pues, los médicos. Con...
2: ¿Cómo?
5: Pues ahí mismo les hacen el favor los médicos.
2: ¿Pero a cuál? El de operarlas. Ok.
0: Qué bárbaro, Suki, lo que te andas fijando de la muchacha, la enfermera, pobrecita, ella que se esmera por verse bien y tú criticándola. Qué bárbaro, Suki. Ya dale el premio a la muchacha, Suki, ya dáselo.
2: Espérate, yo no la critiqué, y es más, pues ella iba avanzando y de espalda, pues, ¿qué querías que le viera? ¿Va bien, amiga?
5: La vista es muy natural.
2: Dijiste. Aparte,
6: la comiste toda la enfermera, ¿no, Gocho? Te la comiste.
2: Simón.
6: Con esa doctora no te mueres, pues, Gotsuki. Aguantas y aguantas.
2: Está buena esa. Amiga, pues no me cuelgue. Yo ya le voy a dar la prueba a usted porque sí, y como dijimos, cosas que no encuentras en un hospital, pero pues no es mentira, es cierto, ¿no? Entre cura y cura, pero sí lo vives ahí, desgraciadamente. ¿Sabes qué nos faltó decir?
5: ¿Qué cosa?
2: Oxígeno. Pero pues con esa enfermera, como dice aquí mi amigo, ¿qué pasó, mi amigo? ¿Con esa enfermera qué?
6: Con esa doctora no te mueres, pues, Gotsuki. Aguantas y aguantas.
2: ¡Vamos con música! ¡Ya casi nos vamos!
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2: Vamos hasta con el panda. 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

0: A cantar a otra parte, mis gorriones, que ya se acabaron las promos del Gotzuki. Ya mañana le seguimos.
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0: seguirá este 30 de julio. Estoy contigo en directo desde el Pánico Center, acompañándote para la cadena más importante del regional mexicano. Por supuesto, la mejor FM. ¿Quién es su bromita? A comunicarse ya ahora mismo al 807-26-3482. 800 Pandita, que nos acompaña en los Estados Unidos. Gracias por estar conectado a través de la aplicación de Claro Música. Tengo multilínea sin costo para ustedes. 855-2611-804. Y en este jueves arrancamos con diversión y tengo a Brenda. Hola, Brenda, buenas noches. Buen jueves, ¿cómo estás, mija?
1: Muy bien, muy bien.
0: ¿A qué te dedicas, Brenda?
1: Pues estaba aquí, apenas acabando de comer y me dedico y soy ama de casa.
0: Órale, ¿tan tarde estás comiendo o es cena?
1: Sí, apenas comiendo.
0: Órale, oye, ¿y qué? ¿Cuál fue el menú? Platícame.
1: Chilaquiles.
0: Chilaquiles, chilaquiles. Oye, ¿y solitos o con pollo o con carnita?
1: Con pollo.
0: Qué rico. ¿Rojos o verdes?
1: Verdes.
0: ¿Cebollita?
1: Sí, también.
0: ¿Queso?
1: Queso, también, cremita.
0: ¿De qué queso le pusiste?
1: Queso doble crema.
0: Ah, ¿del queso badón no le has puesto a los chilaquiles?
1: No.
0: ¿Le dan buen sabor? ¿Cebollita o no?
1: Sí, también.
0: Bueno, entonces háblame de ladito porque si no el tufo me va a llegar. Cañón. Brenda, ¿en qué parte estás, mija, del Estado de México?
1: En Cuautitlán.
0: Órale, pues un abrazo a toda la gente allá en Cuautitlán. Platícame, ¿para quién tu bromita, mija?
1: Para mi tía.
0: ¿Qué se llama?
1: Mireya.
0: ¿Es tía por parte de mamá o papá?
1: De mi mamá.
0: Ok, ¿y qué bromita para la tía Mireya?
1: Bueno, lo que pasa es de que yo le voy a decir que quiero que sea testigo para mi boda, pero va a ser con una mujer.
0: Ay, ay, ay, ay, ay, ay. Sí. A ver, ¿cómo está el asunto? ¿No has tenido pareja? ¿Tienes hijos? ¿No? ¿De dónde va a salir que te vas a casar con una mujer? ¡Dame detalles!
1: Bueno, lo que pasa es de que desde hace un tiempo me dejé con el papá de mi hija.
0: Ajá.
1: Entonces, pues ella no sabe el motivo, así bien, bien.
0: Okay.
1: Entonces, yo lo que le voy a decir es que porque pues yo le confesé que pues no me sentía así como que muy bien y que me gustan las mujeres. Entonces le voy a decir que pues que me apoye, que quiero que sea mi testigo en mi boda porque es en la que más confío y así. Entonces como ella es de otra religión, pues como que no se permite mucho el noviazgo entre mujer y mujer, hombre con hombre.
0: Ok, entonces ella es de otra religión y como que no está de acuerdo en la situación homosexual, digamos.
1: Ajá, exacto.
0: Oye, a ver, vámonos a los detalles. ¿Qué edad tienes, chaparrita?
1: 21 años.
0: 21 años, estás morrita. ¿Y tenías una relación con?
1: Con Ángel.
0: Con Ángel. ¿Cuánto tiempo duraste con Angelillo?
1: 2 años.
0: 2 años. ¿Mireya y Ángel se trataron, convivieron o no?
1: Sí, se trataron, se conocieron y todo, pero fue así como que muy, muy pocas ocasiones.
0: Ok, ahora, ¿cuántos hijos tuvieron Ángel y tú, Brenda?
1: Nada más una niña.
0: Una niña.
1: Se llama
0: Lía. Lía, órale. ¿Y qué edad tiene Lía?
1: 2 años.
0: 2 añitos. ¿Y te separaste de Ángel hace cuánto tiempo?
1: Hace, en marzo.
0: En marzo, abril, mayo, junio, julio, hace 4 meses, más o menos.
1: Sí, correcto.
0: Ok, y de esta situación sabe Mireya, pero no tiene detalles, sabe que ya está separada, ella sabe que fracasó la situación con Ángel, que Lía está contigo, entonces tú le vas a llamar para decirle que te vas a casar. Obviamente ella va a pensar que con Ángel en automático, ¿no?
1: Sí.
0: Yo creo que entonces ese tiene que ser como la entradita, aparte de saludar la tía, pues hablo para decirte que ya le ponemos fecha a la boda, ¿no?
1: Sí,
0: órale. ¿Qué, cuándo te gustaría? ¿Cuándo te gustaría?
1: Podría ser en septiembre.
0: No, pues falta mucho tiempo.
1: Entonces como en agosto.
0: Ella va a decir, oye, ¿qué onda? Ya regresaste con Ángel, Dios. Y tú ya le dices, no, la verdad es que con él no. De hecho, te voy a platicar por qué la separación. Es que en un momento de discusión, pues yo... Ay, tía, es que... Pues te tengo que decir la verdad, o sea, yo he escondido mi sexualidad y siempre me han gustado las mujeres y ahora sí, pues voy a abrir, ya tengo una hija preciosa y conozco el amor y ahí le avientas el nombre de una fémina, la que tú quieras. Que es, porque es ficticia la historia, ¿verdad?
1: Sí, claro.
0: No. Ah, ¿qué nombre te gustaría ponerle a tu amada?
1: Vivian.
0: Vivi, ay, mira, ya está el nombre. Bueno, pues vamos a pegarle la broma. ¿Estás lista, Brenda?
1: Ok, sí, sí, lista.
0: Bueno, pues en directo desde el Panda Go Center, las bromitas están en Aztec, tu Show.
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9: Bueno.
1: Bueno, ¿qué pasó, tía?
9: ¿Qué pasa, mamita? ¿Dónde andas?
1: Aquí, tía, en mi casa. ¿Y tú dónde andas?
9: Aquí también, aquí con el chanchini.
1: Es que, ¿cómo se llama? Pues ahora sí que quería hablar contigo, tía, porque como no tengo, ahora sí que a quién decirle, porque pues sé que Viri pues va a contarle a mi mamá y y pues cosas así, ¿no? Uh-huh. Pues es que haz de cuenta que hace como, pues cuando me dejé con Ángel, tía. Uh-huh. No sé si ves que me dejé con él porque habíamos tenido problemas y todo ese tipo de cosas. Uh-huh. Entonces, pero pues así en realidad pues no le he dicho a mi mamá pues por qué nos dejamos, ¿no?
9: Uh-huh.
1: Y pero pues en realidad es porque pues pues conocí a una chava, ¿no? Una chica y pues me llevé mejor con ella y pues yo le dije a Ángel, ¿sabes qué? Pues creo no me siento segura de mi sexualidad, ¿no? O sea, no me siento a gusto estando contigo, ¿no? Así, uh-huh. Y pues siempre, ¿no? O sea, desde antes, ya como que había dudado, ¿no? De que, pues, me gustaran los hombres, ¿no? Entonces, y pues yo platicarlo con mi mamá, pues no se lo decía porque, pues, ella como que se espanta, ¿no? Con esos temas. Entonces, pues, no sé a quién más decirle.
9: Uh-huh.
1: Entonces, pues, no, yo pues
9: ¿pero
1: igual...
9: ¿Pero por qué te regresaste, mamita, otra vez con él?
1: No, tía, o sea, sí, es que le estoy diciendo a mamá que según estoy ahí, pero...
9: pero
1: pues no, o sea, ya no, nada que ver. Entonces, pues yo con esta chica, pues estoy saliendo y todo, entonces...
9: ¿Pero ahorita te fuiste a vivir con ella?
1: Sí, o sea, estoy con ella. De hecho, se llama Vivian, tiene 23 años y todo. Entonces, uh-huh. Pues me dijo, pues mira, tú platícalo con alguien que tengas confianza, ¿no? Porque... pues de igual forma pues tenemos hasta planeado pues no sé, ¿no? Casarnos por vivir en la Ciudad de México y cosas así.
9: Uh-huh.
1: Entonces, pues yo ya tengo hasta pues salía, ¿no? O sea, digo, ya conocí el amor, ya de mamá, pues
0: dile
1: ya
0: que nos
1: no me siento así como que segura al 100% pues de que me guste un hombre, ¿no?
9: Uh-huh.
1: Entonces, pues no sé cómo decirle a mi mamá.
9: Es que pues digo, sí. Si al final de cuentas tú tomaste la decisión.
1: Sí.
9: Es que tu mamá tiene un pensamiento, ella tiene una idea de, hasta de cierta forma yo te puedo decir que tu mamá se siente lastimada porque o sea, regresaste con esta persona.
1: Uh-huh. Sí,
9: entonces,
1: sí.
9: Ella pues dice, pues qué hice mal, ¿no? Porque,
1: uh-huh.
9: pues, o sea, tú sabías cómo era este niño, ¿no? Y,
1: sí.
9: y que otra vez vuelva a caer en lo mismo, o sea, tu mami tiene esa idea, hija.
1: Uh-huh.
9: Y esa idea, entonces, vaya, pues, ¿qué te puedo decir? ¿Tú ya lo pensaste tú bien, hija?
1: O sí, sea, tía, pues
9: ¿estás
1: es que,
9: segura?
1: Sí, así al 100%, porque antes, así de que anduviera con Ángel y todo, pues yo como que no me sentía al 100% segura, ¿no? Entonces, uh-huh. yo a Vivian ya tengo varios tiempo que la conozco, o sea, desde la prepa.
9: Uh-huh.
1: Y
9: pero ya siempre ha sido así.
1: Sí, yo siempre he sido así, entonces, pues igual como teníamos planeado más o menos para agosto, pues ir a, uh-huh. a la Ciudad de México, pues a casarnos, ¿no? Por el registro civil y todo. Entonces, uh-huh. Me estaba testigos y me decía, pues es que aquí, ¿no? Te consigue uno y yo uno, ¿no?
9: Uh-huh.
1: Entonces, pues yo le dije, pues yo creo a mi tía, ¿no? Es a la que a lo mejor le puedo contar, ¿no? Que
9: uh-huh.
1: no sé, y y pues sí, o sea, porque ella ve a día y me dice, pues está bien, no, o sea, hija, no importa. Pero pues sí, la situación sería de que pues no sé cómo decirle a mis papás.
9: Ajá. Sí, pues es que ellos tienen ahorita un pensamiento sobre ti,
1: que,
9: ¿no?
1: Y es que como estoy aquí con Vivian,
9: ajá.
1: queríamos igual, pues no sé, pedirte, ¿no? Que fueras nuestro testigo en la boda y todo.
9: Aquí yo creo que lo primero, hija, es sí hablar con tu mami. Porque sí. Yo te voy a decir una cosa, o sea, ahorita todo eso tú lo
0: dile
9: estás
0: que nos
9: haciendo.
0: Encantaría
9: tú
0: que
9: te
0: fuera
9: sientes
0: testigo.
9: Bien tú.
0: No la conozco,
9: pero has pensado en Lía.
1: Sí, sí lo he pensado en Lía, tía, pero pues yo digo que hasta, no sé, no está mejor que esté pequeña y pues que crezca viendo, pues no sé, ¿no? La
0: ay,
1: realidad.
0: Es un amor, Lía, la amo. Es un amor.
9: Vamos yo ahorita donde estás viviendo, hija.
1: Y pues, no sé, entonces, pues cómo veas la situación. Y pues igual si quisiera presentarte a mi novia.
9: ¿Y tú dónde estás viviendo?
1: Acá igual, tía, cerquita por donde, por donde vivimos, ¿no? ¿Te acuerdas? Por donde jugábamos fútbol.
9: Ajá.
1: Por ahí.
9: ¿Y cuando tu mami te va y te deja o algo así?
1: Pues luego voy a recoger a Lía y, y ya, sí, pero pues de ahí me voy o cosas así.
9: Pero ellos nunca te han llevado ahí donde estás viviendo.
1: No, ellos, mis papás no saben, ¿no? Ahora sí que a la única que le he contado hoy, así como que más o menos es Andrea, pero...
9: No, pues Andy no. Está chiquita, hija, Andy, ¿qué te va a decir? Andy, también la agarras así como que, pues ella está, pues apenas conociendo y hasta te puedo decir que está hasta confundida, yo creo.
1: Sí. Y es que, pues, hasta aquí, ahorita aquí está Vivian y pues me dice, no, pues yo quiero conocer a tía, ¿no? Y pues, así como me cuentas, pues, sí, ¿no? Sería buena idea.
9: Sí, digo, o sea, yo no tengo ningún problema. Aquí lo importante, hija, es que, o sea, los principales, por las decisiones que tú estás tomando, porque ya el hablar de un matrimonio, hija, pues no es cualquier cosa, o sea, estamos hablando de que ahí sale involucrada Lía,
1: Sí.
9: O sea, tú tienes que pensar todo eso, porque si tú ella va a ver la realidad, sí, pero cuando ella está en el kinder, o sea, ella va a tener que estar viendo por qué una familia sí son de mamá y papá y por qué yo no. O sea, tú lo entiendes porque tú ya estás grande, porque tú lo estás decidiendo, pero Lía no.
1: Sí.
9: Ella, ¿no? Entonces,
1: y es que, pues digo, no, o sea, yo así en realidad pues nunca había estado así tan enamorada y así amar tanto a una persona, pues no, o sea, y no es de hace poquitos días, sino ya tiene tiempo desde que estaba con Ángel antes, de que tuviera Lía, antes, así de antes, o sea, ya y pues yo di cuando, casi fue cuando yo quedé embarazada de Lía y pues dije, pues me voy a dar la oportunidad, ¿no? Dije, pues ya tengo a Lía, pues ya. Entonces, pues dije, ya, pues por lo menos, ¿no? Ya tengo a mi hija, pues ya, lo demás, pues ya es diferente. Y es que el problema es de que yo igual digo, ¿no? ¿Qué pensaré como que mis abuelitos? No sé, ¿no? Sería una cosa muy, muy difícil.
9: Pero a final de cuentas, hija, o sea, en algún momento se va a saber, porque tú ya estás tomando ya decisiones muy importantes, mamita.
1: Sí.
9: O sea, tú ya estás tomando ya decisiones ya hasta para decir, me quiero casar, pues eso no lo vas a poder ocultar por mucho tiempo.
1: Sí, no.
9: O sea, en algún momento Lía va a hablar, Lía va a decir, ah, pues es que mi mamá está con otra amiga, otra, porque no sé Lía en ese momento cómo se le tiene que manejar, ¿no? O sea, entonces, o sea, aunque tú digas, ¿cómo lo van
1: y
9: a
1: es
9: tomar?
1: Que...
9: Pues sí, como sorpresa, porque hasta yo estoy sorprendida, bolichita.
1: Sí.
9: O sea,
1: sí, es que...
9: aunque tú sabes que yo las amo a ustedes mucho, ¿no?
1: Sí.
9: Que hay cosas que también a mí así como que, pues sí... yo te voy a ser sincera, y tú me has escuchado. Hay cosas, pues, que para mí no... Por la cuestión de que yo conozco de Dios y todo, para mí no, o sea, yo no veo normal, vaya, ¿no?
1: Sí,
9: digo, tú eres mi sobrina y te amo y te voy a apoyar. Aquí la cuestión es que sí me gustaría que tú platicaras con tus papás.
0: Dile
9: porque
0: a ti, todos somos hijos de Dios.
9: ¿Cuánto tiempo lo vas a poder ocultar?
0: Y Dios
1: sí, no, pues
0: todos,
1: mucho tiempo, ¿no? Porque pues en realidad la decisión ya está tomada, o sea, es como yo le platicaba a Andy, ¿no? Y me decían, no, pues es que, pues está bien, o sea, como tú te sientas, ¿no? No puedes ocultar algo que, pues no, en realidad, pues no. Y es que yo nunca había sentido, pues no sé, un abrazo, una caricia, igual, o sea, no. Entonces, pues No sé, o sea, y es que no tengo idea de cómo decirle a mis papás.
9: O sea, si tú te sientes apoyada y quieres que, o sea, yo esté ahí con tu mamá presente, cosas así, o sea, adelante, hija. Aquí la cuestión es esa, o sea, que pues que realmente estés segura. Yo te diría, por ejemplo, ahorita un matrimonio, hija, híjole, lleva muchas cosas, hija, lleva muchas cosas, y tanto obligaciones como derechos. Entonces, o sea, yo creo que, o sea, ahorita a lo mejor tú puedes decir, sí, es que pues es algo nuevo para mí, algo distinto, y sí, yo estoy segura, espérate, lo dejara del baño, pero a mí sí me gustaría que tomaras más el tiempo, lo pensaras bien, que no te sintieras, o sea, cuando
1: presionada,
9: muy bien con una persona, no necesita ver un papel de por medio.
1: Sí, exacto, y es que pues aquí está Vivian, igual ella quisiera explicártelo pues mejor, ¿no?
9: A ver, pásamela.
0: Bueno.
5: Hola, muy buenas noches.
0: Hola, buenas noches, tía, habla Vivian, tanto gusto, ¿cómo está usted?
5: Hola, Vivian, pues aquí sorprendida.
0: ¿Y eso cómo, por qué?
5: Pues por la cuestión de que pues no me esperaba esa situación.
0: Sí, estuvimos platicando muchísimo, mi amor y yo, referente a esto, ¿verdad? Bueno, antes que nada, tanto gusto, mi nombre es Vivian. Bre me ha platicado muchísimo de usted, del amor tan grande, y bueno, pues de la empatía que existe entre ustedes dos, ¿verdad? Nos conocemos desde la escuela y la vida y Dios nos sorprendió. Yo la verdad es que siempre he tenido gusto por personas de mi mismo sexo y siempre fuimos buenas amigas, pero bueno, también yo me sorprendí al momento que Brenda me reveló que tenía un gusto y una atracción por mí. Nos empezamos a tratar, conozco de su vida, de la relación que tuvo con Ángel, de la pequeña Lía, que es un amor. La verdad es que la niña, ay, ¿qué le puedo decir? Pero estamos súper enamoradas y lo que vamos a hacer es, nos vamos a casar. Y queremos pedirle...
5: Sí, es lo que me está diciendo Brendita.
0: Y quiero ratificarle lo que le pidió mi amor, que si quiere ser nuestra testigo.
5: Mira, Vivian, le digo a Brendita que ella sabe que tiene mi apoyo. Uh-huh. Aquí, ¿qué es lo que me gustaría? Que si van a hacer las cosas, las hagan bien.
0: Las estamos haciendo bien.
5: ¿Sabes por qué? Porque sus papás no saben.
0: Mire,
5: sus papás no saben. ¿Y sabes cuál es la cuestión?
0: Uh-huh.
5: Que, bueno, yo ahora sí que con la relación que tengo con mis tres hermanos, híjoles, ¿qué te podría decir? Los amo mucho. Entonces, o sea, a mí sí me gustaría, porque el que yo sepa y que las cosas se hagan así, o que mi hermana no esté enterada, híjole, yo creo que yo no podría ver a mi hermana a la cara.
0: Mire, es una situación complicada, y le voy a explicar por qué. Yo la verdad es que no tengo el gusto de conocer a la señora Erika y al señor Alfredo. Sé que son ya unas personas medias dinosaurios, ¿verdad? Que están atrapadas en el tiempo y se quedaron en los 70s. Y bueno, sé que posiblemente sea difícil el que pueda entender que, o puedan entender que Brenda se enamoró de mí y yo de ella, ¿no? Y después de vivir con Ángel y tener a la pequeña Lía, posiblemente sea difícil entender. Pero, ¿usted es creyente?
5: Yo soy cristiana, Vivian.
0: Bueno, entonces cree en el amor de Dios, y usted sabe que todos somos hijos de Dios, no importando nuestra tendencia sexual. Todos somos iguales. Todos somos hijos de Dios. Una pregunta, ¿usted es homofóbica?
5: Mira, yo le digo a Brenda, no. Mas sin embargo, como yo te digo, soy cristiana. En la Biblia, pues, habla de familia, hombre-mujer. No soy homofóbica, ¿no? Simplemente, pues, te digo, yo en el área cristiana, pues, así como viene en la Biblia, así es como yo quiero llevar así mi vida.
0: Bueno.
5: Entonces,
9: Ajá, mire, no es ser homofóbica, sino simplemente, pues, no, para mí no es algo así normal, vaya.
0: No, y mire, no nos vamos a poner a hablar de religión porque no nos vamos a entender, y yo respeto, de verdad, respeto a todos los seres humanos y respeto todas las religiones. Pero yo creo que hay tantas religiones tan diferentes y hay tanta diversidad en esto debido a que cada persona interpreta la Biblia de una forma diferente. Pero creo que para todos y todas las religiones, todos somos hijos de Dios, todos. Y créame que, no importando la religión, ella y yo vamos a luchar por nuestro amor, por la felicidad, y precisamente vamos a formar una familia. Lo único es que, pues, Brenda no se atreve a enfrentar a los papás. Usted sabe cómo es la señora Erika, de carácter difícil. Sí.
9: Es que, ¿sabes qué, Vivian? Como madre, yo te lo puedo decir ahora que yo tengo un chiquitín. Uh-huh. No es que seamos las brujas, porque realmente sí, los hijos, y Brenda lo verá cuando el día sea mayor, que obviamente cuando las protegemos, la gente piensa que, o los niños piensan que les prohibimos cosas, y no es que les prohíbas, tú quieres lo mejor para ellos.
0: Claro.
9: Y yo lo veo día a día con mi hijo, ¿no? De esto no, hijo, porque pues no es bueno para ti, o esto te puedes lastimar, o cosas así. Ellos no lo entienden, tú eres la bruja, ¿no? Tú eres, es que ella no me deja hacer, es que ella no me permite, es que ella es dura conmigo, es que, y así como ella, todas las mamás vamos a ser así.
0: Lo que pasa que ya vivimos en un mundo tan cuadrado, donde estamos en una generación de cristal, donde todo es malo y todo se ve tan perverso y tan adverso. Pero créame, y yo le pido un voto de confianza para su sobrina que tanto la ama, para sí, que nos dé su bendición y crea y confíe en este amor. Eso es todo.
9: Yo no digo que no hay el apoyo, Vivian, sino que si van a hacer las cosas bien y ya ustedes lo decidieron, y ya no hay más atrás a pesar de lo que la gente les diga, entonces yo ahí no veo el porqué no acercarse a sus padres, porque yo, como se los dije, Lía pronto va a hablar, Lía pronto va, y entonces pues ella va a decir con quién estoy viviendo, ¿no? Quiénes están a mi alrededor.
0: Claro.
9: Y aquí lo importante es esto, o sea, que desde un momento las cosas se hagan bien.
0: Bueno, entonces hagamos una cosa, acompáñenos y enfrentemos las tres la dura realidad con los papás de Brenda. Pero sí me gustaría pedirle que fuera nuestra testigo el día de nuestra boda por el civil. ¿Nos acompaña?
9: Yo le comentaba a Brenda, Vivian, vaya, no necesita ver un papel de por medio. Aquí siempre lo importante es conocerse, y cuando esté la seguridad, uno vaya, se toma la decisión, ¿no?
0: Pero mire, estamos tan seguras de nuestro amor y de que queremos formar esa familia que está comentando, que precisamente por eso queremos hacer las cosas bien y hacerlo ante la ley y casarnos.
6: Sí, pues ya es, o sea, no sé si ahora sí que estamos tomadas de la mano, estamos bien, tranquilas, y pues quisiéramos pedirte pues la bendición, ¿no? Ahora sí que...
0: Ay, sí, tía, denos la bendición, por favor.
9: Sí, vamos a hacer las cosas bien, Brendita. Vamos a tu casa, vamos...
0: No, ¿nos va a negar la bendición que le está pidiendo, mi amor?
9: Ah, no. De hecho, Brenda de antemano sabe, o sea, sabe el...
0: Denos la bendición. Estamos tomadas de la mano. Denos la bendición.
9: Pues si ustedes, miren, ya lo pensaron.
6: Sí, ya estamos seguras.
9: Y no hay ya nada que de plano a ustedes les tengan esa duda.
0: Señora,
6: pues en lo personal, no.
0: Mire, déjeme decirle que yo todos los días le canto. ¿Conoce la canción de Amor Eterno?
9: Sí.
0: Yo le hice una versión a ella que se llama Tlacoyo Eterno y se la canto todas las mañanas. No sabe el amor que sentimos.
6: Sí.
0: Denos
6: sí,
0: la bendición.
9: Pues ya, miren, si ustedes ya, ahora sí que ya tomaron esa decisión.
0: Ella ya se lo confirmó, señora. Ya se lo confirmó, tía. O sea que su amor es de dientes para afuera, dice una cosa y piensa otra. No, o le das con su sobrina. O por qué cada vez que le pedimos la bendición no sale por la tangente y nos ignora, Eva, del tema.
9: No, es que imagínate, o sea, ahorita yo siempre teniendo en Brenda, pues, un pensamiento y ahorita, o sea, el digerirlo.
0: Así ah, entonces está decepcionada. Está
9: ¿no?
0: decepcionada.
9: No, no es eso, sino es ahorita tengo que digerir pues esta sorpresa que ella me dio, ¿me entiendes? Pero ella sabe que el apoyo lo tiene. Y ella lo sabe.
0: De dientes para afuera, sí.
9: No, no, Vivian. Y no me gustaría que ahorita, porque no les digo así, lo acepto y, o sea, quiere decir que no tenga mi apoyo, ¿no? Y ella lo sabe. Ella lo sabe. Simplemente, que vaya, como tú lo dices, cada quien tenemos nuestras creencias, ¿ah? Pero no por la cuestión y la decisión que ustedes tomen, yo tenga que cambiar esa creencia, ¿me entiendes?
0: Es más, le propongo una cosa. ¿Por qué no en este momento le hablamos a Dios? Y le hacemos una pregunta. ¿Está dispuesta?
9: Ahorita él, físicamente tú sabes que él no nos va a contestar. Ahí son muchas cuestiones.
0: No, discúlpeme, pero yo cada vez que me comunico con Dios, me contesta. ¿Sabe qué le voy a preguntar? Le voy a preguntar cómo se oye el Panda Show, que es una broma de su sobrina.
10: ¡A toda máquina!
0: No es cierto, tía, es una bromita. Estás en las bromas del Panda Show.
9: Ay, hija de tu madre.
0: Tía, no vaya a decir palabrotas, porque si no, Dios nos castiga,
9: ¿eh? Ya me está dando la...
0: Oye, el silencio, el silencio.
9: Ya te iba a llegar con agua bendita y te iba a echar un cerillazo.
0: Oiga, tía Mireya, ¿sí se imaginó a Brenda arrojada en los brazos de la tal Vivian?
9: No.
0: Por eso
9: no le daba la bendición.
0: Por eso el apoyo entre dientes, nada más. Brenda, dile por qué la broma a tu tía, adelante.
11: Pues bueno, porque es una persona cercana a mí y es obvio porque confío en ella y pues la quiero mucho.
9: Ay, pero no manches, ¿cuánto me quieres?
11: No, sí.
9: Ay, yo estaba así como que dije, ay, no, Dios.
0: Oiga, tía, ¿no se dio cuenta cuando le dije que le había hecho la versión de Amor Eterno, la de Tlacoyo Eterno?
9: Sí, dije, ay, qué pareja tan la cara no se buscó.
0: Le lancé 2-3 chivas para que acá se pusiera, pero estaba tan clavada y tan impactada porque Brenda tuviera una pareja de su mismo sexo que ya no sabía ni cómo convencerla de que está segura, hija, está segura. Bueno, pues tía Mireya, fue una bromita en buena onda. Brenda y Mireya, díganme por favor, ¿cómo se oye el Panda Show?
9: A toda máquina.

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2: Y bueno, hijos de Calimán, hijas de la Chilindrina, estoy de vuelta con ustedes en este jueves 30 de julio del 2026, a través de la cadena más importante del regional mexicano, por supuesto, la mejor FM, y también por la aplicación de Claro Música. Envía tu mensajito y escúchate aquí al 55760 Panda. ¿Escuchaste bien? 55760 Panda, todos los martes y todos los jueves. Lo clásico del Panda. 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Descarga, comparte y disfruta. Mientras tanto, bromas, y tengo a Mitzi, la saludo. Hola Mitzi, buena noche, mija.
3: Hola, buenas noches, ¿cómo estás?
2: Mitzi, Mitzi araña, llegó su telaraña. Le marca al pandita y se la cotorreó. ¿Qué onda, Mitzi?
3: Hola, ¿cómo están?
2: Oye, ¿te han buleado por tu nombre o no?
3: Me han cantado esa canción muchas veces.
2: Oye, ¿y no te han dicho también que tienes nombre como de mascotita?
3: No, no me han dicho eso.
2: No, yo te lo voy a decir y te lo digo bien neta, bien en serio y con todo el respeto que te mereces, ¿ok?
3: Ok.
2: Yo conozco a tres personas que tienen mascotitas, y neta, te doy mi palabra, se llaman Mitzi. Neta. Por eso es que lo relaciono mucho, digo, a lo mejor a ti no te ha tocado, pero no, bueno, Mitzi. ¿Cómo has estado, muñequita?
3: Muy bien, gracias.
2: Qué buena onda.
3: Disfrutando de escucharlo.
2: Pues bienvenida al Panda Show, platícamelo todo, aquí en cotorreamos.
3: Gracias, pues cotorreamos a mi novio, se llama Yair. Llevo tres años con él, terminamos hace 3 años, volvimos a empezar, pero el nombre pues no se aplica. Él es auditor, entonces viaja por toda la República, lo veo como una vez al mes más o menos. Y ya le dije, oye, aplícate porque si no me vas a perder, pero no me cree.
2: ¡Qué horror! A ver, espérame. Llevan una relación de 3 años.
3: Exacto.
2: Se ven en promedio una vez al mes por su chamba. Es entendible. Sí, así es. Eso súmale 2 días festivos.
3: Ay, sí, no.
2: Los cumpleaños.
3: Ah, los cumpleaños. No, estaba en mis cumpleaños.
2: Chale, no, ma. ¿Y dónde se conocen Yair y tú, Mitzi?
3: Fuimos compañeros de la universidad.
2: Ah, ok. ¿Y tú vives en Coacalco?
3: Yo en Coacalco y él casi en Pachuca.
2: Él casi en Pachuca. Ok. Exacto. Entonces, digamos que tienes novio, pero no tienes novio.
3: Tengo novio de distancia. A distancia, ahora sí.
2: Chale. ¿Y te cela?
3: Sí. Él dice que no. Apenas me confesó que sí. Que sí me ha celado de alguien en especial.
2: ¿De quién?
3: Fue un chico que él ni siquiera conoce, que sabe que fue como que mi primer amor, mi amor de la infancia. Uh-huh. Y que la verdad estuvo conmigo, estuvo pretendiéndome en los meses que cortamos.
2: Ándale, ¿cómo se llama ese chico?
3: Él se llama Irving.
2: ¡Ihí!
3: Ajá. Entonces ese chico es medio fresón, está guapetón y todo. Entonces, pues la verdad sí se cela. Y más porque me tocó el sendero. Que una de mis contraseñas en alguna red social tiene su nombre del otro, porque pues era de cuando yo era pequeña.
2: No, man. Y oye, pero entiendo, pero ¿por qué nunca la cambiaste la contraseña?
3: No sé, nunca la he cambiado.
2: Es que neta, es más, díganmelo en Twitter, arroba Panda Zambrano, ¿te ardería o no que una de las contraseñas fuera el nombre de tu ex? Yo creo que a cualquiera. Mira, supongamos que Yair tuviera una novia llamada Blanca en su pasado. Uh-huh. Y fuera su contraseña. Y bueno, pasara el tiempo. ¿No te dolería? ¿No dirías?
3: Ups. No, sí le regresa a María.
2: La neta está cañón. Oye, pero me estabas compartiendo de que un tiempo terminaron. Llevan 3 años. ¿En qué espacio terminaron? ¿En qué etapa?
3: Terminamos, íbamos a cumplir un año de novios y terminamos porque el señor no se decidía si quería una relación seria o no.
2: Okay.
3: Entonces, casi me terminó diciéndome que era por mi bien. Entonces ya, pero de verdad nunca lo he dejado de querer, siempre estaba muy enamorada de él. Pero durante la etapa que no anduvimos, este chico surgió de la nada, resultó que era mi vecino. Uh-huh. Y pues me venía a ver todos los días.
2: Ok.
3: Ajá, venía a desayunar conmigo, etcétera.
2: Mira, pues ese sí te quería. Oye, entonces, llevaban un año, después hicieron una pausa, ¿de cuánto tiempo?
3: Como de medio año.
2: Ok, 6 meses, y después retomaron y llevan 2 años más, o 3 años más a partir de la separación.
3: Vamos a cumplir 3 años este mes.
1: Ok, o sea que ya es un tiempecito. Oye, ¿ya hay planes de que vamos a casarnos y formar una familia? ¿O ni eso se ha hablado?
3: No, pues yo encantada. Y él también dice que sí, pero dice que hasta los 30.
1: Wow. ¿Y qué edad tiene?
3: 24.
1: ¿Y tú, Mitzi?
3: Yo, 24 también.
1: Ok, perfecto. Entonces, la idea es llamarle a Yair y decirle que, muñeca.
3: Y decirle que Irving, en este caso tú, me está pretendiendo, que de hecho vino a verme y está aquí conmigo, y que pues quieren saber con cuál de los dos me voy a quedar, y que pues el otro no le ha echado ganas, entonces Irving ha luchado por mi amor.
1: Ándale. Ok. ¿Él ahorita está, que tú sepas, en Pachuca?
3: Él está en Toluca.
1: Ahorita en Toluca está de viaje. Hoy, ajá. ¿Hace cuánto tiempo hablaste con él?
3: Hoy, como hace una hora.
1: Hace
3: como
1: una
3: que entre me pone y no me pone atención, entonces.
1: Ok, ¿pero ha sido por mensaje o ha sido por llamadita?
3: Sí, por mensaje.
1: Ok, Mitzi, ¿con quién vives, mija?
3: Con mis papás.
1: ¿Qué, cómo se llama tu papi?
3: Mi papá, Víctor, y mi mamá, Doris.
1: Víctor y Doris.
3: Ajá.
1: Ok. Oye,
3: de hecho, pues, mi mamá se ha enojado muchas veces con Yair por lo mismo.
1: Ok, ¿tus papás saben de la broma o Nel?
3: Sí, sí saben.
1: Es que ¿sabes qué se me antoja, mija? Digo, la, ajá, neta es que la historia me encanta.
3: Ajá.
1: Pero, pues decirle que a quien elige, a melón o a sandía, pues, ajá, prácticamente te pondríamos a elegir y él no sería el bromeado, o sea.
3: Ah, no, claro.
1: Yo creo que, mira, podemos generarle una historia en la cual estamos juntos, como bien me lo está solicitando.
3: Ajá.
1: Estamos hablando de nuestra relación, de nuestro amor, y está, que incluso por eso te pregunto de tus papás, yo, ajá, ya acabo de hablar con Doris, ajá, o con Víctor, tú me dirás con quién,
3: con
1: o con los dos, ya
3: con
1: aceptaron, vamos a empezar una relación tú y yo. Yo sé que ustedes son novios, entonces prácticamente lo voy a invitar a que le llegue por la derecha.
3: Okay.
1: O sea, yo hago todo el preámbulo, toda la explicación, y después yo te voy a invitar a que hables con él. Y tú le digas, oye, mira, pues ha sido muy bonito este tiempo, mi corazón, sabes que te lo he entregado, pero pues te lo he dicho muchas veces. O sea, prácticamente aquí le vas a tener que confirmar todo el problema que han tenido, ¿no?
3: Ok.
1: Me he ido alejando de ti, me está viniendo Irving, ya habló con mis papás, también lo conocieron, una persona educada, y me quiero dar otra oportunidad, y pues creo que es mejor que, ay, la dejemos, chiquitito.
3: Okay,
1: ¿tienes cosas de él?
3: Pues, detalles que me ha hecho, solamente regalos, pero no tengo, bueno, muchas cosas de él.
1: Ok, ositos de peluche y cositas así.
3: Ajá, de hecho quería venir mañana a verme.
1: Ah, pues entonces ese es un punto importante. Cuando, ajá, te toque, pues le dices, ¿sabes qué? Pues ya, quedamos de que ibas a venir mañana, pues ya ni vengas. Ni mucho menos. Ok, entonces yo voy a ser Irving. ¿Yo a qué me dedico?
3: En un puesto administrativo, sí.
1: Yo soy administrativo. Ok, y soy, sí, fresón más o menos, ¿verdad?
3: Sí.
1: Igual, medio 24 fresón. ¿Años? 25, 26. 24.
3: Muy caballeroso, muy serio.
1: Señores, en directo desde el Panda Cool Center, las bromitas están en tu show.
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5: Qué transita, Panda. Saludos desde acá, desde Nesa. La familia Castillo de Lara te manda saludos. Salúdame a tu mamá, dile que ponga las sábanas rojas porque voy a ir de torero. No, mejor dile que ponga las de estrellas porque voy a ir de astronauta. Saludos, Panda.
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1: ¿Sigues la corriente?
8: Hola.
1: Sí, se te ve bien bonito. No, pero de verdad, mi mamá me lo dijo. Bueno.
8: Sí.
1: ¿Yair?
8: ¿Quién lo busca?
1: Hola, buenas noches, ¿cómo estás? Soy Irving. Oye, mira, aquí molestándote, estoy con Mitzi, aquí en su casa. Tuve la oportunidad de platicar con la señora Doris y el señor Víctor. ¿Tienes unos minutos que me regales?
8: Sí.
1: Mira, porque al menos para mí es importante, no te conozco, sé que has tenido una relación con Mitzi, de hecho yo anduve con ella, bueno, nos conocemos de hace tiempo. Y bueno, hemos estado texteando, hemos estado hablando a través de las redes sociales, hoy vine a verla, y sé que a lo mejor es difícil para ti, no tengo nada contra de ti, pero pues la verdad es que aceptó ya, pues de que retomemos nuestra relación. Ella está ahorita preocupada, estamos hablando porque, bueno, tú hasta este momento, pues eres su novio, ¿no? Eres así como un cometa, son de las cosas que me ha platicado, de que por trabajo, por ganas, o no sé por qué sea, pero es algo ya muy tuyo, pues casi no se ven. Entonces, mira, ella ya aceptó regresar conmigo, ser mi novia, yo lo único que quiero pedirte, pues con el respeto que te mereces, ¿no? Pues de que arreglen las cosas y cerrar el círculo, porque sí te quiero pedir, en buena onda, que pues lo que tengas que hablar con ella, lo hables de una vez, y lo que tengan que arreglar, pues lo arreglen de una vez. ¿Estamos?
8: Ok.
1: Déjate la comunico. Dime.
8: Sí, está bien. Te iba a comentar que pienso que era algo que ella tenía que haberme dicho desde el principio.
1: Sí.
8: Que cualquier situación que ella quisiera platicarla o en general las situaciones que tuviera, pues obviamente que, como bien lo dijiste, las relaciones de ella y yo, y lo mismo, pienso que la confianza estaba como para que me comente en general las situaciones que ella, como que le acontezca.
1: Mira, yo no me voy a meter en temas personales, yo podría decirte muchas cosas que ella me ha comentado, y yo creo que te puedo dar esa respuesta independientemente que ella, pues, te la diga. De hecho, estamos juntos aquí, está escuchando, pero yo creo que tu inmadurez y esa cerrazón que luego tienes y que te pones nena, pues es lo que le ha desanimado a lo mejor terminar un poquito la relación. O sea, ella te ha querido bien, o sea, a mí me consta. Sí, pero bueno, pues a veces estar enamorado de las piedras, pues es difícil, ¿no? Pero bueno, ya es un tema de ustedes. Mi amor, pues habla con él. Yo creo que ha llegado un momento, como lo hablamos.
3: Sí.
1: Sí, con dos de azúcar, señora Doris, por favor, gracias.
3: Hola, Jair.
8: Hola.
3: Oye, mira, yo no me esperaba que ahorita viniera Irving. La verdad es que hemos estado hablando. De hecho, hace un rato es que hablé contigo, que pues te quería ver, etcétera. Sé que mañana nos íbamos a ver, pero pues ya no sé si quieres hablar conmigo después de esto, ¿no? La verdad es que tú sabes que pues mi amor por ti ha sido muy grande, y pues muchas veces te he dicho, ¿no?, que necesito que luches por mí, que estés conmigo, que me des tiempo. Es todo lo que te he pedido. Lamentablemente pues no ha sido así. Yo me imaginaba un futuro contigo, pero pues ya. Ahora sí que Irving, pues, hemos hablado a lo mejor algunas veces de él, no sé si te acordarás, pero pues yo no me esperaba que él me pretendiera, que estuviera conmigo, que me viniera a ver prácticamente todos los días, que me traiga flores, y sabes que es algo que te he dicho, oye, porfa, pues ten detalles conmigo, ¿no? Creo que he tenido más detalles yo contigo que tú conmigo. Entonces, pues el amor que te he tenido es muy grande, y pues creo que ha sido lo mejor. Creo que no le has echado ganas. Te he dicho muchas veces que me ibas a perder y tú no me creías. Entonces, pues creo que solamente así la vas a creer o cuando pasan las cosas, ¿no? Y pues no me esperaba. Ahorita ya hablo con mis papás, mi mamá, pues ya sabes lo que opina. Y pues está encantada con Irving. Ahora sí que es otro rollo completamente diferente. Y pues ya no sé si tengo acaso verte mañana.
1: Sí, está bien, suegra, gracias.
3: Entonces, todo se dio muy rápido. Irving ha estado conmigo ahorita que no he tenido trabajo. Me ha ayudado a buscar trabajo. Me ha acompañado. Entonces, de hecho, mañana me iba a acompañar al doctor por el tema que ya te había dicho, y que me hizo pues un gesto muy muy especial, ¿no? Que hasta se preocupe por mí y por mi salud. Entonces, ¿qué onda contigo? ¿Dónde está la madurez que tanto presume?
8: Ok, en primera, ¿me hablas de madurez cuando me estás marcando por teléfono para decirme este tema? Y obviamente pues no me lo dices tú. Espera. No me lo dices tú, me lo dice Irving, ¿no?
3: Pues
8: entonces,
3: sí.
8: Pues sí, está bien. No te preocupes.
3: Pues sí, nada más toma en cuenta todo lo que ha pasado, ¿no? Pues todas las cosas de antes, el hecho de por qué terminamos, pues que no te pusiste las pilas, te he pedido un buen de veces desde el mes uno, desde el día uno casi, ¿no? Te he echado las ganas, por algo regresamos, entonces, pues sí, o sea, ya no sé qué hacer, ya te lo había dicho, he estado pensando mucho las cosas, tanto por ti como por mí, Entonces, pues ahora sí que ya vas a poder estar libremente con tu super amiga, ¿no? El amor de tu vida.
8: ¿Con cuál estaba?
3: Pues yo creo que sí sabes, pero pues bueno, de todas formas te agradezco la atención que has llegado a tener conmigo, el esfuerzo que a lo mejor has podido poner a esto, y pues ya no sé qué más decir. Gracias por el poco tiempo que me diste.
8: Un placer, un gusto.
3: No sé si quieras que te regrese la cámara que me regalaste.
8: Pues no,
3: si tú
8: no
3: me quieras regresar los detalles que yo te di.
8: De que me regresen las cosas que te he dado, pues no, no sé, no es como que te las pida. Si tú lo quieres así, pues ya sería decisión tuya. Lo mismo con las cosas que me has dado. Si quieres que te las regrese, pues todo coméntamelo.
3: Pues mire, yo preferiría no tener pues nada tuyo, ¿no? Yo sé que te ha costado tu trabajo, y pues es preferible que las ocupes tú a que las ocupe yo, ¿no? Ahí tendrás nuevas experiencias para poder ocuparla. Bueno, en especial eso, ¿no? Que me dicen mi cumpleaños.
8: No, ok, está bien. Lo entiendo.
3: Pues entonces, mañana ya no nos vemos, ¿no?
8: Pues no tendría caso, ¿para qué nos veríamos?
3: Pues no tendría caso. Entonces, sí. Pues intenté hablar contigo. De hecho, mañana iba a hablar contigo para eso. Pero pues ahora sí que él se apareció y pues surgió todo aquí en casa. Entonces, okay. Pues yo creo que no tiene caso, pues no. De todas formas, no quisiste que te viera, ¿no? Bueno, o sea, sí, quería que te viera mañana, pero pues yo traté de hacer plan contigo y pues no quisiste.
8: Está bien. Igual yo no hubiera estado mal. Aprovechábamos para que estuviera él también presente y lo platicábamos.
3: Pues sí, pero bueno. Pues de todas formas no tendría caso. O sea, sabes que yo te he amado mucho, que pues eras el amor de mi vida, con el que quería pasar muchas cosas, pero pues tú nada más como que le dabas largas a la situación.
8: Ok, está bien, entiendo.
3: Oye, y otra cosa que sepas es, que quiero que sepas es que cómo se oye el Panda Show.
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9: ¡Broma! ¡Ay, qué bonito! ¡Qué hay amor! ¡Mira, ya!
1: Mira, pese que no se vean, Mitzi. Ay, el Jair te quiere muchísimo. Esta es una relación cometa. ¿Cómo estás, Jair?
8: Buenas noches, bien, bien, gracias.
1: Oye, ¿qué se siente tener a una chiquiringuilla al lado que te quiera tanto, tanto, tanto?
8: Pues lo siento muy afortunado. La verdad es que, pues sí, como dice, o igual como les pudo haber comentado, no son nada sencillas las cosas. Y me ha costado mucho trabajo el poder arreglar mis tiempos para pasar un poquito de tiempo con ella. Tal vez sea muy, muy poco el que nos hemos estado viendo últimamente, pero pues esperemos que ya

0: momentos que hemos estado juntos.
1: O sea, más vale calidad que cantidad, dices tú.
0: Exactamente.
1: Oye, Mitzi, bueno, dile por qué le hiciste la llamadita. Ándele, mija.
2: Pues porque siempre me hace mucho de bromas. Y es mi broma de un buen de veces que me va a terminar. Y es si yo caigo y lloro y todo. Y
1: pues que me diga que no. Aparte de ser novio cometa, es bromista. No, pues cómo.
2: Cañón. Yo pensé que esta vez iba a caer.
1: Oye, Yair, ¿y si piensas cosa seria con ella o no?
0: Sí, lo he pensado mucho. La verdad es que igual con ella lo he platicado y le he dicho que sí me veo yo con ella en el futuro.
1: O sea que pura palabrería, pero nada acá, contundente. Pero pues échale ganitas, porque si no esto se puede hacer realidad, compadre. Está bien chula la Michi y de repente va a llegar alguien y soquito Loki. Se llamaba, ¿no? Pero bueno, par de tórtolos, Yair y Michi, díganme cómo se oye el Panda Show.

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3: 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Lo clásico del Panda, estoy contigo en este 30 de julio del 2026 a través de la mejor FM y también por la aplicación de Claro Música. Y en esta noche estoy con Ángel. ¿Qué onda, Angelito? ¿Cómo dice que Hola. Le va, carnal? Hola.
4: Hola, Panita, ¿cómo estás?
3: Muy bien, a toda máquina. ¿Y tú cómo estás, Ángel?
4: Bien, aquí a toda máquina.
3: ¿Y a qué te dedicas, Ángel?
4: Yo estudio y trabajo, Panita.
3: Qué buena onda. Pues platícame, qué bromita. ¿A quién cotorreamos? Te escucho.
4: Vamos a cotorrear a mi tía.
3: ¿Cómo se llama la tía?
4: Se llama Gabriela.
3: Gabriela, ¿qué edad tiene Gabriela?
4: Tiene 36 años.
3: 36, pues ya está grandecita la tía, ¿no? Ya.
4: Ya.
3: ¿Y qué broma para la tía Gabriela?
4: Pues mira, se va a casar el 24.
3: ¿Con quién se casa?
4: Ya tiene su pareja, ya, o sea, ya es de la familia, nada más se van a casar, se casa con Efraín, mi tío.
3: Ok, digamos que ellos ya están en concubinato, pero van a formalizar el tema religioso, ¿no?
4: Sí, exactamente, ya tienen hijos, ya estás abuela.
3: ¿Neta?
4: Sí, ya.
3: ¿Cuántos hijos tienen Gabriela y Efraín?
4: Tiene dos hijos, es una hija de 22 años y un hijo de 13 años.
3: Ok, bueno, ¿y qué bromita para Gabriela?
4: Le vas a hablar así como el padre Aguacate.
3: Ok.
4: Y le vas a cuestionar de que por qué no ha hecho su primera comunión, porque le falta su primera comunión. Entonces ese va a ser el primer piquete.
3: Bueno, no, el primer piquete se lo dio su marido.
4: Bueno, también.
3: Más bien vamos a decir como el primer calambre. Ahora, dime una cosa, para esto cuando uno se casa, pues en este caso por esta religión, hay que llenar ciertos requisitos, como tú dices, la primera comunión, tener el bautismo y todo este tipo de cosas. Supongo que ya tiene los documentos o ya hizo el trámite, ¿no? ¿Cómo está ahí la situación?
4: Sí, lo que pasa es que ella se va primero a hacer la primera, o sea, en el evento, se va primero a hacer la primera comunión y ya después se va a casar, pero todo va a pasar en el mismo día.
3: Ah, todo está programado. O sea, ese mismo día hace la comunión y después el bodorrio.
4: Exactamente.
3: Ok, ¿dónde va a ser el bodorrio, el horario, todo el asunto?
4: Pues se va a casar en la iglesia de San Nicolás Cebollitas, así también se llama la localidad.
3: ¿San Nicolás Cebollitas?
4: Ajá, Cebolletas.
3: Ajá, nombrecito, Cebolletas. Oye, ¿y yo supuestamente le hablo de ahí, de San Nicolás, carnal?
4: No, tú vas a ser el padre mayor de toda la localidad de Tulancingo, vas a ser el obispo de la catedral. Entonces el nombre que te pongas ella no lo va a conocer, ¿sabes?
3: Ok, va a ser el padre Juan, ¿te parece? El padre
4: sí,
3: Juan.
4: Padre Juan.
3: Le hablo de Tulancingo, entonces haciendo la revisión y todo el rollo para... Entonces, ¿San Nicolás de las Cebolletas o Cebollitas?
4: Nada más San Nicolás Cebolletas, así.
3: Es que si me antojaran unas cebolletas con limón. Ok, perfecto. Pues creo que tenemos todo. ¿Algún dato importante que crees que se me esté pasando, compadre?
4: Sí, bueno, si no llegas a sacarlo de quicio con lo de que por qué es su sacramento y así, le dices que la señora Amada es la que da catecismo en la localidad de San Nicolás. Entonces la conoce muy bien a ella.
3: Ajá.
4: Entonces le puedes decir, me han hecho comentarios de que pues tú has maltratado tu cuerpo, hija, tiene un buen de tatuajes ella. Entonces por ahí puedes decirle, pues no puedes entrar a una iglesia.
3: Y también Amanda me dio el tip de que obviamente pues ya es casada, ya vive en concubinato, ya estás hasta abuela, ¿no?
4: Exactamente.
3: Perfecto, muy bien, creo que lo tenemos. Nos vamos con todo. Buenas noches en directo desde el Panda Cool Center. Todas las bromas están en tu show.
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0: no.
1: Hay que revisar, no, revísalo para que sí. Tenemos que sí, bueno.
0: Bueno.
1: Gabriela, si eres tan amable.
0: ¿Quién habla?
1: Habla el padre Juan, te estoy hablando del arzobispado en Tulancingo.
0: Sí, dígame.
1: ¿Con quién hablo?
0: Con Gabriela.
1: Gabriela, recibe la bendición del Señor en donde quiera que te encuentres. ¿Cómo estás, hija?
0: Bien, gracias a Dios.
1: Mira, hija, te hablo para lo siguiente. Tengo una situación, toda el área de Hidalgo ha sido movido en las diferentes iglesias. Bautismos, casamientos, matrimonios. Y tengo un asunto en San Nicolás Cebolletas. Porque estaba programado un matrimonio tuyo junto con Efrén. Tiene muchas cosas que me llaman la atención porque incluso tuve una conversación con Amanda. Porque uno de los puntos que quería tocar contigo es que no tienes el bautismo, hija.
0: Ay, sí tengo el bautismo, padre.
1: ¿Y la confirmación?
0: También.
1: Entonces, ¿por qué me comenta Amanda que no la tienes, hija?
0: No, sí la tengo.
1: No, pues me comenta que no la tienes. Aquí hay varias circunstancias y por eso quería hablar contigo. Me comentan que hay una situación adversa en esta situación porque no tienes la primera comunión y tú me dices que sí, hija, todo esto es una confusión.
0: Sí.
1: Ahora, también me comentan una cosa que también a mí me puede mucho y por eso te estoy llamando, es que Amada me ha dicho que has vivido en sacrilegio. ¿Sabes lo que significa eso?
0: Sí, no vivir en el matrimonio.
1: ¿Qué es para ti el matrimonio, hija? ¿Por qué quieres llegar al matrimonio y que el Señor te dé la bendición? ¿Cuál es el motivo?
0: Precisamente para ya no estar en... estar así, padre.
1: Es correcto. Pero el Señor dice que cuando un hombre y una mujer deciden formar una familia es precisamente para eso, Gabriela. Para formar una familia. Tú durante muchos años has vivido en sacrilegio. Incluso tienes ya hijos, pues ya grandecitos, ¿no?
0: Sí.
1: Entonces, ¿cómo es posible que tú quieras la bendición del Señor cuando has vivido en pecado?
0: Entonces no se puede.
1: No se puede, hija. Precisamente para eso te hablo. Escúchame. Nosotros en todo el estado de Hidalgo y principalmente en San Nicolás tenemos fechas saturadas. Entonces, bajo este contexto, yo quería hablar contigo porque has estado viviendo en pecado. Has vivido en sacrilegio. Mientes aparte de todo porque tú me comentas que sí tienes la comunión y yo tengo certificado que no.
0: Porque no, incluso... no, yo, a ver, discúlpeme, yo le dije que tengo la confirmación y el bautizo.
1: Bueno, entonces, a ver, ¿Amada es una mentirosa?
0: Pues es que ella de mis papeles no sabe, yo mis papeles los acabo de entregar y entregué mi fe de, bueno, ya fui a sacar los papeles que me pidió el padre. Los fui a sacar y yo ya se los entregué al padre Víctor.
1: Pero Gabriela, ¿cómo hablas de fe si eres una pecadora?
2: ¡Oh, Dios!
1: ¿Cómo hablas de fe? Aparte también, algo que me llama poderosamente la atención es, tú sabes que Dios nos ama. Somos hijos de Dios. ¿Estamos de acuerdo?
0: Sí.
1: Y respóndeme, ¿por qué motivo has maltratado tu cuerpo?
0: ¿Mi cuerpo?
1: Sí. Porque también Amada me comenta que tienes tatuajes.
2: ¡Ay!
1: En el cuello un colibrí y no sé qué tantas cosas. Eso es maltratar tu cuerpo, hija. Dime, ¿en qué parte del testamento comenta el Señor que uno puede maltratar su cuerpo? Dime en dónde.
0: ¿En verdad doña Amada le contó eso?
1: Yo necesito respuestas, hija. ¡Hija! ¡Hija de la fregada, no me cuelgues! ¿Ya viste, compadre, cómo los datos son importantes? Dice que no.
2: No, pues la comunión no la tiene. Ella te dijo que la confirmación sí, el bautizo, pero nunca mencionó la comunión.
1: No, la comunión, yo se lo dije claramente y dijo que no y que todo y que ya entregó los papeles. Obviamente yo me agarré de la tal amada, pues papá que amachine el asunto, ¿verdad?
2: Sí, claro.
1: Porque si no, imagínate, entonces, en lugar de ser el padre Juan, va a ser el doctor Cardiel. Ok, vamos, marcamos en caliente, marcamos, contesta o no contesta, buenas noches, el Panda Show.
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1: Vamos a ver, nos colgó el teléfono.
0: Bueno.
1: Gabriela.
0: Sí, dígame.
1: Habla el padre Juan, ¿por qué me cuelgas, hija?
0: Mil disculpas, es que me estoy comunicando con doña Amada porque pues no sé qué está pasando, no sé si se supone que ella es la que va a ser mi madrina de comunión.
1: A ver, pongamos las cosas en orden. No me llames ni le llames mentirosa. Si aquí hay alguien que ha faltado a su palabra y ha mentido, eres tú. Eres tú, Gabriela. Porque tú me comentas que incluso tienes la comunión y es mentira.
0: Yo no le dije que tengo la comunión, disculpe, yo le dije que tengo la confirmación y tengo mi fe de bautismo. Entonces, yo ya entregué mis papeles con el padre Víctor.
1: Bueno, entonces, por lo que me estoy percatando, ¿también sufres de un retraso mental, hija?
0: Ay, padre, discúlpame, pero mejor me voy a ir directamente con usted y con ella, discúlpame. Bueno, mil disculpas, verdad, ojalá y se realice eso porque es muy fuerte.
1: Gabriela, hagamos algo, vamos a... Es muy fuerte, padre, es muy fuerte. Marcamos las bromas en tu show.
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1: Oye, ¿dónde queda la iglesia de San?
2: A 10 minutos de San Nicolás Cebolleta.
1: Ok, le voy a decir que la veo el próximo martes, que voy a ir a San Nicolás.
6: Buzón de voz. Tu llamada es...
1: ¡Ya no contesta!
2: ¡Chango!
1: Y ya no va a contestar, ¿eh?
2: ¿Pero ya viste que no tenía la comunión, mentirosa?
1: ¡Chale!
6: ¡Buzón de voz!
1: Creo que no le gustó lo del retraso mental. Espérate, no marques. A ver, dime, dices que es tu tía, ¿no? Ya no va a contestar. Okay. ¿Con qué pretexto le puedes llamar, compadre? ¿Cuál sería un match? ¿Algo para este fin de semana? ¿Que si se ven? ¿Algo de la familia? ¿Qué ¿Para qué le podrías hablar, Gabriela, a tu tía? Algo creíble, claro está.
2: Sí, claro.
1: Digo, porque sí. Ya no nos va a contestar. Tenemos que ver la forma de poderle dar un cierre a la broma.
2: Es que casi nunca vamos con ella, panda.
1: Bueno, pero
2: sería muy raro que ahorita le marcáramos y ahí donde
1: ya. Bueno, va. Casi no hablas con ella, pero ¿qué tal es para hacerle bromas, güey? Ándale, piénsale un match, condenado. ¿Cuál?
2: Pues mira, puedo marcarle a mi abuela, porque a lo mejor ahorita está con mi abuelita. Entonces, a mi abuela pues siempre le marcamos. Entonces, decirle, no, ¿qué chisme a la abuela? Y ya ahí podría ser, estoy aquí con mi tía Gaby.
1: Ok. Cuando le marcas a la abuela, ¿dónde le marcas?
2: Al celular de la abuela.
1: Tiene celular. Bueno, pues dame el teléfono de la abuela. Viene, dame el teléfono de la abuela. ¿Cuál es el teléfono de la abuela? A ver, viene, échalo. Mientras anotamos el número telefónico, ¿qué esperas? Comunícate de todo México al 807-26-3482. 800 panditas y estás por la mejor FM. Desde los Estados Unidos, 855-2611-804. En directo desde el Panda Cool Center, las bromas están en este que es tu show.
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7: ¿Qué onda, mi pandita? Están muy chidas tus bromas. Un saludo para Sabino. Me encanta tu mamá.
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0: Bueno.
2: Hola, abuelita. Buenas noches.
0: Hola, mijo.
2: Ah, es que mamá le quería decir algo a mi tía.
0: ¿A qué tía, Gaby?
2: Ajá, que le está marcando que estaba en buzón. ¿No está ahí la tía?
0: No, ya se fue. Nada más vino por sus tortillas y se fue.
2: ¿Y quién está ahí en la casa de la tía?
0: Nada más ella. Pásame ya tu mamá.
2: Sí, ahorita le marco, es que no tengo mucho saldo vuelto, nada más que ya ver si está bien.
0: Ah, bueno, ajá, ¿dale? Sí, está bien, hijo, órale. Sí, está bien, ahora órale, hijo.
1: ¡Chale! ¡Ya se fue la tía, tú!
2: Sí, ya vale. Yo creo que ya se fue con la señora dama.
1: ¿Crees? A ver, nah, vamos, nah, vamos a marcarle en caliente, le marcamos. No, pues no creo que esté. A ver, vamos a marcarle en caliente a la tía. La misma situación, ¿eh? Hola, ¿cómo estás, tía? Pues estoy marcando a la abuela, no contesta. Y lo que quedamos, todo el chorro.
2: Hola.
1: Entro, entro, acción.
0: Bueno.
2: Tía, te estoy marcando, soy Ángel.
0: Sí, dime.
2: Tía Gaby.
0: ¿Qué pasó?
2: Ah, es que le estoy marque a mi abuelita y no contesta.
0: No, lo que pasa es que yo no estoy ahí.
2: Ah, híjole, ¿no estás ahí?
0: Discúlpame, es que estoy arreglando una situación.
2: ¿Qué tienes, tía? ¿Todo bien? Bueno.
0: Discúlpame, no puedo hablar.
2: ¿Estás bien, tía?
0: No, no puedo hablar. Déjame ahorita.
2: Ya.
0: ¿Qué?
2: Oye, ¿te puedo hacer una pregunta?
0: ¿Qué?
2: ¿Cómo sigue el Panda Show?
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1: Buenas noches, hija, es una bromita del Panda Show. Tía, es una broma de Ángel, ¿no es cierto? Tía, no chille, ¿qué, Gabriela?
0: A ver, permítame. ¿Sí? No, no, no voy a ir, cállese. Le voy a decir una cosa.
1: ¿Qué, tía?
0: Con eso no se juega.
1: ¿Ya viste,
0: Ángel? Y dígame, Ángel, que para mí ya está muerto.
1: Uy, tía. No más.
2: Ya me mató, cabrón.
0: No
1: manches.
2: No,
1: oye, ya. Qué fuerte lo que dijo tu tía al final, ¿eh?
2: No manches, estoy temblando, pandanita.
1: A lo mejor sí fue a buscar a la tal amada, tú. Porque ya
2: no,
1: ves que te
2: no
1: dijo. O por qué, porque al principio te cortó, o sea, diciendo, espérame, hijo, espérame, es que tengo un problema, como diciendo, estoy arreglando algo con alguien. Así lo sentí
2: no.
1: Yo.
2: Dijo, estoy arreglando un asunto, pero no creo que fue muy rápido para que vaya a encontrar a la señora, no la
1: y aparte ya bien preocupada, la neta.
2: Sí, ya estaba llorando.
1: Híjole, déjale, a ver, pues déjale, Marco. No manches.
2: Ya me desterró de la familia.
1: Ya no tienes tía Gabriela.
2: Ya no tengo tía Gabriela.
1: Entras tú, ¿eh? Tía, soy yo.
2: Una cargadita, tía.
1: Chale, no contesta.
0: ¿Dónde de vos?
2: Ay, luego es bien rencorosa.
1: Hijo de Calimán, se armó la rebambaramba al final y te mandó al demonio. Pero la gran moraleja que yo tengo de esta broma, ¿te puedes decir cuál es la gran moraleja, Ángel?
2: A ver, dime cuál es.
1: Me gusta tu mamá, Panda. Angelito, un abrazo hasta Toluca. Dime cómo se oye el Panda Show.
2: A toda máquina.

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2: Mientras tanto, nos vamos con más. Escuchas el Panda Show aquí por La Mejor FM y también por Claro Música. Y mientras tanto, tengo a Oscar. ¿Qué onda? Platícame. ¿Bromita para quién, papá?
3: Mira, quiero hacérsela a mi tía Mónica.
2: Ajá.
3: Se llama Mónica y ella vive en la Gustavo Madero. Ambos residimos en la Gustavo Madero.
2: Ok.
3: Y bueno, ¿en qué consiste? Mira, yo últimamente estoy en planes de comprar mi auto.
2: Ajá.
3: Y me he acercado con ella para asesorarme porque ellos tienen un auto junto con su pareja.
2: Ok.
3: Y bueno, le he dicho que voy a meterme a una escuela de manejo. E inclusive fuimos a ver unos autos en nuevo recientemente. Entonces estamos metidos en ese tema.
2: Ok.
3: Y bueno, quiero hacerle la broma en decirle que yo tengo a mi novia. Ella tiene su auto junto con su hermana.
2: Uh-huh.
3: Y bueno, le quiero comentar que pues entre la práctica y las ansias pues tomé su auto. Y bueno, comentarle que me llevé al famoso pastor.
2: ¡No manches! ¡Qué bonita broma la del pastor!
3: Oye, pero...
2: ¿Qué pasó?
3: Pero como en todo, quisiera involucrarte para que le des ese plus a la broma.
2: Oye, no te entiendes, Oscar, no te entiendes. De verdad, no sé qué le haces a tu teléfono, carnal. No sé si con
3: estoy en la calle.
2: ¿Sabes qué? A lo mejor con la mano tapas un poquito el microfonito, entonces eso se hace que suene opaco.
3: Okay.
2: Pues párate, si estás en la calle, párate en un lugarcito para que hagamos la broma. Ok, bueno.
3: Bien.
2: A ver, platícame, ¿cómo se llama tu novia?
3: Mi novia se llama Sharon.
2: Sharon, ¿ibas con ella o vas solo?
3: No, lo voy a decir que voy solo, que tomé el auto.
2: Ok,
3: y,
2: perfecto, y te prestó un auto, ¿de qué color es el auto?
3: Es un color gris.
2: ¿Color gris? ¿Es compacto? ¿Es pequeño?
3: Sí, pequeño.
2: Ok, ¿qué año?
3: Me parece 2010.
2: Ok, muy bien, entonces... La situación es que tú le pediste a Sharon el carrito gris, modelo 2010, e iba circulando por dónde.
3: En cerca de El Rosario, delegación Azcapotzalco.
2: Rosario, no está cerca de donde ella está, ¿verdad?
3: No, como una hora de diferencia.
2: Ok, para que no salga con que voy para allá y nos Ok, en Azcapotzalco, ¿cómo se llama una avenida de las importantes ahí?
3: Podríamos decirle que es Cultura Tolteca.
2: En cultura, esquina con Tolteca, ¿okay?
3: Ok.
2: Y le vas a decir que iba circulando por esta situación. Y acuérdate que en esa broma del pastor es fundamental, importantísimo, que pasaste por una iglesia, ¿ok?
3: Sí, claro,
2: y
3: claro,
2: que de repente se cruzó un pastor. Y obviamente, pues no tuviste precaución, no frenaste a tiempo y te llevaste al pastor. Estás todo nervioso y tienes que empezar a ser descriptivo de que el pastor no se mueve, el pastor está sacando sangre por la boca, el pastor está inerte, no sabes qué hacer, yo te voy a ayudar con el color, pues tú estás así como medio retraído, igual arriba del vehículo y puedo agarrar y de repente llegar y pegar. ¡Ah! Tú te lo llevas.
3: Oye,
2: mande.
3: Pero te puedo involucrar así como policía quizá para que le des ese
2: pie. Ok, perfecto, entonces, pero llega el momento en que llegue el policía y el policía te enfrente, ok, y tú pues todo nervioso. No, pues policía, lo que pasa es que yo no tuve la culpa, lo que pasa es que yo iba normal en mi carril, pero el pastor se cruzó y ahí empezamos a tener un diálogo referente al pastor y que bueno, que si no se mueve y que si no se para y etcétera, etcétera. Puro doble sentido e improvisación. Ok, Oscar.
3: Bien.
2: Pues vámonos con todo en directo desde el Panda Go Center. Las bromas están aquí.
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3: Diga, soy Gravy.
7: ¿Qué pasa, hijo?
3: Oye, ¿estás ocupada?
7: Un poquito. Dime, ¿qué pasó?
3: Oye, ¿me puedes ayudar? Estoy metido en un problema grande.
7: ¿Qué pasó?
3: ¿Me escuchas?
7: Sí, ¿qué te pasó?
3: Mira, es que estoy aquí, vine a ver a Sharon, cercada.
7: Ajá.
3: Está por el Rosario. Y bueno, estás enterada del tema del carro, ¿no? Quiero aprender a conducir. Y bueno, con eso, ay, estoy hasta temblando ya.
7: ¿Qué te pasó? Dime.
3: Bueno, es que me prestó su auto para practicar.
7: Pero, ¿vas para el hospital?
3: No. Tomé su auto de ella para practicar un poco. Ajá. Pero estoy aquí en el Rosario y bueno, yo iba bien, yo iba tranquilo, pero iba hasta lento. Pero bueno, llegué aquí por una iglesia, no sé cómo se llama. Ajá. Y no sé, como que se me trabaron los frenos, no sé qué pasó. Y pues me llevé un pastor aquí por una iglesia.
7: ¿Te llevaste con un pastor?
3: Sí, está ahí tirado, ya no se mueve, ya está ahí la gente, pues ahí levantando, yo no me bajaron del carro, pero no sé qué hacer.
7: ¿Pero es un carro de escuela de manejo?
3: No, es el de Sharon.
7: Ah, ya. Bueno, sí, tío, voy para allá, voy a verte.
3: Sí, pero ni mientras, ¿qué hago? No sé si bajarme, no sé si quisiera escaparme, no sé, ¿qué hago? La gente ya está hablando, no sé si a la patrulla, no sé si a una ambulancia, no sé qué.
7: Bueno, pero finalmente no te han visto a ti, no te han visto a ti, date la fuga.
3: Bueno, entonces me quedo aquí o ¿cómo me podrías ayudar? No sé qué hacer.
7: No, tú vete, cierra bien el carro, estacionalo bien. ¿Dónde está esa muchacha?
3: Yo estoy bien, afortunadamente a mí no me pasó nada, el carro también, bueno, es un ligero golpe, el equipo que tiene. Pero bueno, el pastor ya no se mueve y está sangrando de la boca y entonces yo sí lo veo que ya hay que gotear.
7: Entonces tú solito traías el carro.
3: Yo estoy solo en el auto, Sharon se quedó en su casa. Yo estoy solo aquí y pues con la bronca yo solo. Pero no sé qué hacer, estoy bloqueado, estoy no sé qué hacer.
7: Mira, dame de esa cuelgo, le digo a Israel y te marco ahorita, pero me contesta.
3: No me cuelgues, no me cuelgues.
7: ¿Por qué?
3: Es que ya se está juntando la gente, yo ya me estoy poniendo nervioso.
7: Pues entonces vete, nada más asegura bien el carro. Sí, asegura bien el carro. Y ahorita vamos por el carro.
3: Es que la gente ya está aquí afuera, la gente ya me está rodeando. O sea, ya no sé qué hacer. La gente ya está aquí.
7: Vete.
3: Me bajo en la sala, pues sí, ya me identificó.
2: Bájese del vehículo.
3: Para rematarme la licencia tengo. Ya voy.
2: Bájese del vehículo.
3: Ya voy.
2: A ver, están diciendo las personas que están aquí, las personas que usted se llevó al pastor. A ver. Oye. ¿Tarjeta de circulación? ¿Licencia?
3: Sí, se me atravesó el pastor.
2: ¿Se quiere dar a la fuga? ¿Cuál es el problema?
3: Pero no.
7: Mándame la ubicación, Brian.
2: Aquí el problema es que usted se llevó al pastor.
3: Licencia oficial, ahí no traigo licencia. ¿Cómo le nada más traigo mi modificación?
7: Brian.
3: No tengo licencia, tómele los autos a Ruto, pero no traigo licencia.
2: Reaccione, le estoy hablando.
3: No cuento con licencia, debería de checar al pastor.
2: A ver, ¿por qué se llevó? ¿Cuáles fueron los hechos? Nárremelos.
3: Se me trabaron los frenos, no frené a tiempo, no reaccionaron los frenos y me la llevé.
2: No, pues usted está en un problema grave.
3: Estoy hablando yo con mi tía oficial. Yo estoy hablando con mi tía para que me ayude.
2: Aquel problema que su familiar no es el que hizo que se llevó al pastor.
3: Tía, ayúdame.
7: Brian, por favor, mándame la ubicación, voy para allá.
3: Ya te la estoy enviando por el WhatsApp, pero espérame, no me cuelgues, no vayas a colgarme.
7: Te dije que te fueras, Brian.
3: Pues ya se acercaron, me tenían rodeado, ya el oficial ya se puso aquí algo bravo. Esa es mi identificación oficial. Mi nombre es Oscar.
2: ¿Cuántos años tiene?
3: 22 años, 22.
2: A ver, dame, ¿cuáles fueron los hechos? ¿Por qué se llevó el pastor?
3: Se me trabó la máquina, los frenos se trabaron y estoy aprendiendo a conducir. Estoy en prácticas.
2: No sabe conducir. ¿Saben el problema que está metido, joven?
3: Pues sí, pero también el pastor no se fijó
2: No, discúlpeme. Uno cuando está atrás del volante tiene la responsabilidad. Tiene la responsabilidad. ¿Sí? A ver, bueno, su identificación, su credencial de lector.
3: Es mi identificación. Estoy en este momento hablando con mi tía para ver qué hay para ayudar y cómo solucionar el problema.
2: Pues la solución es llevarla al Ministerio Público, a la Gustavo Madero. Y mire, el pastor sigue tirado.
3: No, pero quisiera evitar eso. ¿Me podría ayudar con mi tía en decirle en qué me puede ayudar?
2: A ver, yo no puedo ayudarlo absolutamente con nadie. Usted lo que tiene que hacer es ir a hablarle a un abogado, porque usted está metido en problemas. Mire cómo el pastor se levanta.
3: ¿Me podrías ayudar, tía? ¿Me podrías ayudar a hablar con él?
7: Sí, hijo, sí te puedo ayudar. ¿Ya me mandaste la ubicación?
3: Ya, tía, ya te tuvo que haber llegado.
7: Bueno, te vas a tener que, si te detienen, te vas a tener que ir.
2: Nada más por cortesía, porque está muy nervioso.
7: Con ellos.
2: Oficial Hernández, a sus órdenes. Gustavo Madero. Dígame.
7: No, pues es que es un sobrino.
2: Mira, estamos acudiendo a llamado vecinal. Aquí en lo que es la calle de Culturas, en Azcapotzalco.
7: En Azcapotzalco.
2: Dígame, es correcto. Aquí lo que tenemos es un 38, debido a que este señor que no trae licencia, que responde al nombre de Oscar, un vehículo compacto modelo 2010, color gris, ¿verdad? Iba circulando por esta avenida y pues resulta que según los narrativos de la parte vecinal, pues el pastor cruzó exactamente por la calle de Toltecas. Esta persona pues no se fijó, según dice, que le fallaron los frenos y pues se llevó el pastor. Entonces lo que tenemos que hacer es detener el vehículo. Lo que tenemos que hacer es que la persona va detenida y pues si sabe y es creyente, que le pida a Dios de que pues el pastorcito se mueva, ¿verdad? Pues, si no, imagínese. O sea, si llega a pasarle algo al pastor, ¿sabe lo que va a pasar?
7: Dígame.
2: ¿Sabe lo que va a pasar? Está metido en problemas. Y en graves problemas. Ahora, si usted me pregunta qué es lo que tengo que hacer, oficial, yo le recomiendo una cosa: chíspelo, mamita. Chíspelo. Chíspelo como va.
7: ¿Lo puedo chispar desde ahorita en el momento ahí con ustedes?
2: Jefecita, su boca es mi límite, pero tenemos que arreglarnos ahorita antes de que lleguen más compañeros.
7: Pues sí, pero yo estoy retirada, denme tiempo en lo que llego.
2: No, pues dígame, pues yo puedo llevarle. ¿Dónde vive usted?
7: Acá en San Juan de Arauco, la delegación de Gustavo Madero.
2: Mire, nosotros podemos entregarle el vehículo a la persona y el otro vehículo, pero sí necesitamos que pues me diga su boca, es mi límite.
7: Pues usted dígame.
2: No sé, pero...
7: Yo también hablo con usted.
2: Pues sí, dígame. Además no trae licencia, el vehículo ni es suyo.
7: Sí, yo lo sé, apenas estoy
2: aprendiendo
7: a manejar.
2: Sí, aparte no puedo, ¿sí me entiende? Entonces dígame, ¿qué hacemos?
7: Por eso, usted dígame, ¿cuánto me pide para
2: quitarle? Mire, le voy a pasar a su familiar. Ajá. Y pues póngase de acuerdo con él, pero tenemos que arreglarlo como va, porque si no, que visita.
7: Sí, yo estoy en la mejor disposición.
2: Ahorita la gente está aquí y está vuelta loca. Y le digo una cosa, se lo quieren linchar. ¿Por qué no se mueva?
7: No,
2: aparte
7: no,
2: el pastor
7: no.
2: Está sangrando, sí, por la boca.
7: Por eso me quiero arreglar con ustedes de este momento, díganme.
2: A ver, habla con tu familiar, arréglate para que te chistemos,
3: sí,
2: chavo.
3: Sí, tía.
7: Tía,
3: oye, el dinero lo tengo, yo tengo dinero en la cuenta del trabajo.
7: Yo lo sé. ¿Cuánto?
3: 15,000 pesos para que sean trabajados. Luego levante. Y yo mañana te los doy. Yo hoy los tengo juntados en el trabajo, ahí los en mi cuenta, no hay problema. Entonces, y si te pido hasta más, pues dale un máximo de 20,000 pesos.
2: Tranquilos todos.
7: Hijo, no te preocupes.
2: Vamos,
7: hijo, mira, yo le voy a ofrecer eso.
2: Repléguese para atrás.
7: Yo le voy a ofrecer eso y ahorita nos arreglamos. Dice que desde ahorita te puedo...
3: Ya la gente aquí me detiene y luego me linchan, imagínate.
7: ¿Ahora qué hago? ¿Le aviso a tu mamá?
3: No, si te puede, evítalo, pero ahorita me podrías ayudar a solucionar
2: Esto
3: con él directamente, ofrece el dinero, chavo, y ya yo te lo doy mañana.
2: Páseme a su familiar, por favor. Páseme a su familiar.
3: Te lo paso, tía. Aquí tiene oficial.
2: Jefa.
7: Bueno,
2: jefa.
7: Dígame.
2: Pues lamentablemente, ahorita vino Melquiades aquí conmigo, ¿y qué creen?
7: ¿Qué?
2: Tenemos varios problemas. Uno, que ya están todos los vecinos, estamos aquí en Azcapotzalco, la gente está fúrica. Y lamentablemente, y lamentablemente, déjeme decirle que, pues el pastor se nos fue. Lamentablemente se nos fue, no podemos hacer nada. ¿Se nos fue? No podemos hacer nada. ¿Se nos fue?
7: No te preocupes, espérame, deja ver qué puedo hacer. Ay, Brian.
5: Parece que ya se fue. Ya se fue, tía. Tía.
7: Ya se oí.
5: Ya se fue.
2: ¿Con qué cosas, no? A ver, detén. Bueno.
7: Sí.
2: Pues mire, lamentablemente me gustaría ayudarla, pero ya tengo todos acá. O sea, ¿sabe cuántas personas? Ya hay fácil como 150 personas reunidas. Y pues desgraciadamente el pastor se nos fue.
7: Entonces ya no me puedo arreglar con usted.
2: Híjole, pero pues sí le costaría una la nota, ¿eh? Pero tendremos que hacerlo ahorita. No, ofrézcame, su boca es mi límite. Ofrézcame, pero ya.
7: No tengo mi límite con 15, no tengo más. No tengo más oficial.
2: No me ofenda. No me ofenda. Mire, usted sabe el problema. ¿No licencia? ¿Sí? Se llevó el pastor y aparte el pastor ya se nos fue. Así que, ¿cómo le vamos a hacer? Así que.
7: 20, más no puedo oficiar. No puedo, de verdad.
2: ¿En dónde nos vemos?
7: Aquí, pues sería así, cerca de mi casa. No tengo mi vehículo para yo transportarme.
2: ¿Usted dónde vive?
7: Aquí en Casas Alemán.
2: ¿En Casas Alemán? ¿Sabe dónde vive aquí el joven?
7: ¿En dónde vive él? Sí, pues sí, vive aquí cerca.
2: No, el joven, ¿sabe usted dónde vive usted?
7: Sí.
2: Ok, bueno, vamos para allá, ¿ok?
7: No, estoy oficial.
2: Vamos para allá y cuando llegue solamente le voy a preguntar cómo soy el Panda Show, que es una broma de su sobrino.
8: ¡A toda máquina!
2: ¡Fue broma! ¡Estás en las bromas del Panda Show!
5: ¡Tía!
7: Madre, me la
2: vas a pagar. Tía, estás en las bromitas del Panda Show, ¿no es cierto, tía? Es que el pastor era un perrito, era un pastor alemán, tía. Y se nos fue, lo que pasa que levantó y se echó a correr el perrito.
5: Tía.
7: Ay, hijo de tu madre.
5: Oye. Tía, se fue el perrito, ya se fue el perrito.
7: Madre, me la vas a pagar al rato.
2: No, oye. Espérate. Oye, compadre, espérate. Ya regresó. Mire, aquí está el pastor, señora. A ver, chiquito, a ver. Saluda a la señora. Se llama Mónica, salúdala. Aquí está. Se llama Víctor, el pastor, señora. Se llama Víctor. Saluda al pastor, señora. Se llama Víctor.
5: Oye,
2: dígale hola,
5: no
2: Víctor.
5: No te enojes. Ya lo tenía planeado desde que fuimos a ver los autos. Ya se me había ocurrido. Y ni modo, fuiste la que se me cruzó en la mente.
2: Oiga, tía. Tía, ¿le puedo hacer una pregunta?
7: A ver, dígame.
2: ¿Cuál fue la parte del cuerpo que más le sudó cuando le dijo que se había llevado un pastor?
7: Todo.
2: ¿Y qué es todo? ¿Qué todo? Tía, le mandamos un beso. No se vaya a enojar con el sobrino,
7: ¿eh?
2: Que le vaya bonito, Oscar. Dime cómo soy el Panda Show, Oscar.
5: A toda máquina.
2: Y bueno, mi gente, nos vamos en este 30 de julio del 2026. Hasta aquí las bromitas del Panda Show. Por la mejor FM, regreso mañana. Buenas noches.

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3: 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Los pantalones de mezclilla son un clásico, pero no todos te ofrecen la misma calidad. Hoy te revelamos cuáles de los 30 modelos que analizamos son realmente los más duraderos.
4: Quédate en Revista del Consumidor Radio.
5: Revista del Consumidor.
4: ¿Sabes cómo surgió la mezclilla? Este tejido, conocido mundialmente como denim, toma su nombre de una ciudad al sur de Francia llamada Nimes, donde comenzó a fabricarse en el siglo XVI. Tradicionalmente, la mezclilla se fabrica con algodón tejido de sarga, que le da esas clásicas líneas diagonales y gran durabilidad.
3: Por eso, durante el siglo XIX, estos pantalones se popularizaron entre mineros y obreros que realizaban trabajos pesados. Con el tiempo, dejaron atrás las minas para conquistar la cultura popular.
4: Y aunque hoy forma parte de la moda cotidiana, en años recientes, la industria textil ha buscado producir la mezclilla de manera más sostenible mediante tecnologías que reducen el consumo de agua, utilizan fibras recicladas y emplean procesos menos contaminantes. Gracias a ello, continúa siendo una prenda básica que ha acompañado a distintas generaciones durante más de un siglo.
3: Por eso el Laboratorio Nacional de Protección al Consumidor analizó su calidad, resistencia y durabilidad.
6: Hola, ¿qué tal? Soy el ingeniero Luis Armando Juárez Mendoza, del área textil del Laboratorio Nacional de Protección al Consumidor, donde realizamos un estudio de calidad de pantalones de mezclilla para caballero. En esta ocasión analizamos 12 marcas con 30 modelos, de los cuales 13 son en 100% algodón y los 17 restantes fueron en mezcla de algodón con poliéster y elastano. Se realizaron los siguientes ensayos: información al consumidor, acabados, determinación de la masa por unidad de área, resistencia a la tracción, resistencia al rasgado, cambio dimensional, la determinación del torque y elasticidad o deformación del pantalón. ¿Pero qué les parece si vamos a ver los resultados de este estudio de calidad de pantalones de mezclilla?
4: Todos los modelos analizados cumplen con su información comercial, con su declaración de fibras y con su prueba de acabados. En el caso de los pantalones de tela 100% algodón,
3: en la prueba de durabilidad, un modelo de la marca Silver Plate calificó con excelencia.
4: Los 5 modelos que se encogieron ligeramente después de 3 ciclos de lavado son Cimarrón Jeans, Furor, Oji y 2 de Silver Plate. Ahora continuamos con los resultados para los 17 modelos fabricados con tela a base de mezcla de fibras. Al igual que en la categoría anterior, todos los modelos cumplen con su información comercial, con su declaración de fibras y obtuvieron una calificación de excelencia en la prueba de acabados.
3: En las pruebas de resistencia, 3 modelos destacaron como los más duraderos del análisis: uno de la marca Levi's y 2 de Oggi.
4: Un modelo de la marca Lee y otro de Oggi se encogieron ligeramente.
3: Respecto a la talla, estos modelos resultaron ser un poco más grandes de lo que indican en la etiqueta. 3 de la marca Oggi, 1 de Member's Mark, 1 de Furor, 1 de Big John y 1 de Silver Plate. Antes de comprar un pantalón de mezclilla, toma en cuenta las siguientes recomendaciones.
6: Es muy importante que al comprar un pantalón, tú lo laves, ya que todas las prendas, inclusive los pantalones de mezclilla, son lavados con colorantes. Estos colorantes llevan químicos que aún así, si la empresa no hace un lavado correcto, se van a quedar impregnados y cuando te lo pongas o coloques, ya que este producto va directamente a la piel, puede llegar a irritar. La diferencia en tallas que pueden presentar los diferentes tipos o cortes de los pantalones es precisamente debido a eso, al corte que cada diseñador de la marca presenta. Pero algo muy importante que debe respetar es la cintura. En la etiqueta te informa esa talla. Y el largo, hay algunos pantalones que tú vas a encontrar 34x32. El primer número te indica la talla, que es el contorno de la cintura, y el segundo número te indica la longitud de del costado de la pierna. Si la mezclilla de tu pantalón es más gruesa o delgada, no es un indicativo de que va a resistir más o menos. Eso va a depender del gusto de la persona, pero el pantalón de mezclilla te va a ofrecer más resistencia si viene acompañado con poliéster, pero va a ser cuestión de gusto. Si quieren tener mayor información sobre el estudio de calidad de pantalones de mezclilla para caballero, consulten la revista del consumidor, ya sea impresa o digital.
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0: ¿Sabías que Charles Darwin, el científico que cambió para siempre nuestra forma de entender la vida en la Tierra, probablemente era intolerante a la lactosa?
1: ¿Que se casó con su prima,
0: tuvo 10 hijos y pasaba sus días encerrado en casa, enfermo, escribiendo cartas? Hoy no vamos a hablar de Darwin de los libros de texto. Hoy vamos a conocer a Charles, al ser humano detrás de la teoría. Charles Darwin nació en 1809 en Inglaterra y vivió durante la época victoriana,
1: un tiempo de esplendor científico,
0: pero también profundamente religioso y conservador. Darwin era parte de ese mundo. No fue ningún rebelde social. Venía de familia acomodada, con recursos suficientes para dedicarse a investigar sin preocupaciones económicas. Uno de los grandes retos hoy es ver a ese Darwin más humano, entender su contexto, porque la gente del siglo XIX tenía otras ideas, otras lógicas. Y aquí viene un dato que rompe mitos. Cuando Darwin se subió al barco Beagle, no tenía idea de qué era la evolución.
1: Y cuando se bajó tampoco.
0: Fue hasta 2 años después, entre septiembre y octubre de 1837, que su pensamiento dio el gran salto. Las especies sí cambian, pero guardó esa idea durante 20 años, hasta que en 1858 recibió una carta de un joven llamado Alfred Russel Wallace, quien desde Indonesia le contaba que había llegado a las mismas conclusiones. Esa carta lo sacudió y lo obligó a publicar por fin El origen de las especies en 1859. Después del viaje, Darwin se casó con su prima Emma Wedgwood y tuvo 10 hijos. Estaba enfermo crónicamente y casi no salía de casa, pero escribió cartas. ¡Miles de cartas!
1: Se conservan más de 15.000.
0: Dirigidas a amigos, familiares, médicos y científicos de todo el mundo. En ellas habla de sus problemas económicos, de sus días buenos y malos, del dolor por la muerte de su hija Annie, que falleció a los 10 años y que, según se cuenta, era la que más quería. Durante años se especuló que Darwin había contraído el mal de Chagas en Sudamérica o que padecía males psicosomáticos, pero un análisis detallado de sus cartas,
1: realizado por el médico Mike Dixon y el historiador Gregory Radic,
0: concluyó algo mucho más sencillo. Era intolerante a la lactosa, una condición común que explica muchos de sus síntomas. Para cerrar con orgullo, las ideas de Darwin llegaron a México en francés alrededor de 1870, de la mano de Santiago Sierra, hermano de Justo Sierra, quien las publicó en el periódico El Libre Pensador bajo el seudónimo Eleuteros. En nuestro país, el darwinismo no generó grandes debates biológicos, pero sí encendió discusiones políticas y filosóficas entre los pensadores del siglo XIX. Así que la próxima vez que pienses en Darwin, no imagines solo al sabio con barba blanca en un retrato. Piensa en un padre de 10 hijos que escribía cartas sin parar,
1: que le dolía el estómago después de tomar leche
0: y que necesitó 20 años de dudas para publicar la idea más poderosa de la biología. Porque la ciencia no la hacen dioses, la hacen personas de a pie. Con información del doctor Juan Manuel Rodríguez Caso, de la Facultad de Ciencias de la UNAM, les saluda Mónica Genis.
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0: es fin de semana, es viernes y es quincena, 31 de julio del 2026. Chulada, cuando cae la quincena en viernes, ¿no? Bueno, chulada y no. Luego llega el lunes y no traes dinero. Y la despensa, y la colegiatura de los plebes.
1: Hay prioridades.
0: Y todo te lo gastaste en cheve. Pues sí, ni modo, que le vamos a hacer. Hoy es de viernes 31 de julio del 2026. Le damos la más cordial desde la bienvenida. Un fin de semana más. Un fin de semana de consultorio del amor. De viernes social. Y de viernes de todo lo que quiera poner. Pero bueno. Yo soy Víctor Segundo, el primo. Acá anda Danielita, mi amor. Buenos días, Danis. ¿Cómo estás?
2: ¡Holi! ¡Buenos días! Muy buenos días, amigos de La Mejor FM 98.5. Así es, viernes, viernes Uki, viernes fin de semana, viernes de fiesta, viernes de descansar, viernes de lo que quieras, pero hoy es viernes y que nadie nos quita la felicidad de que hoy inicia el fin de semana. Declarado ahora sí oficialmente, hoy iniciamos con el fin de semana. Mucha gente ya mañana no trabaja, mucha gente mañana trabaja pero hasta mediodía, mucha gente mañana trabaja completo. Pero a final del día es viernes, oiga, es viernes. Entonces esa felicidad que nadie nos las quite porque es viernes, porque a lo mejor tuviste una semana muy pesada, una semana donde quieres descansar, una semana donde quieres a lo mejor sacar el estrés, ir a una fiesta o a lo mejor juntarte con las amigas, con los amigos, no más porque fue fin de semana, es fin de semana, pues qué bueno, oiga, qué bueno que haga algo ese fin de semana, lo que sea que usted quiera, pero feliz de que sea viernes el día de hoy. Viernes 31 de julio, último día del mes de julio. Ya mañana empezamos con el mes de agosto. Pero ¿en qué momento? ¿En qué momento estamos arrancando ya casi con el mes de agosto? ¡Híjole! Pero bueno, hoy es viernes 31 de julio y ¿a quién vamos? ¡A felicitar! Muchas felicidades a toda la gente que anda cumpliendo años. Celebra este día. Un abrazo para ustedes, un beso y que la pasen muy, muy bien. Consentido sea. Hoy es día de San Calimero. Hoy es día de Santa Elena, San Fabio, San Germán, San Justino, San Pedro y por último San Tertulino. Muchas felicidades a los que llevan este nombre. Y en las celebraciones y datos curiosos, fíjate, hoy es Día Mundial de los Guardas Forestales. Esto es para homenajear la labor de los guardas forestales o guardabosques comprometidos con el cuidado de los bosques, áreas protegidas, parques nacionales y estatales. Pues bueno, hoy es Día Mundial de los Guardaforestales. Y también hoy es Día Mundial de la Palta. ¿Sabes qué es una palta?
0: El aguacate.
2: ¿Te acuerdas del tren ese del aguacate? Potasio, que sea.
0: Potasio.
2: Hoy es Día Mundial, ¿eh?
0: Potasio.
2: No, pero así era el tren, pues, o sea, de una. El potasio, que decía. El aguacate, potasio, decía. Día Mundial de la Palta o Día Mundial del Aguacate. Dedicado a la popular fruta de la planta per se americana, vaya comestible originaria de Centroamérica. Es un fruto verde con una pulpa cremosa buenísima, que para todo. Mira, a mí me da un coraje, la verdad, cuando termino de comer algo y me dicen, ahí había aguacate, hijo, eso, ay, no me hubieras dicho mejor. O sea, me enojo, porque pues uno quiere comer siempre con el aguacate. La verdad que está muy, muy bueno, la gente que nos gusta mucho el aguacate. Pues bueno, hoy es Día Mundial de la Palta, o también que es conocida así, o el aguacate.
0: Si no te dicen que hay aguacate, páltale su mal.
2: No. Me da un coraje porque, híjole, mano. ¿Cómo no te dicen que hay aguacate? Mejor no me hubieras dicho.
0: Qué loco, y es una fruta, ¿no? Es una fruta. O sea, qué loco ya ponerte a pensar, decir, a la comida salada le pones fruta con sal.
2: Muy bueno.
0: Muy bueno, ¿sabes?
2: Es que no saben, no sabe a ni salado ni dulce, pues.
0: ¿Sabe? Tiene su sabor.
2: Su sabor, pero no es ni salado ni dulce. Uh-huh. Entonces, con cualquier cosa que le pongas, va a ser bueno. Pero bueno, pues hasta aquí la información de las celebraciones y datos curiosos del día de hoy, 31 de julio del 2026.
0: Hágase un aguacate el día de hoy. Un aguamole.
2: Un aguacate.
0: Un martajado. ¿No?
2: Un guacamole.
0: Lo que usted quiera.
2: A mí me gusta el guacamole, aguacate. Por ejemplo, pues el guacamole con puro quesito, pero el guacamole también, o sea, el aguacate con tomate y cebollita morada.
0: Como
2: ¡qué rico!
0: Como guacamole.
2: Sí, pues guacamole.
0: Bueno, vamos a arrancar entonces con excelente y buena música. Llegan los invasores de Nuevo León. Nomás los recuerdo, chiquilla. Bienvenidos al This Morning Show.

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0: de la mañana ya con 27 minutos. Ha llegado el momento de que ustedes estén menos desinformados. Este es un noticiario diario matutino por la mañana con el primo Alan. Ayer nos llevamos el jueguito.
1: Y la Danielita, mi amor. Hoy es viernes, fin de semana.
0: ¿De qué arrancamos?
1: Con la información.
0: Fíjate que en distintas colonias de la ciudad deja jornada violentas, tres ejecutados y dos heridos. Pácatelas. En un lapso de 3 horas atacaron a balazos a los individuos de las colonias, en las colonias Florestas, El Apache y Agualurca. El primer caso fue reportado por ahí de las 2:20 de la tarde en el cruce de las calles Carlos Valderrama y Boulevard Gaspar Luque en Escalante, en la Floresta. Pues vecinos alertaron a las autoridades sobre detonaciones en un sitio en donde se juegan maquinitas y que dos personas estaban heridas después de haber sido atacadas por un motociclista. Se activa el código rojo, agentes de diversas corporaciones policíacas acuden al llamado y paramédicos también de la Cruz Roja, y al revisar a las personas indicaron que una, Jerónimo, de unos 62 años, ya no contaba con signos vitales. Obviamente proceden a trasladar al hospital a Ismael, de quien se ignoran datos mayores. Después, a las 4:20, se reporta el segundo hecho en el cruce de las calles Cochise y Ojo de Agua, ahí en El Apache. Este es considerado un tiradero, ¿no?, de narcóticos. Según los testigos, el occiso estaba frente a un domicilio cuando se detuvo un vehículo y le empiezan a disparar. Después, vámonos, se da la fuga. Se hace reporte a la línea de emergencia. Llegaron al sitio igual distintas corporaciones y paramédicos de la Cruz Roja, chambeadores, como siempre. Pero señalaron que ya el individuo, pues ya tampoco contaba con signos vitales, había fallecido. El tercer hecho fue reportado por ahí de las 5:30. Ahí en la avenida Agua Blanda, de la colonia Agualurca, en donde una persona, el sexo masculino, es ultimado y otro resulta herido después de balazos. Estos se encontraban en el patio frontal de una vivienda hasta donde llegaron las personas y abrieron fuego. Varias detonaciones fueron las que se hicieron y provocan la alerta de los residentes del lugar. Y al indagar qué había sucedido, descubren a los dos perjudicados de este hecho. De inmediato llaman a la línea de emergencia 911, se activa de nueva cuenta el código rojo, llegan agentes policiales y también paramédicos, y al llegar, pues encuentran a un hombre tendido en el patio frontal de una de las viviendas, pero ya no contaba con signos vitales. Se ubica al otro perjudicado, al parecer en otro domicilio. Este mismo fue trasladado a un centro de atención médica. En todos los casos, pues, se hicieron ahí las diligencias correspondientes. Se entrega al Departamento de Servicios Periciales de la Fiscalía del Estado de Sonora para iniciar los trabajos de criminalística de campo, mientras que, pues, los cuerpos de los occisos fueron llevados al Servicio Médico Forense para la necropsia e identificación respectiva. Pues ahí está, tres situaciones de balacera en distintos puntos de la ciudad en 3 horas prácticamente, de las 2 pasadas hasta las 5 pasaditas. Pácatelas. Pues bueno, Dios nos haga confesados.
1: Ok, fíjate que en otras noticias, en la colonia Coloso Bajo encuentran a un hombre asesinado. Extraoficialmente fue identificado como Raúl, de 45 años, quien tenía signos de violencia y quedó sin vida en un callejón. ¿Qué pasó? Pues bueno, el cadáver de un hombre con signos de violencia fue localizado la tarde de ayer en plena vía pública de la colonia Coloso Bajo. La localización del cuerpo estuvo a cargo de integrantes del colectivo de búsqueda de personas desaparecidas, denominado Buscadoras por la Paz Sonora. Fue mediante un llamado anónimo, como se informó a la agrupación, que uno de los callejones del sector pues encontraron a un hombre muerto. Después, a las 5:40 de la tarde, comitiva del grupo llegó hasta el sector de este lugar mencionado para ver y para realizar la exploración. Tras recorrer la calle, que es la calle Canal Bajo, ubicaron un angosto callejón y al revisarlo se encontraron con la persona sobre la vialidad recostada boca arriba. A simple vista, a la víctima se le apreciaban signos de violencia. Estaba vestido con pantalón de mezclilla en color azul y camiseta de color rojo, al parecer con propaganda de una política sonorense, ¿no? Tras la localización, se notificó el hecho al personal de la Fiscalía General de Justicia del Estado de Sonora para las diligencias correspondientes. Residentes del área identificaron al fallecido de manera extraoficial como Raúl, de aproximadamente 45 años de edad. Personal de departamentos de servicios periciales realizó la evidencia y luego se hizo el traslado al servicio médico forense. Un agente del Ministerio Público del Fuero Común especializado en homicidios, feminicidios y lesiones graves dolosas inició las indagatorias del delito de acto impacto. Híjole.
0: La dura
1: la situación. Y sobre todo que así, en las calles, como si nada, así nomás, llegan y dejan tirado el cuerpo de una persona. Y y pues hacen el llamado anónimo a las madres buscadoras, ¿verdad?
0: Bueno, pues hasta aquí la noticia. Si usted ya quedó menos
1: desinformade.
0: Vamos con esta rolita, se llama Hermosísimo Lucero, Los Hijos de Linares y Adair.

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0: Continuamos con

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1: 6 de la mañana ya con 49 minutos. Vámonos al mundo deportivo y de los espectáculos. Fíjate que en los Juegos Centroamericanos y el Caribe vence México a Venezuela. 1-0 quedó el partido. El gol fue de Joaquín Mojica, que colocó al representativo mexicano en la primera posición del grupo A. Apoya al lanzador mexicano a los Cachorros, dominando 4-2 a los Cardenales. Javier Azad fue el abridor y permaneció en la lomita por 3 entradas y un tercio, en donde registró 6 ponches y regaló 2 bases. Se fue sin decisión. Los Dodgers derrotan a los Marineros 6-2. Los visitantes atraviesan por una mala racha como visitantes, ya que no han logrado ganar una serie en campo ajeno desde mayo. Pácatelas. Y por último, remonta Boston para dominar a los Atléticos. Los visitantes le dieron la vuelta al marcador en la octava para imponerse 5-4. Así las cosas en el mundo deportivo.
2: El espectáculo, la cantante Alicia Villarreal, resulta y resulta que enfrenta un juicio laboral que podría derivar de un embargo por 11 millones de pesos por la demanda que por una demanda de un ex trabajador vinculado a su expareja, Cruz Martínez. Su abogado, Gerardo Martínez Lincoln Flores, sostiene que el demandante nunca fue empleado de Alicia, por lo que impugnará cualquier fallo en su contra. Pues también señaló que no descarta que se busque perjudicar a la cantante y advirtió que, de ser necesario, procederá legalmente contra las autoridades laborales por presuntas irregularidades en el proceso. Además, recordó que el 18 de agosto se celebrará una nueva audiencia por la denuncia de violencia presentada por parte de Villarreal contra Cruz Martínez, su expareja, asegurando que existen pruebas suficientes para sustentar las acusaciones y rechazando la versión del productor sobre los supuestos intentos de conciliación. Cabe mencionar, para la gente que no sabe, pues Alicia Villarreal hace poco, yo creo que el año pasado o en ese mismo año, se separó de su expareja Cruz Martínez, donde hubo notas demasiado fuertes con el tema de violencia, ¿no?, por parte de su expareja hacia la cantante Alicia Villarreal, ¿no? Entonces ahí todavía sigue ese merequetengue ahorita, pues, con el tema de otro ex empleado vinculado con su expareja. Así las cosas del mundo de la farándula, del chisme y del espectáculo.
1: Vamos al mundo de los desmorrianos para que nos digan cómo están, cómo les amaneció, qué rollo con el pollo, quién se reporta a la base al 6623-1646-21. Buenos días.
3: Buenos días, ¿cómo amanecieron? Aquí voy chicoteado sobre el primero ya, güey. ¿Qué creen, hombre? Lavé el carro para que lloviera anoche. ¡Qué bárbaro!
2: ¿Y no llovió? Sí. En mi casa no llovió.
1: Pues chispeó un poquillo.
2: ¿Sí?
1: No, una leve.
2: Dice, buenos días, guapos. Feliz viernes de parte de la Zule. Muchas gracias, Zule. Dice, a ver, tenemos audio.
4: Buenas, buenas, chicos. Que tengan un excelente turno. Feliz inicio de fin de semana. Ya, por fin, viernes. Qué rico, qué suave. Ya que llega agosto, ya mucho julio. Saludos, chamacos.
1: ¿Cómo dura julio?
4: ¿Qué está pasando? ¿Qué está pasando con Hermosillo? Muertos en casa, suicidio, ahora balacera. ¿Qué está pasando, pues?
2: Pues así las cosas, para que veas. Ya habíamos hablado acerca el primo y yo de una teoría. ¿Te acuerdas, primo, que lo platicamos ayer?
1: Una teoría conspiranoica.
2: De una teoría conspiranoica que
1: dice. No, y luego según.
2: Conspiranoica.
1: El gobierno del estado dice que no, ya ha bajado, ya ha descendido el tema de violencia. ¿Cómo? Pero bueno.
2: Imagínate, esto es lo que vemos. Ahora lo que no escuchamos, ni vemos, ni nos enteramos.
1: De lo que no sabemos.
2: De lo que no sabemos. Gracias, Gaby hermosa. Bienvenida al This Morning. Dice por acá, buenos días, Dani, talente mi amor, buen día, primo, espero que tengan un excelente viernes y un excelente inicio de fin de semana, muchas gracias. Dice por acá, buenos días, Danielita, mi amor, ¿me puedes poner una canción? De los Tucanes, la de Se Me Fue Mi Amor, y le puedes mandar un beso para José Luis. Besos, José Luis. Y quiere la canción acá, primo, de los Tucanes. La de Se Me Fue Mi Amor.
5: Buenos días, chamacones. Buenos días, amaneció fresco hoy. Espero que se conserve, aunque el pronóstico diga lo contrario. Que tengan bonito día, chamacos, rumbo a la trabajancia.
2: Gracias, Miri. Un abrazo para ti, hermosa. Tenemos audio.
5: Bonito y bendecido día, primo, Dani, mi amor. Besos, bye.
2: Besos, hermosa, bye. Igualmente, bonito día para ti. Y desde, y pues son los mensajes que nos llegan el día de hoy. Teléfono de cabina 6623-1646-21 para que te reportes desde ya con nosotros en este viernes de consultorio del amor.
1: Se fue mi amor, se llama, ¿no?
2: Se me fue mi amor. Se fue y me dejó todo el corazón. Eso es.
1: Ahorita la mandamos. Vámonos con algo más movidón. Se llama Poco a Poquito. Poco a Poco, el Expreso Musical.

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1: De la mañana ya con 10 minutos, 7 con 10, ya estamos de regreso. Segunda hora de programación, 7:10, no se le haga tarde. Donde empezamos a platicar y abrimos ya este consultorio del amor, donde platicamos pues ciertas cosas que suceden en parejita, en la familia, con amistades, en el trabajo. Te hagan sentir raro y quieras un consejo. A lo mejor no somos los mejores para dar consejos. Pero tenemos a muchos psicólogos que dan su punto de vista y pueden abrirte un poquito más el panorama. Tenemos algunos mensajitos rezagados. Le vamos a dar la bienvenida a los que van llegando a darle entrada al consultorio del amortiguador.
2: Bueno, dice por acá dentro de los mensajes: buenos días, plebes, buen fin de semana. Muchas gracias, plebes. Se me hace tan raro escuchar plebes a veces.
1: ¿Qué rollo, plebes?
2: Se me hace como muy de Sinaloa el plebes.
3: ¡Buenos días, primate! ¡Feliz de mi amor! Ando de velado, pues nuestro coche mecánica no es la unidad de camión. Se quedó con un compañero y fuimos a darle servicio a bueno, mantenimiento de la unidad. Ya no me voy cansado, no me voy velado, primo. Pero con toda la actitud positiva. Primo, ponme la canción de Nerita, mi amor. Ponme, en la mañana la escuché, fíjate, me levantaron el ánimo de esa canción, me levantó el ánimo. Dedicada para el Monchi, los polvos de estos caminos. ¡Ah, bueno!
2: Los polvos de estos caminos. Te la voy a poner, pero si nos cuentas tu historia, ¿qué pasó? Compa Monchi.
1: Cuéntanos tu historia.
2: Ocupamos una historia para el consultorio del amor. Pero qué rolón pediste, compa Monchi. Los polvos de estos caminos. Primo, dice, ahorita que estás afuera del aire, tú que usas sombrero, sí, te vendo una tejana.
1: Ah, ok. Soy 7 1/8.
2: 7 1/8. Ok.
3: Buenos días, Danielita, primo. Feliz viernes, un buen fin de semana para todos. Se la pasen excelentemente bien. Escuchamos la 98.5. ¡Nada mejor!
1: ¿Por qué quieres vender esa tejana, eh? Te la regaló una ex, ¿no? Ya no quieres tenerla ahí.
2: Ay, pues no ocupa que se la regalen, pues la puede comprar él y no le quedó, no le gustó, la quiere vender, ocupa dinero, no sé.
1: Pues no sé, yo.
2: A lo mejor tú eres tu contacto más directo que usa sombrero.
1: Quiero meter jiribilla ahí para ver si, ¿no?
2: Ah, jiribilloso.
1: A ver si sale un tema.
2: Dice, ¿no sabían que hace unos meses me hicieron chivo?
1: No.
2: Ay, lleva a decir el nombre de la que te hizo chivo. Tanto amor a ella, tanta confianza, tantas cosas que hice por ella y me puso los cuernos. Cállate.
1: ¿A poco?
2: Pero con la que andaba saliendo hace poquito, o sea, con la que se dio.
1: Pero ya aquí. eran, ¿no? Es que mira, cuando no son relación, no.
2: Las no, cosas claras, pues.
1: Sí. No tiene por qué haberte hecho chivo.
2: Ah, no.
1: Ah, la pasada.
2: La esposa.
1: Ah, sí sabíamos.
2: Yo no sabía.
1: La después de.
2: Yo sabía que andabas despechado, pero no sabía el motivo.
1: Yo sabía que andabas ahí queriendo ligar con una muchachita que todo estaba saliendo perfectamente bien y ayer nos dijiste. ¡Pásale mi número!
2: Dice el Monchi que le marques para explicarte.
1: Te marco al aire, ¿qué onda? Jálate la greña.
2: Ahí le pegaste.
1: Necesito unas celadas. Necesitamos un consultorio, porque mira, ayer nos mandaron uno, pero es prácticamente una pregunta. No nos dio más contexto, al menos ya cuando antes de salir nosotros del programa ya no nos dio más contexto. Y pues estaba muy cortito. Es como que, ¿ustedes qué opinan? Nos platicaba de que tiene a dos amigas, podemos decir.
2: Yo tengo dos casos similar. Tengo dos muchachas que están casadas y me celan cuando salgo con otras. Ajá. Yo estoy soltero y son bien celosas. O sea, no entiendo yo por qué. Pues yo estoy soltero, pero pues no puedo hacer nada. ¿Ustedes qué opinan de esas dos casadas? Ay.
1: Y ese ay te salió muy profundo.
2: Perdón, así lo sentí, perdón.
1: Yo pedí más contexto sobre esa situación que no nos dio, porque dije yo, bueno, es que está muy amplia la situación. Si dos personas te celan cuando son casadas, pero tú eres el soltero, que las invita a comer, que las invita a salir, que eres como que el amigo buena onda, el amiguismiguis, pues solamente te celan por ser el amiguismiguis para invitarlas a comer, pues. Tal vez no quiera nada más. Tal vez no te insinúe nada más. Y tú te estás haciendo una historia. Como el garañón que trae locas a las casadas.
2: Mira, te voy a decir algo. Ya leímos ese mensaje, pudimos dar una respuesta cortita, pero podemos dar una respuesta. Pero nos llegó otro mensaje con otra pregunta cortita y podemos dar otra respuesta cortita. Entonces podemos aventar.
1: Vamos a aventarnos hoy, Consultorio del Amor, con preguntas cortas.
2: Ey.
1: Preguntas que a lo mejor necesites tener un, no sé, un alivio, un paracetamol. Para tu pregunta el día de hoy. Puede ser alguna pregunta que tengan con cuestiones de amor, de amigos, de familiares, de temas así.
2: Ay, sí.
1: Y vamos a intentar hacerlo lo más.
2: No tiene problemas familiares, oigan. En el trabajo, o sea, es que
1: sí tiene, pero es la vergüenza.
2: Se me antoja más así, pues es que como ya siempre hacemos en el caso tóxico, es de relación de pareja. En el consultorio del amor, relación de pareja. Se me antoja alguien que venga con unos problemas familiares.
1: Sí, que ven tú con problemas.
2: Pues es que yo no tengo, pues por eso te estoy diciendo. Si yo tuviera, yo hace rato que hubiera dicho aquí de que bueno,
1: ven tú con problemas familiares.
2: Alguien que tenga problemas en el trabajo. A ver, ¿tú tienes un problema en el trabajo?
1: Contigo.
2: Suéltalo, que ahorita es cuando. Suéltalo, que ahorita es
1: aquí
2: cuando.
1: Hay unas cartas de renuncia.
2: Hay que poner las cartas sobre la mesa en este
1: sobre
2: preciso
1: el asunto,
2: momento.
1: Sobre la mesa.
2: ¿Tienes problemas en tu? Mira, le pegaste ahorita a la mesa y no me puedo escuchar bien.
1: Pues ahí está un problema.
2: ¿Tienes problema tú en tu casa con tu familia?
1: No, fíjate que no.
2: Ay, ¿cómo no? ¿Todos tenemos problemas? Es que se me antoja así escucharon.
1: Todo está perfecto.
2: Alguien que le quieren quitar la casa, no sé, algo así,
1: pero
2: que tenga más.
1: No,
2: le hace. Pero algo que sea más emocionante.
1: Sí.
2: ¿No? No sé, alguien que encontró algo en el teléfono ahí, que causa intriga, que si lo hago un froco lo confronto o no confronto con eso. Ya me estoy trabando de porque ya quiero escuchar un mitote así, pero que digas tú que es señor mitote.
1: Señor mitote.
2: A ver.
1: Yo estoy bien. Yo estoy bien hasta ahorita.
2: Dice por acá. Buenos días, no digas mi nombre.
1: Ok.
2: Es malo después de 25 años de relación que ya terminó. Ajá. ¿Es malo que al mes se tenga otra relación? ¿Qué?
1: Ay. Es que es ahí. La pregunta depende, cada cabeza es un mundo. Se puede considerar que, es que mira, es muy relevante el tema de, es que hice el duelo cuando estaba
2: en
1: junto
2: relación.
1: Con él, en relación dentro de, no, le diste entrada a otra persona y pues se te hizo más fácil dejar esa relación, hombres y mujeres, ¿no? No me voy a poner ahí de que
2: general.
1: Uno más que el otro,
2: sí.
1: ¿No? Cuando dejas entrar a alguien es porque ya no te está interesando tu relación, así tengas hijos, así tengas cual sea, estés súper casadísimo o no estés súper casado. Entonces eso del duelo en la relación se me hace una tontería. Les diste cabida a otra persona y se te hizo más fácil dejar esa relación porque ya estabas con otra o ya estabas interesado o interesada con otra.
2: ¿Es entonces, malo que después de 25 años al mes tenga otra relación?
1: Para la sociedad se ve así, en general se ve así. Ya traías un pex, ya traías sí. algo ahí. Entonces, para ti a lo mejor no, pero en la sociedad en general sí es como que ya andabas viendo desde que estabas con el otro
2: persona.
1: Pero
2: ¿qué te importa lo que diga la gente? Lo importante aquí...
1: Depende de tú cómo te sientes.
2: Lo importante aquí es que no está bien que después de 25 años al mes tengas otra relación. Como persona no está bien.
1: Pues sí. Según dicen los psicólogos que depende de el lapso que tuviste de relación, como por ejemplo estos 25 años, pues son más o menos el 10%, 2 años y medio, ¿no? Para poder superar esa relación de 25
2: Exacto.
1: años.
2: Para poder sanar, sí.
1: Para poder sanar.
2: Porque en la relación hay altibajas.
1: Completamente. O sea, decir, ya no me interesa, ya no lo pienso, ya no los... Nada.
2: No, siento
1: pero,
2: que...
1: Pero quién sabe, cada cabeza es un mundo, pero viéndolo así, o sea, yo creo que no.
2: No.
1: Yo creo que no está bien, yo creo que ni siquiera está sanando. 25 años, o sea, tantas cosas que pasaron en 25 años para que en un mes ya no pasa nada, ya se
2: sí,
1: te olvidó. Ya.
2: Exacto.
1: Está como raro.
2: Ajá. O sea,
1: mi forma de pensar.
2: Sano para ti no es, no va a ser. Vas a tener más complicaciones.
1: No, ni para
2: después.
1: La otra persona, ni para tu pareja.
2: Exacto, ni para tu actual
1: porque
2: pareja.
1: Vas a estar, o la vas a estar.
2: Con tus frustraciones anteriores, con tus
1: la
2: problemas.
1: Vas a estar, ay, se me fue la palabra.
2: Proyectando, pues, con tu relación anterior.
1: No, comparando es la palabra correcta. Vas a estar compararla con tu relación anterior, con las cosas buenas o con las cosas malas. Eso también me hacía el otro, o eso también me hacía la otra.
2: Sí, pero bueno, para finalizar, como dice el primo, ante la sociedad, pues no está bien, porque eso quiere decir que ya la tenías o ya lo tenías. Y para ti tampoco está bien porque pues no es sano por todo lo que te dijimos anteriormente, ¿no?
1: Y si no la tenías y dices, ay, la conocí o lo conocí en el transcurso de ese mes, entonces no has sanado, que estás en tu depresión, en tu necesidad, en tu escasez, buscando otra persona para poder lidiar las cosas.
2: Exactamente. Personalmente, no es sano. Punto. No es bueno. Punto. Dice Anónimo. ¡Ay, se prendió el cerro!
1: Sí, es que hay raza que tiene problemas, pero no les gusta.
2: Les da miedito.
1: A ver, dilo para movernos a música.
2: Anónimo. Si engañas al que te engaña, si es pecado. ¿Y por qué tanto enojo, pues? Dice por acá.
1: Si engañas al que te engaña, ¿es pecado?
2: Si engañas al que te engaña, si es pecado. O sea, es pregunta, ¿es pecado? Las dos son preguntas. Si engañas al que te engañas, ¿es pecado?
1: Pues hay una frase que dice, ojo por ojo, diente por diente. ¿Te sientes bien contigo mismo o misma? Al haber hecho eso, ¿te sientes que ya te vengaste? ¿Te sientes a gusto? Decir que es pecado, pues si te engañó, pecó él y
2: luego está pecando tú después.
1: Y luego estás pecando tú también. Si mato y luego me matan.

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2: 7 de la mañana ya con 34 minutos, 7:34, ya estamos de regreso. Vámonos con algunas, bueno, a responder la pregunta esta que en última que nos hicieron. ¿Cómo era la pregunta esta de
3: del engaño? O sea, si engañas pues al sí. Que te engaña, ¿es pecado? Pues sí.
2: Yo creo que sí. La venganza nunca es buena.
3: Mate el alma y envenena. Buenos días, le tengo un consultorio, les mandaron un audio, escúchenlo fuera del aire. Híjole, mano.
2: Bueno, ahorita lo escuchamos.
3: ¿Le tiene miedo al éxito?
2: Le tiene miedo a que pase.
3: Dice, plebes, hablen de este video.
2: ¿Qué video?
3: Bueno, esto lo vamos a ver. Dice Anónimo, buenos días, chamacos. Mi pregunta es la siguiente. Uh-huh. ¿Por qué mi marido siempre habla de su ex? Me ha contado mil veces cómo la conoció. ¿Será trauma o estará enamorado aún? ¡Híjole, mano! Dos
2: después
3: preguntas.
2: Después de la conoció un mes antes, te conoció un mes de, después Anónimo. De haber cortado. Por eso hablo mucho de tu ex. No,
3: a ver, pues, hace mucho que se conocieron, hace mucho que andan juntos, hace mucho que cortaron ellos, ¿qué onda? Nos está escribiendo.
2: Pues te está comparando completamente. Sí, sí, sí.
3: Después de 6 años.
2: ¿Terminó él? ¿Después de 6 años te conoció a ti? ¿Así?
3: Sin entrar en detalles, mi marido siempre habla de su ex. Me ha contado mil veces cómo la conoció. ¿Es trauma o aún está enamorado?
2: No, pues lo trae bien enclochado todavía su ex. No la ha superado. Ya, yeah, supérame, porque yo ya te olvidé. Y aparte, ¿tú qué te dejas, pues? También.
3: Bueno, ahí sí le doy la razón al primo, ¿eh?
2: ¿En qué relación? Que
3: o sea, hay un límite.
2: Está bien, a lo mejor empezando la relación, si ya estuviste con otra persona antes de tu actual pareja y se quieren para algo bien, pues sí está bien que se platiquen de sus traumas, ¿no? Un poquito.
3: No está bien.
2: Van a salir los temas, no puedes guardarte ahí. En algún momento se va a preguntar, ¿y cómo fue que terminaste? ¿Por qué terminaste? Y esto y el otro. Bla, bla, bla, se va a cuestionar y todo el rollo, y ahí ya, hasta ahí, punto final, a lo que te truje chencha. Pero si ya después en toda la relación te sigue platicando de lo bueno o de lo malo, es porque pues sigue enclochado.
3: Creo. Mira, entre el traumado y enamorado hay una línea muy delgada.
2: No, porque puede estar traumado, pero ya no enamorado o enamorada.
3: ¿Pero para qué la menciona? Dice que está muy bonita.
2: Te está comparando.
3: Dice, ella nos dice que es muy bonita, que él dice que es muy bonita.
2: Te está comparando. Y te va a decir, ay, mi ex se peinaba de tal manera, mi ex esto, mi ex el otro, pues está traumado.
3: Amiga, pero tú también ponle un límite, o sea...
2: Pues vete con tu ex, pues porque sí. Es tu ex.
3: Pues vete con ella, déjame mía. Pues la primera y la última vez que la mencionas aquí y ya estuvo. O sea, amiga, tú tampoco pues no sí. Te dejes, pues, o sea, ¿cómo?
2: Sí, pues también.
3: Pues tú también dile, ay, mi ex también, fíjate, también lo que dices, mi ex también. Sí, mi ex era muy bonita, mi ex era guapa, está bien bueno mi ex.
2: No tenía barriga.
3: No tenía barriga mi ex. Qué fuerte. Ay, amiga, primero dile esas cosas y no lo dejas.
2: Mi ex sí me hacía llegar.
3: Amiga, pues sí.
2: ¡Sas, culero!
3: Sí, amiga. A ver, ya, enfocándonos. Ponle límite, amiga. Y piénsala bien. Si tu ex todavía sigue traumado, enamorado, una línea muy delgada ahí.
2: O sea, toda la relación te ha hablado de su ex.
3: Pues sí.
2: ¿Cuántos años? ¿No dije cuántos años tenía con su pareja?
3: Ah, dice que es muy bonita, pero chamacos, dice que la odia. Tú también dile, mi ex está bien guapo, bien buenísimo y todo, pero me cae tan gordo. Me cae mal, lo odio.
2: Tú sabes, hay un síndrome de Estocolmo, se llama. Cuando el secuestrador, te empiezas como que a enamorar del secuestrador. ¿Cómo te voy a odiar? Pero hablo bellezas de ti.
3: Amiga, no lo justifiques.
2: ¿Dónde concuerda? No concuerda.
3: No lo justifiques, amiga, no justifiques el que él te diga que la odia.
2: Mi novia estaba preciosa, mi exnovia estaba preciosa, pero la pestaban las patas. Ah, ¿qué? O sea, tiene un amor hacia ella, pero lo justifica con un odio, ¿entiendes?
3: Ajá. Para acabar pronto.
2: Para poder superarla. Y está intentando superarla contigo.
3: Que no te juegue el dedo en la boca, amiga. Pues.
2: Exactamente.
3: Me extraña siendo araña. Bueno, finalizamos con este casito.
2: Vamos con el otro.
3: Vámonos con el siguiente.
2: Otra pregunta.
4: Mira, no es que sea malo al mes de terminar la relación tener otra. Eso significa que pues.
3: Eso significa que él lo hizo. Y está dando su punto de vista. Pero vamos a escucharlo.
4: Tiene tiempo que ya no amaba a su pareja y pues la dejó de querer y seguía por compromiso, por los hijos, por lo que sea, pero pues podría entrar otra persona porque pues ya no había cariño en esa relación. Entonces sí puede ser, ¿verdad? Que ya haya estado ilusionada o interesada en otro pues, antes de terminar esa relación y nada más terminó y ya estuvo con otro. Mira, no es que sea malo.
3: No es que sea malo, dijo,
2: Pero le dio acceso a otra persona porque ya no estaba ilusionada, ya no lo quería, ya no sentía nada por,
3: o sea,
2: su,
3: en eso,
2: por su pareja, pero no está mal.
3: No está mal.
2: No está mal. O sea, en lugar de...
3: Raza, a veces. Ay, no, tampoco se pasen de lanza, a ver.
4: En el otro caso de que si engaño al que me engaña, es pecado. Nunca puedes justificar tus actos malos a los actos malos de los demás. Tan, se acabó. Porque si una persona la riega, tú también la vas a regar, justificado en eso. No. Son tus propias acciones y si tú también lo haces, porque tú también eres sangre liviana.
2: Ahí te doy la razón.
3: Bueno, ahí sí, hijo mío. Pero ahí el sí. Otro no, hijo mío, no.
2: Dijiste lo mismo que nosotros, pero no está mal, dijiste. Bueno, tu punto de vista no está mal, está bien. Está bien.
3: No, hijo mío, es que no está mal, no está bien. O sea, no.
2: Pues para él sí, no hay bronca, pues.
3: Si o sea, no para ti no hay bronca que alguien más entre a tu relación y vivas el duelo.
2: Pues sí, se ilusionó con otra persona.
3: O sea, lo correcto es que mejor termines con la que estás y pues sigas con la otra, ¿no? Pero pues no van a dejar lo que ya tienen por algo que no saben.
2: Exactamente, eso. Acabas de llegar a un punto. Cuando uno se siente seguro con la otra persona es cuando se deja. Cuando uno se siente confiado con la otra persona es cuando se deja. No antes, bueno, porque te puedes quedar con el perro
3: sin las dos tortas.
2: Sin las dos tortas.
3: ¿Tenemos audio?
5: Primo, Danielita, yo les tengo uno muy bueno, un mitote muy bueno.
3: A ver.
5: Pero ahí en la semana que entra me comunico.
2: No, ¿qué? Pues sí. Ahorita está caliente el caldo. ¿Para qué lo dejas que se enfríe? Pues, chintrala. Dios mío, no
3: me voy a... ¿Y qué?
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0: 7:51, 7:51. Ya estamos de regreso. Faltan 9 minutos para que den las 8 de la mañana. Que no se le haga tarde, sea lo que sea que esté haciendo. Hoy en el consultorio del amor, contestando preguntas rapiditas sobre cuestiones que les estén sucediendo en sus relaciones, cosas que quieran saber acá, abrirles un poquito los ojos, tal vez darles un mal o buen consejo, no sé. Es lo que estamos viendo al día de hoy. Vámonos con los que siguen, que el tiempo premia.
1: Dice por acá, buenos días, desmorneanos. Yo estoy atravesando la etapa de un divorcio. Me casé por bienes mancomunados y se me hace injusto que tenga que darle el 50% de mi casa cuando esa persona nunca se hizo responsable, nunca aportó, de hecho tampoco se hizo cargo de sus hijos, pero la ley lo protege. Mis hijos actualmente son mayores de edad, pero aún están estudiando. La casa está hipotecada. Yo he sido quien la he pagado toda mi vida. Obviamente me estoy asesorando, pero tengo mucha ansiedad de saber qué es lo que va a pasar. Híjole, amiga, pero en ese tiempo que te has estado asesorando, ¿no te han como que comentado nada o es lo que te han dicho nomás, que le toca por ley el 50% aunque no haya aportado nada? O sea, ¿no te han dado como que esa información? Porque aquí son temas legales, pues nosotros te digo, está bien que demos consejos, pero pues no, ni abogado ni nada, ¿verdad?
0: Ni abogado ni nada. Lo que sabemos al respecto, al menos yo lo que sé al respecto, es de que si te casas con bienes mancomunados, la propiedad que tengas a tu nombre pasa a ser de los dos, aunque tú la tengas desde antes, o aunque tú aportes más o aportes menos, pasa a ser de los dos. Por ser ya una familia, que y en no, realidad pasa a ser de los hijos.
1: Ajá. Y no hay una especie así como de poder juntar a lo mejor como papeles donde se vea la evidencia de que nomás el pago es de él o de ella en este caso, ¿no? Y que la otra persona no aporta nada.
0: Pues a lo mejor sí ahí, ¿no? Pudiera ser, pero pues en este caso pues habla ella. Estas situaciones es prácticamente lo que se vive casi siempre con temas legales, pero con los hombres, pues, ¿no? Uh-huh. Es lo mismito. Aunque él le haya puesto la casa, aunque él esté pagando toda la casa y todo el rollo, pasa a ser de los dos. Y ya.
1: Pero sí, dinos, amiga, ¿qué es lo que te han dicho en este proceso? Porque, como te digo, podemos dar consejos y todo, pero pues no somos abogados.
0: Bueno, tal vez ahí sí le pagas un billetillo al juzgado, te puedes quedar con todo.
1: Dice por acá, buenos días, muchachos. Cuando tu pareja te hace preguntas de tu ex, ¿se le contesta con la verdad?
0: Depende de la pregunta.
1: Mira, yo estoy en contra de en tus relaciones platicar lo más mínimo de tus exparejas.
0: En primera, ¿por qué te está preguntando cosas?
1: En primera, ¿por qué? Exactamente. En segunda, ¿qué te importa? En tercera, ya pasado pisado, pues. O sea, ya ahí estuvo. O sea, no.
0: ¿Pudiera ser un reflejo de que él o ella quisiera platicar de temas del pasado para poder sacar sus temas del pasado? Algo que no la o lo tiene tranquilo o tranquila.
1: Pero ya todo está en uno, oigan. O sea, ustedes también aprendan a poner límites en su relación, pues, ¿no?
0: Puedes contestarle
1: la vida. De manera educada.
0: Sí, ¿sabes qué? Pues, ¿para qué hablamos temas del pasado? Ajá. Ahorita tú y yo estamos juntos y se acabó, listo.
1: Exacta, así estuvo. Y le vas a cortar el rollo y no va a asistir ni te va a decir nunca más en la vida algo relacionado con el ex.
0: ¿O sí? Y si insiste, pues ya tú tendrás ahí tener que poner topes, ¿no?
1: Pero pues bueno.
0: Ya lo pasado pisado.
1: ¿Y si le vas a contestar? Porque dice, ¿se le contesta con la verdad? Pregunta todavía, ¿no?
0: Pues sí. A ver, danos un ejemplo de qué es lo que te pregunta de tu ex.
1: Pues tú sabes. Tú sabes si le vas a contestar con una verdad que te perjudica y que tu nueva pareja va a conocer.
0: Exacto.
1: Porque al final del día siento que por ahí va el asunto. Como para saber hasta dónde llegaste con la expareja. Uh-huh. ¿Sabes cómo?
0: ¿Qué hiciste por una que por no haces por la otra?
1: Exactamente. ¿Tenemos audio?
2: Otra persona es cuando se deja.
3: Buenos días, plebes. Yo tenía una relación, iba a cumplir 5 años. Y pues ya el último año era de que pues ya puros pleitos y así. Y conocí otra muchacha. Entonces terminé con la relación esa que tenía. Y al mes, o sea, empezamos a salir la otra muchacha y al mes y medio, nos pusimos de novio y ahorita ya nos andamos queriendo casar. Le acabo de dar el anillo de compromiso.
0: Okay.
1: Okay.
0: Pues si va viento en popa, pues dale. ¿Cuál sería
1: el problema?
0: El conflicto.
1: Uh-huh. A ver, por acá dice, buenos días, para mí que el que habló es el que se la aventó en un mes.
0: Vamos a ir a un corte y regresamos.
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3: Sí, ¿de qué? A ver, a poder. Ay, qué risa. Oigan, pues bueno, estamos arrancando, iniciando por acá la tercera hora de la programación, 8 de la mañana con 11 minutos. Y seguimos por acá con este consultorio del amor. Ahora sí, ¿qué consultorio? ¿500 la consulta tú?
2: Vale más cobrar.
3: Vale más, 500 pesos la consulta por acá. No es cierto. Dice, es que no escuché porque iba rumbo a agarrar el camión. ¿Qué pasó con el sombrero? Ah, dile qué talla eres.
2: 7 1/8.
3: 7 1/8. ¿Tenemos audio?
4: Llegó el jefe.
3: Ah, no, pues ni modo.
5: Bienes mancomunados significa que todos los bienes y derechos y obligaciones es de la pareja. Te das cuenta, si compraron una casa durante el matrimonio, pero está hipotecada, la deuda también la pagan entre los dos. El día que se libere la casa es para los dos, mitad y mitad. Todo lo que se adquirió durante el matrimonio. Así es la ley. Sea justa o no sea justa, la ley se va a aplicar de esa manera.
3: ¿Tenemos audio?
6: Con esa señora. Fíjense que nos vamos a quedar esperando el mitote hasta la otra semana.
3: Sí, pues.
6: Sí, somos mitoteros. ¿Qué pasó? ¿Qué pasó?
2: ¿Qué pasó? Pues que llegó el jefe.
3: Pues llegó su jefe y no nos pudo platicar el chisme completo. Cuando te casas por bienes mancomunados, todo lo que tienes a partir del matrimonio es de ambos. No entra en el patrimonio las herencias y los bienes que se tenían antes del matrimonio. Yo sé porque ya me divorcié. Bueno. Ah, ok, pues bueno, aquí un dato por si no sabían. De este de lo que sí entra y lo que no, ¿verdad? Dice, buenos días, par de guapos. Pregunta, ¿cómo le demuestras a un hombre que lo amas con un detalle? O más bien, la pregunta es, ¿cómo? La pregunta es, ¿con qué sorprender a un hombre?
2: Uy. Creo que somos tan básicos, somos tan simples. No ocupamos tantos detalles como ustedes, tal vez, como las mujeres, de que chocolate, rosas, chicles, cacahuates, gran piñados. No. Yo creo que con un sandwichito en la mañana, un mensajito bonito, una foto bonita. Pequeños detalles. Simplemente que se vea. Fíjate que, bueno, ya lo platicaré más adelante de este video que vi. Y hay detalles que hacen que se vea que son más con cariño, no por la necesidad de comprar algo. Phil Barrera. Pero creo que somos muy básicos. Somos muy básicos.
3: Pero aquí también sería la pregunta, o sea, ¿él también gusta de ti? Porque ni modo que le llegues con un panecito ahí. No sé, o sea, ¿sabes?
2: Es más, si por ejemplo está trabajando, están trabajando los dos, o tú no trabajas, o no sé, lo que sea, y tú le mandas, sabes que no se llevó lonche, o lo sorprendes con algo, y con un corazoncito ahí de alguien que siempre piensa en ti, uff, con eso. Son muy, muy, muy, muy así.
3: Pero si gustan, ¿no?, los dos.
2: Sí, se gustan los dos.
3: Si
2: igual,
3: no...
2: un detalle, el no sé cómo vaya, si es una relación ya, o no sea, pero pues esas pequeñas cositas. No tan tema caro de, no sé, una cartera, un reloj, una cadena. Creo que valen más otros detalles.
3: Dice por acá, buenos días. Dice, la mujer aporta con otras cosas en la casa, con cuidados, atención, darle de comida a los niños, bañar a los niños, etcétera, etcétera. Y eso es lo que el juez ve como aportación en la casa.
2: Pero es ella la que habla, ¿eh?
3: Sí, pues, pero yo creo que fue lo que dijiste ahorita de que el que aporta es el hombre, pues, ¿no? Aquí está complementando ella que la mujer aporta con eso que dice.
2: Pues fíjate, o sea, si eso es lo que aporta la mujer, no tema económico, y el hombre sabe. O sea, nosotros de antemano sabemos que la casa, nosotros compramos una casa y no es para nosotros. Nos pueden correr en cualquier momento y tú no te quedas con la casa. Se queda para ella y sus hijos, que es más que nada para los hijos.
3: ¿Tenemos audio?
2: Ella es la que está.
7: Cuando les pregunten de sus ex, sea lo que sea, contéstenle. Díganle lo que quieren escuchar. Contéstenle, vas a ver si le van a quitar las ganas. Así era mi mujer. Así era mi esposa. Friegue, friegue con lo mismo. Yo me limitaba a no contestar nada para no tener problema. Es como, no le des armas al tigre, no, al enemigo, porque luego con eso te van a atacar. Pues, pero era tanto lo que me fregaba, que sí le dije. Pues no dormía tanto y cocinaba bien rico y cosas así que le dolieron. Pero jamás me volvió a preguntar. Díganle para que se les quite lo preguntó.
8: Ahorita
7: eso ya pasó y ya no tienen por qué meterse, pues. Saludos para todos.
8: Totalmente. Ahorita me tiene un coraje y un rencor mi mujer. Pero ya le contesté.
3: Es que no, chamacos, no lo hagan. ¿Qué te importa a ti lo que vivió con su relación, pues?
2: Pues sí.
3: No te debe de importar lo que vivió con su relación.
2: Yo creo que una manera más fácil de contestar cuando alguien te está preguntando mucho de tu ex es porque a lo mejor quiere ser mejor, tal vez. Pero creo que...
3: O darle las armas, como dice él, soltarle las armas al tigre, pues.
2: Soltarle,
3: ¿no?,
2: las armas, tener con qué defenderse, puede ser. Ajá. Cualquiera de las dos, pero yo creo que...
3: Pero no lo hagan.
2: La mejor manera de contestar es, mira, lo que fue ya fue, y ahorita estoy contigo, y es una nueva etapa.
3: Algo así.
2: Vamos así.
3: Ajá.
2: Vamos a tenerla.
3: Sí, no lo hagan, no sean impropios tampoco, o sea, no.
2: Pues sí.
3: ¿Qué te importa?
2: No, tampoco. ¿Te importa?
3: No, yo no le digo que le digas eso. Yo estoy diciéndote a ti, si eres de las... Si tú eres de las personas que pregunta a tus parejas o las que andan saliendo acerca de... ¿Qué te importa, pues?
2: Ok.
3: Ay, mandó la talla del sombrero. Bueno, pero ya lo ven afuera del aire ustedes ahorita.
2: Hay que vender un sombrero.
9: Con una noche romántica con final feliz. Ese es el mejor detalle.
2: Sí, fíjate, o sea, tan fácil que llegue de trabajar o algo así, si ya viven juntos o algo, o un masajito. Y si tú quieres, ni bien hecho. O sea, el apapacho, es todo. Es un gran detalle ese.
3: Tenemos audio.
10: Tan sencillo que cuando esté sentado, que se le sienten las piernas, voltee y lo mire y le diga que lo ama y le dé un beso.
3: Ay, me sentí incómoda.
2: ¿Por qué te ríes? Ve cómo son las viejas, güey.
3: Oye, no me estés diciendo vieja, por favor, ya respétame. Ya acuérdate vieja de lo que pasamos y lo que vimos aquí en la junta. Respeto.
2: Vieja exigente.
3: Yo me estoy riendo, tú te
2: ¿Por
3: estás.
2: ¿Qué te ríes de ese pequeño
3: ¿te
2: detalle?
3: ¿Te esperas? Me a estoy ver riendo porque, como contó la historia, lo imaginé y me sentí incómoda. O sea,
2: ¿por
3: como
2: qué
3: que,
2: te vas a sentir incómoda?
3: Pero incómoda porque así como que lo contó de que, ay,
2: ¿a poco no harías eso por tu novio ya?
3: Sí, pues.
2: Ay, todo, pues, ¿por qué dijo?
3: Pero, ¿qué te importa? Yo me sentí como a ti, ¿qué te importa cómo me sienta yo? Viejo.
2: Porque luego duelen las piernas, depende de cómo te sientes.
3: No, como lo contó, no, ya en serio, fuera de broma. Me dio risa así como que contó la historia, así como que me sentí mal tercio, pues, me explico. Sí. Así es lo que, por eso me reí, pues, ¿no?
2: No sé, yo hazlo sentir así como importante a tu piel es nada.
3: ¿Cómo?
2: Como importante.
3: Ah, no, está bien, usted.
2: Conejo Blas.
3: Ustedes, hombres, digan como ustedes se sientan a gusto, está bien.
2: Cosa que muchas mujeres ya no hacen, ¿eh? Uh-huh. Se sienten incómodas.
3: Me sentí mal tercio como lo contó.
2: Mal tercio, tú te quedas a estar viéndolo.
3: Es que me lo imaginé, me sentí mal tercio, por eso me reí.
11: Se quedó como el perro de las dos tortas, primis.
2: ¿Quién?
11: Bien llena.
2: Es que no. Estamos hablando de muchas preguntas, ¿eh? ¿Quién se quedó?
12: Es para pedirle que estemos juntos. Lo que pasa es que cuando él me lo ha pedido, pues yo le he rechazado y ahora quiere que yo se lo demuestre a él, pero no sé de qué forma.
2: No, pues ahí estás bien mal. ¿Cómo no vas a saber cómo demostrar amor? Entonces no lo quieres.
3: O sea, dice ella que él ya lo hizo con ella, pero él se lo pide a ella.
2: ¿Y lo rechazó?
3: Pero ya no sabe cómo hacerlo.
2: Y ahora le dice, bueno, pues si yo ya te he mostrado, pues demuéstrame tú que también me quieres, mi niña, y no sabes cómo.
3: Siéntate en las piernas.
2: Sí, pues. No, entonces ahí haz una retroalimentación en ti misma y para saber si en verdad lo quieres o no, pues.
13: Buenos días, Narita, primo. Creo que la persona que pregunta por su ex es porque está complejada, no sé, no se siente suficiente, pues, porque sacan el tema ese y no debe ser, pues, ya supéralo, pues.
3: Supérame.
13: Y lo que sorprendería a un hombre sería que te regalen una rosa, pues. Es muy raro que le regalen flores a un hombre, pero cuando se le regalan de corazón y con amor, el hombre se enamora y siente mariposa en el estómago. Luego por experiencia propia.
3: Que ya te regalaron una rosa.
2: Algo diferentón, pero pues, ¿no?
3: Tenemos audio.
14: Ay, no es cierto lo que dice Danielita. No lo hagan, no contesten, no tienen por qué preguntar. Creo que debemos de normalizar eso, de que si vamos a tener una nueva relación, de hecho el psicólogo te dice, no sé por qué, bueno, fue lo que me dijo el psicólogo, no sé por qué las mujeres caen en eso. Si un hombre te empieza a preguntar sobre tu pasado y tus relaciones pasadas, o fueron muchas o pocas, lo que sea, es una red flag. No. Como dice el primo, va a salir en algún momento el tema. Hasta ahí, por encimita, sin menear tanto el agua. ¿Por qué? Porque sí es cierto lo que dice, son armas y todo. Ay, que dicen, ay, para ser mejor, no es cierto. Lo usan en tu contra y después te lo escupen en la cara cuando están enojados. Y no, normalicemos no contar nuestra vida pasada. Del presente para adelante, el pasado no funciona. Aprendimos, sí, pasado aprendido, pisado. No es pisado, pasado aprendido, y hay que seguir, y hay que aprender, no soltar, porque lo usan en tu contra, es mentira que quieren ser mejores, es mentira, o sea, no es cierto.
3: Totalmente, sí es cierto, esto es lo que dice la Gaby.
15: Buenos días, eso nunca se contesta, porque van a ser problemas por toda la eternidad.
16: Ahí mandó la talla del sombrero.
15: De lo que dicen de los detalles, pues, imagínate que llegue cansadísimo los pies y que llegue tu señora o tu novia y te empieza a dar un masajito en los pies. Puta, chato, se agradece, eso sí se agradece, güey.
3: Se agradece.
2: Yo, bolé, sencillo, cosas fáciles.
3: Dice la mañana
2: primero por si le apetece la patrulla, pero...
3: Que se enfríe el cuerpo primero. Sácale los tenis.
2: Váyate, mi amor, que te tengo una sorpresa.
3: Ay,
2: en lo que se baña, sacas el aceitito masajeador y talco.
3: En lo que se baña, preparas el kit, te pones el cubrebocas.
2: Un Lysol. Y jálate la greña.
3: Unas toallitas con cloro.
2: Y fierro, machuca.
3: Sí, porque imagínate.
2: Ponte lentes, pero a lo mejor te lloran los ojitos.
3: No, te lloran los ojitos, no, pero, o sea, todo el kit completo.
2: El kit completo.
3: Trae una.
2: Uf, pero te lo van a agradecer. Un flit.
3: Trae una máquina raspadora para limpiarle los callos.
2: Una esmeriladora. Para las uñas. Y conejo la.
3: ¡Ay, no! Que mucho trabajo, eso mejor no.
2: Velas, hombre, chistito, que te digo que no quiero hacer nada ya.
3: No,
2: hombre.
3: Pues, o sea, viéndolo así, como
2: no,
3: los
2: vamos a platicar. No, te lo van a agradecer muchísimo, muchísimo.
3: Ay, mejor dale algo de comida.
2: Traga.
3: Mejor traga lo que hice ayer.
2: Ay, Maruchan.
3: Ay, Maruchan.
2: Chale, loco.
3: Ay, espérate, me duele el estómago.
2: Ahora con los últimos, porque el tiempo premia.
3: Dice, buen día.
2: Buen día.
3: Ay, espérate, yo entrego flores de una florería y cuando le mandan flores a un hombre, muy pocas veces se nota su expresión, la alegría del detalle que les da. ¿Sí les gusta a los hombres que manden flores?
2: No a todos, ¿eh? No a todos es como que flores porque no somos iguales. Ajá. No somos iguales hombres y mujeres, entonces... Considero que es un buen detalle, pero no como para... ¿no?
3: Tienes que conocer a la persona.
2: Sí.
3: Pero hay unos hasta como que se incomodan, ¿eh?
2: Yo soy uno de esos. O sea, flores. La regalo.
3: Dice... ¿Y qué hago con ellas?
2: ¿Qué hago con ellas? ¿Dónde se pone? ¡Ay, dejaste que se marchite! No sé dónde se pone. Agárrate.
3: Ay, no. Dice, yo les platico mi historia en mi relación. Yo me siento el hombre y en la mujer... A ver, yo les platico mi historia en la relación. Yo me siento el hombre y la mujer, porque yo soy la que anda toqueteando
2: a tu hombre.
3: Que es normal en una relación, uh-huh. Una relación, y a él como que le da pena.
2: Bueno, sí, pasa.
3: Tiempo al tiempo.
2: Pero fíjate que uno en principio puede ser así como que medio extraño, pero luego ya te das cuenta que tu morrito te quiere, o sea, te desea bien. Porque si te anda toqueteando, el contacto físico es un tema de atracción, ¿me entiendes? Uh-huh. Si no hay contacto físico, es como que O hay veces hasta que personas repelen el contacto físico y ahí se siente feo.
3: Es que también debes de conocer a tu pareja, la forma en la que la persona se sienta querida, claro, pues, ¿no?
2: Claro, importante.
3: Porque imagínate que tú estás ahí echándole de este... En ocasiones hay personas que tú le das muchos regalos, o sea, ¿no? Y estás de que, ay, la traigo bien enamorada porque le regalé. Y la neta no, porque a lo mejor esa persona no es de regalos, pues, ¿no? Es más a lo mejor de contacto físico.
2: Los lenguajes del amor.
3: Los lenguajes del amor. O esa persona es más de las acciones que haces, o sea, o de otro tipo de cosas, pues, ¿no?
2: Claro.
3: Tú puedes ser muy romántico de que, ay, la traigo bien enamorada porque estoy bien labioso, porque la traigo así, así, así.
2: Y en realidad no, o sea, te lo acepta.
3: Ajá, lo acepta, no te va a decir tampoco, no me gustan, pues, no. Pero realmente esa persona prefiere mejor que hagas algo por ella en vez de que le digas cosas.
2: Exactamente.
3: Entonces tú debes de conocer a la persona, tú debes de identificar cuál es su lenguaje del amor. Y son pláticas incómodas que se tienen que tener, pues, para que conozcas a la persona, sí, para que conozcas a tu pareja.
2: Porque hay gente que, como ahorita, de que las flores, hay gente que no le gustan las flores, hay gente de que contacto mucho, demasiado contacto físico, es como que...
3: Exactamente.
2: Qué pegajoso, qué pegajosa.
3: Exactamente.
2: O sea, se vale, pero... ¿Qué tanto, no?
3: Y luego también lo más probable es que al final del día tú tengas también la empatía de que, ay, ¿sabes qué? Pues bueno, mira, si a ella es más de decir palabras cursis porque se siente enamorada con palabras cursis, pues bueno, pues va a tener que decir los dos que tres palabritas y empieza poco a poquito, sí, y te haces a ella y se hace a ti. Pues
2: un poema hecho por ti acá.
3: No, tampoco.
2: Palabras cursis. Palabras cursis.
3: No, chamacos, ese es todo un tema, lo de acerca de conocer.
2: No es complicado, sí, no es complicado, sí, pero sí, está bonito.
3: Sí, pues tampoco es tan fácil, pues. Pero muchas veces.
2: Me quiere, no te gusto, me gustas, ¿pa' qué nos hacemos? Te llevo a la banda y nos amanecemos así.
3: Muchas veces hay que darle tiempo al tiempo también, como para saber poco a poquito y conociendo a la persona. Tenemos audio, por eso me hice más imposible que una persona de un mes se enamore, ni siquiera en casar.
2: Exacto.
3: Tenemos audio.
2: Volvemos al mes.
7: Sigo insistiendo, contéstenle, se los van a quitar de encima. Aunque tiene como dos veces que mi mujer no me echa loche. Porque le pudo machi. Pero se les va a quitar. Contéstenle y van a ver.
2: Se la curó.
7: ¿Cómo más rico en la calle?
2: Se la curó del talco.
3: ¿Cómo más rico en la calle, dice? Tenemos audio.
16: Te cura, primo, pero pues ellos deben de recordar que está en el mar incluido ahí, pues. Los chicos pescados, ese es muy sabroso, pero pues también es una lavadita, algo.
3: ¡Ya!
2: Pues sí.
3: Bárbaros. No digan mi nombre.
2: Bueno.
3: ¿Cómo va? Siempre manda audios esta persona y ahora que no quiere que digamos su nombre. Trabaja en un. No digan mi nombre. ¿Cómo va a demostrar la mujer que quiere a un hombre y son bien amarga? Es que me da risa porque este siempre habla desde su...
2: Este sí se proyecta. Porque...
3: Este sí se proyecta. Ay, mis gallos. Ay,
2: la bestia.
3: Ay, verdad, me da miedo. A ver, ya.
2: Gárgara.
3: No digan mi nombre.
2: Bueno.
3: ¿Cómo va a demostrar la mujer que quiere a un hombre y son bien amargadas? Lo más que le interesa es el billete. Tú le... Tú le quieres, no digas mi nombre. Demostrar cariño y piensa... Ay, no, mejor manda audio. No te entiendo.
2: Cambia tu voz. Cambia tu voz, nomás.
3: Espérate, comita, algo, pues, ¿no? Demostrar cariño y piensa que quiere...
2: Cuchiplanchar,
3: me equivoco, mujeres.
2: ¿Y qué tiene, pues? Yo vuelvo a repetir, el contacto físico importante.
3: No le entendí lo que dijo. ¿Qué dijo? A ver,
2: ¿cómo se le pasa dándole pompadas ahí a las morritas porque te atrae? Es como el video ese de que ya no me dio home y se pone así. Pero bueno, ya.
3: Ay, tenemos buen mensaje.
2: Quito el duelo.
3: Quita el duelo, a ver.
17: En la relación de mi esposa y yo, pues mi esposa es la mano larga. Y muy mano larga la condenada.
3: Voy a mandarlos por los audios.
17: Y sí, ella me ha regalado muchas veces arreglos florales con cervezas y cuanta cosa. Y sí, yo los recibo con mucho corazón, la neta. A mí me encantan que pues, las flores. Y me ha regalado flores. Y casi todas las relaciones que he tenido anteriormente me han regalado flores. No sé por qué. A la vez, ¿qué proyección ese vato, eh? Qué mal le fue en la vida.
3: Dice, ay, no, yo me la llevo mañoseando a mi marido, dice por acá.
2: Qué padre, qué chilo, síguelo haciendo.
17: Qué antirromántica la Danielita, no, primo.
2: Ay, no, qué fomo. Ah, no.
3: No es fomo, no es lo contrario.
2: Qué mal tercio.
18: ¿Qué tal? Buenos días, gomanianos. No, hombre, imagínate, es como dijiste, Danielita, que es mucho trabajo. Y pum, dale de comer, nomás dale comida. Por eso estamos así de gorditos los hombres. Porque faltan los detalles, nada más el detalle de comer nos dan. Saludos, que tenga buen día.
2: Obesos nos ponen.
3: Ay, ya estoy jugando, ni aguanta nada, qué simples son. Dice, buenos días, muchachos. Ay, este mensaje está largo.
2: Venga, Saturona.
3: Vamos, sí quiero que haya duelo, un duelo de las canciones del día
2: pues
3: de hoy.
2: Pues ya no va a haber.
3: Pues no, bueno. Pues ya no se buenos va días, poder. Muchachos. Yo pienso que se le iba hablando de su ex, es porque aún tiene una relación con ella. En mi caso, hace algunos años anduve de voladilla con un compañero de trabajo. Mi mamá notó que inconscientemente lo mencionaba mucho. Hablaba de mis anécdotas en mi día de trabajo. Total, un día mi mamá notó que no era normal. Ay, qué bonito cuando escriben así con comas, con punto y todo, porque se entiende más. Total, un día mi mamá notó que no era normal y me dijo que si quería continuar con mi matrimonio, renunciar a mi trabajo, porque a ese paso yo iba a terminar divorciada.
2: Pues sí. Tu madre sabía.
3: Tu mamá es ojo de loca, no se equivoca. No, hijo mía. ¿Y qué pasó después? ¿Renunciaste?
2: Es que hay varios para consultorio, varios para acá, pero no les da...
19: La verdad, al vato que le gusta que le regalen una rosa, le gustan los rosones. Le tenía que decir ese hijo.
3: No.
2: ¿Quién sabe? O sea,
3: por eso, hombres entre ustedes también se destruyen, ¿eh? O sea, por ese tipo de carrillitas, ya, aunque te guste la rosa, ni siquiera quieres recibirla porque te da vergüenza. ¿O no?
2: Está bien. A mí me han regalado rosas. No es como que el detalle que más me guste, pero pues...
20: Buenos días, primo Dani. Bien fácil para las mujeres. Háganle una comidita bonita, una cenita rica al marido. Denle al 301. Primero vete a hacer un pedicure. Ya para que te den tu masaje gusto. Si no, imagínate. Los champiñones van a salir volando cuando te quiten los calcetines. Hace 2 años, champiña. Mi mujer, bueno, nosotros acostumbramos a poner las mañanitas así al cumpleañero de la casa, ¿no? Las mañanitas a las 12 de la noche. Y ya sale o salimos y ya el que el abrazo, que el regalito, el detallito y todo, ¿no? Ya sea mis hijos o mi esposa. Y una, pues ponemos las mañanitas en la tele o en el celular. Y una vez, estaba yo dormido ya, ¿no? Era mi cumpleaños. Y a las 12 sonó las mañanitas. Y yo, la torre, ya me pusieron las mañanitas, voy a salir. Y en eso salgo. Y los mariachis en la sala de mi casa. Y yo, la torre, qué bonito se siente. La neta, así se me salieron las de cocodrilo machín. Qué bonito detalle. Mujeres, así se puede. Bueno, llévenle serenata a sus maridos, chihuahua.
2: Hasta mariachi.
3: Dice, de seguro fue el Pancho que mandó el que se proyectó. Es que es imposible, Pancho, que no se sepa que eres tú, Pancho, pues.
2: Nomás le faltó decir ahí escrito. Sí.
3: Sí.
2: Las mujeres son bien amargadas.
3: Sí.
2: ¿Ya basta o qué? Ya. Ay, los últimos. No. Ya no manden más.
3: Ya no manden, por favor. Ya se acabó. Dice, no puedo opinar, estoy comiendo un taco. Ay, qué rico.
2: Bueno, provecho.
3: Dice, mejor que den un detallón, dice que una rosa, dice por acá. Ok, bueno, tenemos audio, a ver qué dice.
21: Por calladito y me echan lonche.
3: Calladito y le echan lonche, dice.
2: No está tan bueno como el de mi ex, pero va. ¡Corte y regresamos!
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5: De la mañana ya con 11 minutos, ya estamos de retache en esta última hora de programación a nuestro cargo del This Morning Show. Oremos. Ya estamos de regreso, ya estamos de retache, 6:23, 6:46, 6:21. No traigo ni pregunta preguntosa. Es viernes. ¿Qué hay que hacer para el día viernes? De quincena. No sé, se me está ocurriendo una pregunta, pero... Me quedé pensando así. ¿Cuál sería la peor? Ahora que es quincena.
6: Yo tengo una.
5: Bueno. Apúntamela para la otra. Es que no se me olvida, me la voy a apuntar.
6: No, dila, está bien, pues está bien, no me pasa nada.
5: ¿Cuál sería la peor manera de gastar una quincena? Hoy que es quincena. La peor manera.
6: En cheve, la neta.
5: En cheve.
6: Sí, no, claro que sí. No. ¿Cómo no va a ser? Capaz es que tú eres, tú defiendes ese punto porque tú eres de los que hace eso.
5: Capaz es, no, me gasto toda la quincena, pero pues...
6: Pero la mayor parte de tu dinero.
5: No, tampoco.
6: No tienes prioridades. No,
5: tampoco.
6: No tienes prioridades.
5: Te la lo mayor parte de dinero, pues es la casa, la familia. El enano es el que me tiene ruino. Pero ¿cuál sería la peor manera? Aparte
6: de
5: la cheve.
6: Pues de cheve ya te es dije, que de ¿por cheve, qué no la aceptas? Si es verdad.
5: De cheve te puedes gastar 400 pesos, un 24. A menos de que...
6: 400
5: sea por
6: pesos.
5: Día, pues ya te la creo.
6: 400.
5: Ya son 3x4, 1200 bolas.
6: Pero tú,
5: si
6: porque...
5: te tomas un 24 diario, viernes, sábado y domingo. No.
6: ¿Tú te tomas cuánto?
5: Yo ponle que el 24, si gasto 400 pesos, va a ser para viernes, sábado y domingo.
6: ¿Tú?
5: Yo.
6: O sea, gente que...
5: Claro.
6: Por eso la cerveza es...
5: Por eso me digo, no gasto tanto con che.
6: Ahora imagínate esos 400 pesos que son, si los gastas en un fin de semana, son 800 pesos. Son 800 pesos que fácil se van de tu quincena. ¿Qué harías con esos 800 pesos?
5: Gastármelos un cheve.
6: Te haces tontito porque sabes que estás mal.
5: No estoy mal.
6: Me sentí como la señora regañona, así, te haces tontito.
5: Te haces tontito nomás. Imagínate si...
6: Te haces tontito.
5: Imagínate, ¿en qué gastas en cheve? ¿Cuánto gastas 400 pesos? ¿Cada cuándo? Pues ponle cada semana. Ah, cada semana. ¿Cuántas semanas son del año? Ya tuvieras un Ferrari. ¿Y su Ferrari? ¿Dónde está tu Ferrari? No lo veo.
6: Sí, este viejo ya.
5: Así. ¿Dónde está?
6: Este viejo.
5: ¿Dónde está tu Ferrari?
6: O sea, realmente, ¿qué harías con 800 pesos? Pues dejando la cheve. ¿Qué te vas a hacer si no tomas un cheve un fin de semana? ¿Qué te haces?
5: Nada.
6: Ay, me siento bien, señora regañona. Yo lo sé, pero no importa. No te haces nada.
5: Nada, pero yo en lo personal no considero que la cheve sería un mal gasto en mi persona, porque no gasto mucho en cheve.
6: Ay, Víctor, esto...
5: Yo creo que más...
6: Te vuelvo a repetir. Ni gasto, ¿para qué te haces? No es cierto.
5: Poco. ¿Qué? ¡Vela esto! Te vuelvo a pichar ni un desayuno jamás en la vida.
6: Oye.
5: Hazte para allá.
6: No te hagas tontito. 800 pesos.
5: Hazte para allá, porque es mal gastada mi quincena en tu desayuno. Dame el plátano que tengo.
6: No. El...
5: Regrésame el plátano que te acabo de dar.
6: Estás confirmando lo que está diciendo.
5: Me sentí el Charlie. Regrésame el plátano para acá.
6: Te está reclamando porque está malgastando su quincena en un plátano.
5: ¿Eh? Tú no sabes cuánto está la penca de plátano. Yo tampoco.
6: Te paso si tiene un aguacate, pero no manches, un plátano.
5: ¿Eh? Menos un aguacate te va a andar
6: dando. Bueno,
5: si me estás haciendo el codo. ¿Cuál sería la peor manera de gastarte una quincena? Pregunta preguntosa rápida que ya la hice.
6: Tenemos mensaje por acá, a ver qué dice.
5: No se me olvida.
7: Buenos días, chicos. Gastar en cerveza.
5: Oh, qué lach.
6: ¿Qué haces? Te vuelvo a repetir, te haces. Pero tú sabes bien que esos 800 pesos te puedes comprar otra cosa.
5: Sueros. Agua.
6: Tenemos audio.
8: Creo que la peor manera, buenos días, de gastar el dinero es pedirlo prestado y decir, te voy a pagar la quincena y quedarte sin nada, no, porque prestado.
6: Esa puede ser otra, sí es cierto.
5: Pero si traes dinero, ¿para qué pedirías prestado?
6: Porque lo debe.
5: Ah, porque ya lo debes.
6: Sí, pues.
5: Endeudado.
9: Buenos días, primo. Buenos días, Danielita. Primo, no seas mentiroso. No creo que te dure 24 viernes y domingo.
5: No,
9: 24 dura apenas para un rato nomás, para una peda. 3 días no dura nada, no es mentira eso.
6: A ver.
5: Pues es que es para mí. Mira, yo, por ejemplo, en mi casa, te pongo en contexto, en mi casa, en tu casa, tomamos de diferente cheve. Yo, a mí me gusta la cheve roja. A mi familia casi no le gusta la cheve roja. La que sí le gustó últimamente es la agave, dándole promoción. Y es así, mira, compré un docecito y entre mi mamá, entre la familia, las mujeres sobre todo, se lo mira. Está muy buena esta cheve.
6: O sea que en viernes a domingo te tomas, en el viernes te tomas 8 cervezas. 24 entre 3
5: pues
6: si son 8 cervezas.
5: Sí, sí, sí. Es que no soy muy tomador, la neta. Parece. Pero no soy tanto.
6: Uh-huh. Así la vamos a dejar, pero no voy a hablar de más. Tenemos audio.
10: Pues sí, prima, pero lo más caro es el aditivo. ¿Por qué? Cualquiera. El aditivo está más camino.
5: ¿Cómo?
10: Y más, si uno no compra el ahí.
6: Que el, no, el adictivo, entendí yo.
11: Oye, Dani, llama. A ti te estás viendo, mijita, muy dañina.
6: Claro.
5: Claro. Ya, hambre.
6: Mentira, no estoy diciendo. Y las mamases siempre
5: aparte,
6: tienen la razón.
5: Aparte, ahorita
6: que. Yo no soy mamá, pero me comporté como una señora.
5: Aparte.
6: Regañona.
5: Déjame hablar.
6: Aparte,
5: voy a decir una promoción.
6: A ver,
5: aparte ahorita cada promo de 12 te dan la unas Sabritas.
6: Buenos días.
5: Cada
6: eso,
5: 12.
6: O sea, ¿me caes para decirme eso?
5: Un 24 y 2 Sabritas de las grandes.
6: Hijo eso, ay, no. Sí, tenemos audio.
12: Buenos días, plebes, Dani. Primo, buenos días.
5: ¿Qué
12: oye, Dani, ¿qué señora te estás oyendo acá? Claro. Como que muy reprimida acá.
6: Claro.
12: Es como si le preguntaras a las muchachas jóvenes, ¿qué te pasa si no te pones uñas? Deja que te crezcan las uñas de naturales. O sea, ¿qué te pasa si dejas de gastar en las pestañas y ese show? O sea, ¿qué doña te estás escuchando?
6: Ay, oiga, no entiende la vibra. Como si fuera así. Estamos jugando, estamos cotorreando. Qué bárbaro. Se lo toman muy personal, muy
5: tan
6: a pecho.
5: Están más caras las uñas, sí.
6: A ver, pero las uñas son una vez al mes, de perdida.
5: Pero nadie te las ve, tú. Son para ti.
6: ¡Juras! ¡Juras!
5: Entre ustedes las mujeres.
6: Pues sí. A no me importa lo que yo me vea, me importa más que me vea una mujer que un hombre. Y es el pensamiento de muchas mujeres.
5: Eso sí es cierto, las mujeres se visten para
6: es
5: ellas.
6: Para Epa, exactamente.
5: Por querer sobresalir entre todas.
6: Pero sí.
5: Pero sí.
6: Desde. No, que diga. Volviendo al tema. Tenemos audio.
13: Ponerse uñas en las uñas y pestañas en las mismas pestañas. Terrible.
6: Mira, te voy a decir una cosa. Sí es cierto, no lo vamos a negar. No lo estamos negando.
5: Bueno.
6: Pero alguien de aquí sí lo niega.
5: ¿Quién?
6: ¿Tú?
5: Oye, ¿qué es tuyo? No, yo no, ni siquiera me pongo uñas ni pestañas.
6: Lo de la cheve, pues.
5: Ah, es que aquí es más, hace mucho calor. Solo dime, se llama Javier Flores. Para ti fue más fácil.

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Continuamos con más.

0: FM98.5, seguimos por acá con la pregunta preguntosa, que es la siguiente, primo.
1: ¿En qué? ¿Qué? ¿Cómo era la pregunta? ¿La quincena? Malgastada. ¿En qué sería una forma de malgastar la quincena? Hablando de que hoy es 31 de julio. Ya le dijimos que la cheve, ya dijimos que las uñas, que las pestañas, ¿qué más? ¿Qué más?
0: A ver. Tenemos mensaje por acá, a ver qué dice. En apuestas.
1: En apuestas. Oye, ahorita con lo que está el tema de las aplicaciones de apuestas ahorita en tu celular y toda la cosa, he visto mucha raza apostadora,
0: Mucha gente.
1: Mucha. Machín.
0: Pero, por ejemplo, es muy diferente en gastar en algo que ni al caso como una apuesta a una inversión para ti.
1: Pues es que...
0: Es malgastar.
1: Malgastar no es una inversión. Es malgastar. Porque si es una inversión, es para darle vuelta al dinero. Aquí no le vas a dar vuelta, lo vas a gastar.
0: No, una inversión para ti. Tú, una inversión tuya, de ti. Por ejemplo, no es lo mismo malgastar el dinero en una apuesta a malgastar el dinero en algo que tú necesitas. O sea, ¿sabes cómo?
1: Ok.
0: No entendiste cómo.
1: Sí, pero hay muchas veces que se gasta en cosas innecesarias. La neta, lo que es.
0: Bueno, a ver por acá qué dice. Tenemos audio. A ver.
2: Chamacos, mira. Te compras dos promos ahí en el expendio. Son 4 caguamas. Te gastas 150 pesos. Las compras rojas. No, hombre. Con eso sobrebasta. Algo bien.
1: ¿Te sobra la
2: carnita? Y ya lo que sobre, pues una carnita asada o algo ahí. Unos dogos, unas hamburguesas.
1: ¿Ves? Te sobra.
0: No lo justifiques, primo.
1: Te sobra.
0: No hay forma.
3: Malgastar en hombres sería, pues, primero que nada, cheve, cigarro y 1500. Mujeres, con todo lo que sea postizo. Háblese uñas, pestañas, pelucas, pinturas, pompi, boobie, todo lo que sea postizo. Operaciones, gusta, peor.
4: Me imagino al primo papaloteando las pestañas.
1: A mí.
5: ¿Y quiénes somos los que disfrutamos que se pongan uñas en las uñas, pestañas en las pestañas y todo lo que se ponen y que ya tienen? Pues somos nosotros mismos, ¿para qué la juega?
0: Pues sí.
5: Es un dinero bien invertido, aparte ya se ven bonitas, se ven guapas. ¿Y si es su dinero, pues qué tiene?
0: Al final del
1: pues
0: día...
1: Pues no es cierto, porque ni es para ti, es para otras mujeres, lo acaban de decir.
0: Nah. O sea, sí, pero también tiene razón lo que dice. Pero al final del día tú puedes hacer con tu dinero lo que se te dé tu regalada gana. Al final del día es tu dinero, tú sí sabes, ¿no? Pero la realidad es que también, pues sí, o sea, hay que aceptar que hay dinero que lo gastamos que ni el caso, pues.
1: ¿Qué es lo que queremos saber?
0: Ajá.
1: ¿En qué sería malgastar la quincena?
2: Uh-huh. Oye, primo, te critican que compras, que te gastas 800 pesos a la quincena.
1: Sí.
2: ¿Cuánto salen las uñas? ¿Cuánto salen las pestañas? ¿Cuánto sale el maquillaje?
1: No sé.
2: A eso no se fijan ella. Porque ni modo que me digan que el maquillaje les dura 2 meses, 3 meses.
0: Claro.
2: Si todos los días lo usan.
0: ¿Qué tiene?
2: Y no digamos de las que se ponen extensiones, primo. O sea, imagínate.
1: Instalaciones.
2: Tú te puedes gastar 1600 pesos al mes. Ellas se gastan hasta 4 o 5 veces más la cantidad de esa.
1: ¿A poco?
2: Porque no hay típica también que te diga, es que quiero un masaje. Es que quiero ir. O sea, no les puedes dar el gusto.
0: No.
1: Yo la verdad es que no tengo ni idea de cuánto cuesta un maquillaje. Sé que son caros.
0: Ni el que manda mensaje tampoco tiene idea.
1: Sé que es muy caro.
0: No, hay variedad de precio, como todo.
1: Pero también debería durar bastante tiempo, ¿no?
0: Bastante. De hecho, el maquillaje que acabo de decir ahorita en un video que subí, me duró desde febrero para acá. O sea, dura mucho.
1: ¿Y cuánto fue la inversión?
0: 300 pesos.
1: No.
0: Sí.
1: Ahí sí ya me jaque mate.
0: Es que esta persona habla sin conocer.
1: La cheve no nos va a durar 3 meses.
0: No. Aparte es muy diferente una inversión para ti. No es malgastar una inversión para ti, algo para ti, una blusita, un pantalón, una camisola, una cadenita, algo, a cheve. No es la misma. Es inversión totalmente diferente. No es malgastar el dinero eso. Porque es inversión para ti. ¿Sabes cómo? Uh-huh. O sea, no es la misma, pues.
1: Entonces,
0: no es malgastar.
1: ¿En qué malgastarían las mujeres dinero?
0: ¿En qué sería malgastar? Uh-huh. Pues también en cerveza también sería malgastar. En vicio sería malgastar.
1: En hombres y vino.
0: En hombres, si le pagas a alguien un hombre para que te des, también sería malgastar.
1: ¿A poco sí?
0: No, no lo hay.
1: Se me hace complicado. ¿Habrá alguna que
0: ¿habrá
1: otra?
0: Habrá quizá, pero no como los hombres, que ya ves, salió uno que dice que paga 1,500.
1: Somos más malgastados nosotros, sí, cierto.
0: O sea, no, hombres. El tema de las uñitas, de las pestañas, de la ropa, tanto como ustedes también que se compran, que su reloj, que su cadenita, que su camisola, eso no es malgastar el dinero, es inversión en ti.
1: Sí, pero ese tipo de cosas nos duran mucho más. O sea, si hablamos así como que temas de... Si ponemos en contexto así como que el maquillaje, las uñas, las pestañas, extensiones y demás, y nosotros en una camisola, en un saco, en un pantalón, en unos zapatos, en un reloj.
0: En el corte de cabello
1: es caro, ¿eh?
0: ¿A ves? Y eso no es malgastar porque es algo que lo tienes que hacer, necesario.
1: Sí, sí, sí. Pero te dura, yo creo que el corte de cabello es el que menos te dura. Si te dura algo mejor 20 días, 15 días, una semana, depende.
0: Ay, hombre, se le crece el cabello muy rápido que se corte cada semana.
1: O la barba, estártela delineando cada ratito y toda la cosa para verte clean. Bueno, está bien, estás invirtiendo en ti. Pero ya si estás hablando de unos zapatos, te van a durar años. Ahí sí sería una inversión de ¿cuánto te costaron los zapatos? 1,500.
0: Esa es inversión.
1: ¿Pero cuántos años tienes con ellos? Pues 780 años.
0: Eso es inversión. Pero malgastar el dinero en cosas que no necesitas tanto...
1: Es lo que yo quiero saber.
0: Eso es lo que queremos saber. Así que no salgan con otras cosas, ¿por qué no? A ver, por ejemplo, en cariñosas...
1: Ah, sí, sería...
0: Eso es un... Bueno, pues como la quieras ver tú, ¿no? Pero es un malgastar.
1: Muy absurdo. En caricias fingidas.
0: Sobre todo si estás casado, pues, ¿no?
1: Peor.
0: Peor todavía.
1: Pues que si mi mujer no me da cariño...
0: Viene a mi memoria el señor de Obregón... Que se ganó una rifa.
1: Y se fue con la
0: No le dijo nada a su esposa.
1: Se fue a

0: Hong Kong.
1: Se fue allá a Tijuana, no sé para dónde, a gastarse sus billetes y regresó sin ningún peso.
0: Ah, pero el viejo.
1: ¿Se acuerdan de ese caso? ¿Te acuerdas? ¿No te
0: acuerdas? Pero el viejo regresó, mira, con una sonrisa en la cara.
1: ¿Y para qué va a ser la sonrisa? Ya no, ni hijo, ni casa,
0: regresó
1: ni
0: a la realidad. A lo mejor es lo que quería.
1: Egoísta el viejo.
0: Viejo.
1: Rabo verde. A ver, tenemos un mensaje por acá, a ver qué dicen.
2: Primo, en unas cariñosas.
1: ¿Qué hubo, mira?
0: Sí, ahí sí yo confirmo. Sí pudiera ser de lo peor que puedas gastarte la lana.
1: Pero ya, pongámonos serios, de allá malgastar. Cariñosas, cigarros, cheve. ¿Qué podemos malgastar las mujeres, Rosita?
0: Es lo que yo quiero saber.
1: Es que siento que...
0: ¿Sabes en qué pudieran
1: malgastar? Como que las mujeres siento que somos un poquito más conscientes.
0: ¿Sabes en qué pudieran malgastar? Olvidando de las extensiones y esto, pero sí más tema ropa. Yo veo que las mujeres tienen una exagerada cantidad de ropa para usar una sola vez. Entonces ahí sí puede, ¿por qué estás mal? O sea, y no es barata.
1: De hecho, la ropa de las mujeres es más barata que la ropa de los hombres.
0: Pero lo vas a usar una vez nada más. Una vez. A mí se me hacen malgas.
1: Ay, John, yo tengo lavadora, yo lo lavo para usarla unas 5 o 6 veces y le saco lija a la cantidad.
0: Ah, pues tú. Yo he escuchado hablar de la muchacha de comprar un vestido.
1: Mira,
0: fulanito de tal, para esa ocasión, no más.
1: Puede ser.
0: Nada más.
1: Porque sí, porque las mujeres somos más diferentes, primo. El hombre puede llevar una camisa, la puede llevar a un bautizo, a un cumpleaños, a una piñata, a una boda.
0: Y con la misma mancha. 15
1: años. Y la mujer no puede llevar la misma blusa a una boda, a un bautizo, a unos 15 años, a un ¿sabes? Pero te voy a dar algo de razón. Sí, cuando es excesivo el asunto.
0: Sí, que tiene 1340.
1: Ahí sí es malgastar.
0: Pares de zapatos, tacones, zapatillas, botas. Y dices, me voy a comprar otras botas. Ahí tienes. No, es que esas.
1: Volvemos a lo mismo, primo. Ahí ¿desde sí cuándo que tienes ese pantalón tú?
0: Han pasado 84 así años.
1: Pero así son los hombres.
0: Sí, sí.
1: Porque
0: sí.
1: Su ropa es muy básica en el sentido.
0: ¡Ora!
1: De
0: noto.
1: Me refiero
0: sí somos bien básicos.
1: A que sus pantalones le pueden dar. ¡Qué padre! Yo quisiera, porque si quieras o no, las mujeres sí gastamos mucho en eso, pues. Pero no es lo mismo, pues eso es lo que voy. El pantalón que tú estás usando ahorita lo puedes usar en una boda, no es 15 años, en un bautizo, en una fiesta. Y la mujer no, pues. Entonces sí es muy diferente. Pero te voy a dar la razón, como te digo. Cuando es excesivo, eso ya es malgastar. Bueno. Cuando es intenso, de que estar comprando así, de que muy intenso, sí es malgastar.
0: Bueno, uno y nos vamos a la música.
1: Era ofendido, ahora qué básico.
3: Hay que gastárselo en cheve, antes de gastárselo en tontería. No, el refri está vacío ahí, como sea, va saliendo el diario.
0: Dice por acá, 50% necesidades básicas, 30% diversión, 20% inversión. Inversión es tu futuro, diversión es todo lo que sea y entra todo lo que sea y no es gasto innecesario. Thank you por el mensaje. Te perdonaría.

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2: Vámonos, nos vamos con el Gotsu, nos despedimos con el Gotsuki y ahorita regresamos. Gotsu, hombre. Por favor, hombre. Saludos. Yo soy Víctor Sahagún, el primo.
1: Yo soy Daniel Orduño, Danielita, mi amor.
2: Y esto fue
1: el This Morning Show.
2: ¡Échale, Gotsu!
3: Continuamos, señores. Bueno, ya nos vamos de acá, de la regaladora de la Monteverdi Mendoza, porque traíamos las chupaditas. ¡Ay, una chupadita! Siga la huella de la regaladora con las chupaditas. 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

ya por concluir con el séptimo mes del 2026. Y como siempre, un gusto de acompañarte y que me acompañes durante estas 4 horas continuas. Hoy voy a salir un poquito antes de cabina porque vamos a un compromiso. A la 1 de la tarde vamos a estar en un punto de la ciudad de Hermosillo, el cual te platico ahorita en un ratito más, ¿verdad? Pero lo que me puedes acompañar en lo que yo estoy aquí en la cabina de la mejor 98.5, Ailil Martínez, Chiquirirris, ¿cómo amaneciste el día de hoy? ¿Se te hizo tarde? ¿Desayunaste? ¿Tomaste café? ¿Qué pasó con tu vida, con tu día,

0: cuento. Fíjense que, ay, dormí a gusto, sí, bien, bien, bien. Amanecí fresca, lechugada, jovial sobre todo. Pero ya nomás un cafecito, entramos a carrocería y pintura, es lo mismo, ¿no? Carrocería y peinado y todo. Y pues ya, ahí fue el tiempo. Ahí se nos fue el tiempo. Veníamos chicoteados, así yo me sentía como la Leti del Rápido y Furioso, la verdad. Más rápida que el Rayo McQueen venía yo. Pero bueno, espero que te encuentres muy bien, que en este viernes lo disfrutes mucho, que ya es fin de semana, que es quincena, sobre todo, ¿eh? ¡Ey, ey, ey, ey! No te hagas, que yo sé que traes ahí el clavillo. Traes una dinerita guardada y está bien, mira. Si llegaste al fin de mes con algún dinerito extra, la neta te felicito. Te felicito porque estuvo larga la quincena. Si llegaste ahí con dinerito, si sobreviviste, si no, pues bueno, mijo, ya vuelve a sonreír a la vida, que ya tenías otra vez la nómina depositada ahí en tu tarjeta, así que... ¿Cuál preocupación el día de hoy? ¿Cuál preocupación? Te invito a que te quedes conmigo, que te reportes, ya me llegan tus mensajes a través de nuestro número de WhatsApp, 6623-1646-21. 6623-1646-21. Ahí me compartes tus notas de audio, mensaje, sticker, foto, meme, todo lo que me quieras compartir. Que ya sabes que acá es más que bien recibido. Hello.
1: Llegó la alegría de la radio.
0: Buenos días.
1: 98.5. La Elis Martínez. La Chiquirris. Aquí andamos, niña, escuchándote. Buen día. Saludos.
0: Gracias, Omar, igualmente, muy buenos días para ti, feliz fin de semana, bonito viernes para todos ustedes. A ver acá qué nos dicen, buenos días, Aileen, que tengas un lindo día, saluditos. Gracias, José Manuel, muchas gracias ahí por el escrito. Saludos, Aileen, buenos días, espero que tengas un excelente día. Adiós, amor de primavera, porfa, que estés bien, muchachona. Saludos, ánimo, ahí anda el Canelo, nos mandó unas fotitos donde llegaron por las chupaditas, qué bárbaro. No sé, los agarraste en buena pose, Canelo, ¿qué onda? Bueno, son las 10 de la mañana con 7 minutos y tenemos cumpleañeros el día de hoy. Qué mejor que mandes sus saluditos, felicitaciones, ¿verdad? Para mandar acá sus, pues a los cumpleañeros, a los que festejan algo en especial en el siguiente bloque. Sale, vale, a ver, tenemos por acá otro audio. Aileen, excelente y bendecido fin de semana. Gracias, Israel, muy buenos días. ¿Qué fue? A ver acá, ay, no se descarga este audio, Germán, a ver, ¿qué onda? Bueno.
2: A la 1 de la tarde.
3: Mi vida, yo te acompaño las 4 horas y el resto de tu vida, corazón. Estás hermosa, chula. Me encanta tu voz.
2: 5, ahí, Martínez.
3: Gracias, feliz, ¿sabes?
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3: ¿Por qué me pones tan alegre el día tú, muchachita?
0: Muchachita. Ten, ten, ten. Muy bien, pues muchísimas gracias por sus mensajes. Los recibo con muchísimo cariño, como siempre. Y bueno, vamos a arrancar este programa. Ya son las 10:08. Es viernes, es quincena, es fin de semana, señores. Así que hay que estar alegres, felices. Y si algo te preocupa, acuérdate, despreocúpate. A solucionar, no pasa nada. Vámonos con la madre de todas las bandas, es la banda El Recodo y uno de los éxitos de la banda El Recodo, Te Ofrezco un Corazón. Y aquí me andan ofreciendo muchos corazones ustedes, ¿eh? Aileen Martínez contigo a través de La Mejor. Buenos días.

0: ganador acá en lo que viene siendo Monteverde y Mendoza. ¿Desde cuándo que no le dan las chupaditas, muchacha, de los Tagos Yolis, eh? ¡Ah, pues hoy, yo se las voy a dar! ¡Y las voy a dejar, mira, con la lengua fría, con la boca retacada, porque traemos paletas, ¿eh? 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

0: días, preciosa, ¿cómo andas? ¿Cómo va tu mañana? No, hombre, me iba a quedar todo el turno contigo, mira, y pues te vas a ir temprano, pues. ni modo, a chambear. Vamos a darle, preciosa, aquí. Hoy no va a haber segundo turno, hoy es primer turno completo. A ver, hasta que el cuerpo aguante. Saludos, hermosa, que tengas bonito turno, bonito día de viernes, gracias a Dios. Vamos a darle con toda la actitud. Te mando un fuerte abrazo, preciosa. Bye.
1: Buenos días, Aileen. Que hayas dormido y descansado muy bien y que te hayas traído tu bebida de tantos consejos que te dimos ayer y pues el Clayton haya quedado muy buen resguardado. Saluditos, bendiciones y te cuidas.
2: Buenas, mi chiquirri. Feliz inicio de fin de semana, preciosa. Saludazos, aquí reportándome a la base. Que tengas un maravilloso turno, preciosa. Llegó la sonrisa más cara de los Hermosillos. ¡Qué bárbaro! ¡Híjuela! ¡Cuánto admirador! ¡Cuánto corazón! ¡Cuánto halago! ¡Qué caray! Aquí andamos, chiquirris, escuchándote, mi niña hermosa, ya sabes. Aquí con chancita de comunicarnos, de reportarnos.
3: Gracias, mi Gaby. Gracias, J-Lo, Sonia. Muchísimas gracias. Muy buenos días para ustedes también, hermosas mías. Aileen, ¿cómo estás? Agrégame, por favor. Soy Mingo Torres, tu fiel radio escucha. Vámonos. Gracias, Mingo. A ver, aquí vamos a añadirlo de una vez. Vamos a ponerle aquí. Mingo. Ahí está, Mingo, ya. Muchísimas gracias. Buenos días, buenos días. ¿Qué pasó? ¿Qué pasó? A ver, acá tenemos un videito.
4: ¡Chiquirirri!
3: ¡Míralo! ¿Dónde anda? ¡Chiquirirri! ¿Dónde anda?
4: ¡Mira! Atravesando cerros y arroyos para escucharte, porque como que no hay mucha señal pondeando, oiga.
3: ¡Ay, ay,
4: cómo nació la mujer más guapetona de todo Hermosillo, Sonora!
3: Muy bien, Salvador, más guapa que nunca, ya sabes. Buenos días, Aileen, a darle, que ve nomás el Fern, así fue el pobre, dice, lo bueno que tú me alegras el día, ponme la canción de la estrella. Ándale, Fer, bonito día para ti igualmente. Bueno, y felicitar a las personas que hoy están de manteles largos, a las personas que celebran algo en especial, que precisamente tenemos un cumpleañero, ya me lo hicieron saber, ¿verdad? Ahí les van las mañanitas. Hoy cumpleaños el niño Daniel Isaac Peral Osorio. Daniel Isaac, ya me dijeron que fuiste por tu paleta. Fuiste por la promo de las chupaditas de la mejor. Eso es todo, Dani. Muchas felicidades, Daniel, que la pases muy bonito. 11 años el Dani, parece como que de 15 ya. Se ve bien grandote. Muchas felicidades, Daniel, y pues obviamente muchas felicidades para ti, que celebras tu cumpleaños, que celebras tu aniversario. Hoy es día de todos los Ignacios. Muchas felicidades a todos los Nachos, a todos los que pues están celebrando su día hoy. Dice que es día de Santa Elena también, pero le voy más el día de San Ignacio. Muchas felicidades. Hoy es el día de los guardias forestales. Sí, no, guardas, dice. Guardas forestales. La labor de los que están ahí en los bosques, guardabosques y demás. Hoy es el Día Mundial de la Plata. O Día Mundial del Aguacate. ¿Será, eh? Sí, sí es el Día del Aguacate. Bueno, pues échale mucho aguacate y a todo lo que estén comiendo. Muchas felicidades. Y bueno, vamos a arrancar, vamos a seguir con este programa. Son ya las 10 de la mañana con 28 minutos. Ahorita yo sigo por acá leyendo tus mensajitos. Muchas gracias a la gente que está llegando por allá a las chupaditas de la mejor 98.5. Aileen, buenos días nuevamente. Salúdame, por favor, a la preciosa de la Dulce la Valencia y a ver si tienes la canción de la rolita de los Churras Thompson. Lindo día. Bueno, ahí te la saludamos con mucho gusto. Pues vámonos con algo que viene a cargo por lo pronto de Valentina Elizalde. Esto se llama La Playa, que es donde quisiera estar en este momento. Lugares en donde quisieras estar en este momento, ¿cuál sería? 6623-1646-21. Yo, la neta, sí en la playa. En este momento quisiera teletransportarme a la playa. ¿Tú a dónde? Dime, aquí en la cabina.

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1: 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Aquí le cae. ¡Continuamos con más!

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0: 10:47 minutos, 10:47, ¿dónde te gustaría estar en este momento? Aileen dice por acá, ¿me puedes agregar, por favor? Soy tu admirador number one, Iván Zuko. ¿A poco sí, Iván? ¿Tú y cuántos más? Bueno, buenos días, Aileen, ¿qué onda? Oye, a ver si me puedes poner la canción de Las Parcelas de Mendoza con Sergio Vega y un saludo para mi papá, el señor Fernando Valenzuela. Muchas gracias, Aileen. Excelente turno. Gracias, Fer. Igualmente para ti, para tu papá también. Un saludote. Mira nada más. Una canción, por favor, mitad y mitad. Mitad tú, mitad yo, perdón, de Joel Elizalde. Saludos. Y estos bebecitos. Y estos bebecines. ¿Sabes qué, Gerardo? Que no. Son tus niños, ¿eh? Es que, ¿sabes qué? No sé. Nunca pude. Vuélveme a mandar el audio. Porque no se pude descargar. Y por eso a lo mejor y son felicitaciones, pero no lo puedo descargar. Buenos días, saludos para Montserrat Plaza. Hoy en su cumpleaños de parte de sus padrinos, con la canción del botecito, por favor, de la Brasa Norteña. Gracias. Bueno, muchas felicidades hoy. ¿Cómo hay cumpleañeros el día de hoy? Aileen ahí en cabina, ahí a un ladito, aunque sea limpiando. Aileen, buenos días, ¿cómo amaneciste? Muy bien. Desde ayer antier me están pidiendo lo del corrido de Año Nuevo, ¿eh? Aguántame. Aguanta.
1: ¡En tu corazón, mija! ¡Qué bárbaro! ¡Qué valor tengo por andar diciendo estas cosas! ¡Va a haber divorcio! ¡Va a haber divorcio!
0: ¡Eres un desgraciado! ¡Eso es lo que eres! ¡No te vale la vida! ¡Buenos días, preciosa! ¿Cómo estás? Oye, pues si no se puede en la playa, ya de perdiz en mi casa, acostada, a gusto, relajada. ¡Ay, la verdad! Oigan, ¿y qué onda ayer con la lluvia? ¿Disfrutaron un poquito la lluvia? Yo la verdad es que sí me quedé todavía un ratito más, allá afuera con el Clayton, ahí en el patio, en lo que estaban ahí los repámpagos y el chipichipe, un aire muy, muy a gustito, la verdad. Y es que estos días que ha llovido, la neta, yo les decía que uno de mis mayores miedos siempre han sido los truenos, los relámpagos, pero he tratado de sobrellevarlos. Me he quedado allá afuera solamente para disfrutar la lluvia, de verdad. Algo que yo creo que muy pocas veces lo había hecho. Y dije yo, bueno, si estoy aquí a gusto, si estoy relajada, si ya después de todo un día de trabajo, lo sentí así como que, ay, bueno, ya un relax, ¿saben? Entonces ayer también me tomé al tiempo de disfrutar un poquito de la lluvia que tuvimos. Porque pues no siempre, ¿sabes? No siempre.
2: Buenos días, Aileen.
0: Buenos días, Germán. ¿Sí?
2: Son cumpleaños de mis hijos, Germán Emilio y Germán Eugenio, 19 años. Gracias.
0: Muchas felicidades para tus... Bueno, ya ni tan pequeños. Ya. Te deben de dar mucha guerra, ¿no? Ya te deben de dar mucha lata. Muchas felicidades. Ahorita los complacemos porque ya me están pidiendo varias canciones, ¿eh? Ya se me están acumulando las rolas.
3: Seré chiquirirri. Lo mismo que te tiran ahí con todo, son lo mismo que le tiran al Charlie. Digo, yo nomás para quitarme la duda.
0: No tengo ni idea. No sé si son los mismos pretendientes estos que los de Charlie. A lo mejor, quién sabe, no sé.
4: ¿Qué onda, Aileen? Buenos días.
0: Buenos días.
4: También eres mi admiradora número uno.
0: Lo sé. Cálmate. Vámonos con música. Llega la banda Tres Ríos. Se llama Para Toda la Vida. Canciones que nos están solicitando a través del WhatsApp. Ya es viernes, 6623-1646-21. Aileen Martínez contigo a través de La Mejor.

0: Echeverry Mendoza, porque traigamos las chupaditas. Ay, una chupadita. Siga la huella de la regadora con las chupaditas. 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
1: ¡Eso!

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0: mañana con 10 minutos. No les había dicho, hoy aquí tengo a la Rosita Fresita. ¿Cómo está, Rosita? Saluda al público, que hace mucho no les dices hola.
1: Hola.
0: Hola.
1: Hola.
0: ¿Cómo estás?
1: Bien.
0: ¿Bien, bien?
1: Bien, bien.
0: ¿Qué haces? ¿Qué es lo primero que haces cuando te llega tu pago allá en la academia?
1: Hacer todas mis divisiones de todos mis pagos.
0: Divisiones de pagos. Sí, sí. Eres de las que, o sea, sí vas separando así de que.
1: Sí, de que hay 200 pesos para esto, 200 pesos para lo otro. Y
0: okay. ¿Qué es lo primero que uno hace cuando le cae la dinerita? Hoy que es quincena, ¿no? Hoy que es fin de mes, siempre como que se acumulan muchos los pendientes, ¿no? Hay muchas empresas que dicen, es que es fin de mes, es cierre de mes, esto y el otro, guau. Pero lo primero que haces cuando te cae tu dinerito, te voy a decir una cosa, yo ayer lo primero que hice fue irme a comer.
1: Gastártelo en comida.
0: Gastármelo. Mira, yo creo que es algo que muchas veces he hecho y no sé si esté bien o esté mal, pero cuando me cae ahí de que la quincenita, la neta sí, lo primero que hago es decir,
1: irte a comer.
0: Irme a comer. Sí, ayer comí bien rico, me comí un fettuccine, una pasta buenísima, no, me di
1: todavía.
0: Y todavía. Una copa de vino. Oye, yo un día antes muriéndome acá de que un golpe de calor, pero no, yo creo que sí, la neta lo primero que aplico, aparte de ya los pagos que obviamente tienes que hacer como responsabilidad ya de que están ahí de ley, pero sí, lo primero que yo hago, la neta, sí es agarrar la parte de mi pago e irme a comer, ¿no? Habrá mucha gente que a lo mejor no sé, compran algo para el carro o esperan el dinerito para hacer compras de algo. Pero en sí, o sea, creo que sí, ¿no? O sea, repartir bien el dinerito también te hace. ¿Quién te enseñó a ahorrar?
1: Nadie, yo solita.
0: Nadie, tú solita. Sí. Fíjate que el otro día estaba viendo un video de un muchacho que, de unos niños que trabajan en una barbería, que van y nomás juntan así de que los cabellos, ¿no? O sea, que están ahí limpiando en una barbería. Entonces, a estos niños al día les pagan 100 pesos, ¿no? Y al momento del pago, los están grabando y lo dicen, no, pues tú cuántos días fuiste, no, pues yo fui 3, yo fui 4, yo fui los 6, y como que el chavalo les da ahí un bono extra, y al final, no sé si son los hijos, yo creo que sí, porque los papás les están enseñando como que, oye, de todo tu pago que ya tuviste la semana, ¿cuánto vas a ahorrar? Y hay niños que como que meten todo el dinero a ahorro, hay otros niños que dicen, no, pues yo me quedo con 200, yo me quedo con 100. Por eso te pregunto, o sea, si a ti a lo mejor y en algún momento tus papás te dijeron, oye, ¿sabes qué, Rosita? Es mejor que vayas ahorrando o guardando dinero.
1: No, pues cuando yo empecé a crecer.
0: ¿Cuándo empecé a crecer?
1: No, sí, o sea, yo también gasto en comida, pero sí. Ajá. Es primero de que, okay, me pagan. No sé, 100 pesos para esto, 100 pesos para el otro, y ya si me sobra dinero, ya. Ajá. De que, ay, voy a pedir sushi, voy a pedir algo. Si veo que voy. Ajá. A quedar así, digo, ¿de qué tal? No, mejor no.
0: Hay frijoles en la casa. Sí, yo creo que puede ser. Y la neta, yo no lo. Bueno, obviamente primero le vas a dar la prioridad a las cosas que tengas que pagar, porque sí, ¿no? A lo mejor y dices tú no, traes una deuda, tienes un pago pendiente, pero andas comiendo allá, andas derrochando dinero y esto y el otro, ¿no? A ver acá, ¿qué nos dice Abraham?
2: Buenos días, espero que tengas un excelente viernes, un excelente inicio de fin de semana. Saludos.
0: Gracias, igualmente, Abraham, buen día.
3: Es muy noble irse a comer porque uno dice, pues trabajo mucho, me lo merezco, ¿a poco no?
0: ¡Claro! Sí, yo creo que no es ni siquiera tanto la culpa de decir, ay, pues que ¿en qué te lo gastaste? En comida. Ajá, sí. Pero, ¿qué es lo primero que haces tú? ¿Qué es lo primero que haces tú cuando te llega ahí ya la quincenita, que va llegando ahí ya la dinerita en tu tarjeta que cae en automático?
1: El primo en la mañana dijo que él se gastaba su dinero en cheve.
0: Ah, perdón, ya habían
1: no, o sea, no dijeron de, okay. Dijeron de las formas más acá, más tontillas, pues.
0: Ah, Ya.
1: Y él dijo que agarre una parte para
0: la cheve. Fíjate, siempre escucho, de verdad, escucho el This Morning en la mañana cuando me estoy alistando. Hoy no los escuché y hoy están, olvídenla ya, no les voy a hablar nada de la quincena, ya hablaron de esto en la mañana, entonces. Dice por acá, a mí me va muy bien, gracias a Dios, a la semana. Y gasto a lo loco y cuando está la vaca flaca me ando lamentando, pero me vuelve a caer muy bien y gasto a lo loco sin remordimiento. Y se me olvida la vaca flaca. Mira, todos pasamos por ese momento. Todos, la verdad, en algún momento de la vida te haces loquito y dices tú, bueno, no traigo la preocupación. Y a mí también me pasa mucho cuando ya veo que traigo dinerita, pues nada, me preocupa, jajaja, jijiji, que esto y el otro. Pero cuando ya la dinerita, el colchoncito se va acabando y la vaca va flaqueando, como bien lo dices, Ale, ahí es cuando dices tú, te empiezas a estresar, yo, no, ¿qué voy a hacer? Tengo que trabajar, tengo que sacar dinero extra. Pero cuando ahí está la dinerita, ¿no? ¡Qué bárbara!
1: Lo que no es necesario comer 3 veces al día.
0: Ah, ok. A ver, dice, eso hago. Y ahí lo me mandan este. Oye. Y fíjate, ay no, es que el tema del dinero es todo un tema, la neta, siempre es todo un tema. A ver, bueno, ahorita leo bien tu mensaje, Salvador, porque no lo entendí bien.
4: Hola, Chiquirri, buenos
0: Hola,
4: días.
0: Hola, Janet.
4: Oye, nosotros todavía no nos llega el pago de la quincena y ya fuimos por unas hamburguesas a una tienda de la Estrellita. Feliz día.
0: Con el Charlie, bye, fueron. Bye.
4: Saludos para Edith y para Victoria, que me vienen acompañando aquí.
0: Saluditos, Edith y Victoria, que tengan muy bonito día. Igualmente, Janet, para ti. Bueno, vámonos con música. Algo que nos pidieron por acá a través del WhatsApp es la Brasa Norteña, es el botecito. Ahí me dices, el primer pago. Por ejemplo, ahorita, si ya te cayó la quincena, ¿qué fue en lo primero que gastaste? 6623-1646-21.

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0: 29 minutos. Tenemos audio 6623-1646-21. Mira nomás, ahí nos topamos a los de a la regaladora. Sobre el Morelos. Sobre el Morelos van. Buenos días, Eileen. Ya quisiera saber qué es una quincena para nosotros estos meses de. ¿De qué? Estos meses de jale son. Bueno, Edgardo, no entendí bien. Pero me imagino que para ustedes los días buenos son en diciembre. Saludos, Aileen dice. ¡Óyale, qué pudiente! Buenos días, hermosa. Saludos, Jorge. Buenos días.
1: Buenos días. Buenos días, Guerrero.
0: Buenos días, Dani. ¿Qué
1: show? Lo que me ando lamentando ahorita es que se me olvidó pagar el recibo de la luz y me la botaron. Bueno, no me la botaron, pero me hicieron el cargo de la reconexión. En vez de pagar 400 pesos, tuve que pagar 850 pesos ahorita. Me da un coraje porque hay muchos vecinos que ni uno. Creo que las 50 pesos que hay en el reglamento, 10 pagan agua. Todo bien, gracias.
0: A la torre.
1: Y nosotros los cumplidos, ahí están, de volada. La soga y el cuello. Ni modo, se me pagan por haberse me olvidado pagar el recibo.
0: Te entiendo, te comprendo.
1: Como tengo que pagar, me toco pagar doble, como quien dice. Tengo buen día.
0: Igualmente, ey, este es... Saludos, Dani.
1: A ver
0: Dani.
1: Qué sale, ahorita si no me quitan el medidor ya. Pero ya lo pagué.
0: Oye, este es un recordatorio entonces para todos los que ahorita que ya llegó la quincenita. Hay que pagar el recibo del agua, hay que pagar el recibo de la luz, hay que pagar el recibo del internet. ¿Qué más? ¿Qué otro recibo se tiene que pagar? Bueno, pues obviamente depende de los servicios que tengas en tu casa, ¿no? Pero es recordatorio, señores, que no se te pase, acuérdate. Yo la neta todo es más fácil, lo pago en la aplicación. Tengo la aplicación de la CFE y del agua y es mucho más rápido. Ayer dice, me pagaron y me lo gasté. Y ya me lo gasté. Soy José Espinosa. Oye, saludos, bendiciones. Aquí vengo en el carro con mi esposa Yaeli Mesa. Saluditos para los dos. ¿Y le invitaste a algo o qué? ¿De perdida?
2: Buen día, Aileen.
0: Buenos días, Adrián.
2: Pues yo cuando cobraba por quincena y era pudiente, a la torre, cuando llegaba fines de semana como este en quincena, vamos, pues en caliente ya apartaba mi guardadito ahí y vámonos para San Carlitos, daba una nochecita por ahí en un hotelito, a gusto, ya te la sabes, seisito, que los coquitos preparados, que hombre, a gusto, por lo menos cada quincenita sí me dejaba ir para allá con la familia, pero pues ahorita no, los envidio, que es que cobran por quincena.
0: Oye, ahorita ya es el gasto diario, ¿no? A como vaya saliendo diario. Pero hay rechas buenas, hay rechas no tan buenas. Pero siempre sale, señores, siempre sale. 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Aileen dice, a mí también se me olvidó y rápido me la cortaron. No, hombre, es que los de la CFE y los del agua no les va a importar, ¿eh? No les va a importar a ellos que todavía se haya pasado un día. Les vale cuete. Aguas. Vámonos con música, son las 11:34, llega algo a cargo de Intocable, esto se llama Bastó a través de la mejor.

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1: Buenos días, Chiquiribis. ¿Cómo amaneciste?
2: Un saludo para mi amiga Claudia, que aquí andamos dando la vuelta en el carro. Ya ves que está muy agradable el clima. Pues aquí andamos, saludos.
3: Saludos, Anita, buenos días, todavía ya casi tardes. Oye, qué a gusto que se anden paseando ahorita. Es la mejor hora para salir a pasear, de hecho. La mejor hora.
4: Buenos hola, días. Hola, buenos días, mija. Me disculpa por hablarle tan tarde, por mandarle tan tarde. Estoy haciendo paletas, bendito sea Dios. Bendito sea Dios. Que tenga un excelente día, mija, aquí reportándome a la base. Para no quedar nada. ¿Cómo están? A un lado. Dios me la bendiga, mija, cuídense mucho y muchas bendiciones para usted y para toda su familia.
3: Muchas gracias, Lupita. Oye, pues nosotros, mira, ya, ya desayunamos. Ya desayunamos un burrito de carne con chile. Muchas gracias, me lo mandaron aquí a la radio. No, hombre, pues qué caray. Muchas gracias, José Manuel, saludos. Ahora acá tenemos audio.
5: Ese corte es para todos los que pagamos constantemente, porque te vas a unos fraccionamientos de aquí del norte y fácil, de 10 a 20 casas con 3 aires y sin medidor, y todo el tiempo con luz. Qué casualidad, ¿no?
3: Qué casualidad.
5: Y me ha tocado que otros fraccionamientos sin luz, y ellos con luz. Siempre tienen luz.
3: Ay, algo está turbio entonces.
6: Sí, yo también lo pago por la aplicación, sí, porque no, mucho más fácil, más rápido. Pero sí, se me fue el rollo. De hecho, ayer me acordé, y me puse otras cosas y me lo pagaron. Y págate la crítica, me fue a salir de la casa y ya estaba el... Ya estaba ya el aviso de corte y el recargo de la aplicación. Sí, que Luis, aprovechando, no me podrá complacer con la canción de, ¿cómo se llama? Grupo Arriesgado. Ansiedad, por favor. Ahí sí la puedes poner.
3: Ansiedad.
6: Hola, gracias, que tengas un día.
3: Gracias, bueno, ahorita la busco, dame chancita. Oye, ¿qué onda? No supe si lo leíste al aire. Sí, mijo, ya. Desde las 10 en cuanto me mandaste el mensajito. Saluditos, me están pidiendo. Uy, yo creo que voy a poner esa canción, pero ya que me vaya ahorita antes de que me vaya al control remoto. Salí, vale. Me voy a ir con eso ya para despedir el mes de julio. Vámonos con música, algo que viene a cargo, pero de los Invasores de Nuevo León. Esto se llama Nomás. Pero nomás los recuerdos. Son las 11:49 a través de la mejor 98.5.

acá, ya son las 11:52, pero la felicitación también para la cumpleañera del día de hoy. O no sé si cumple años, pero quiere que le mandemos un saludo. Lía Denise Valdés Martínez. Lía Denise Valdés Martínez, saluditos hermosa, que estés muy bien. Un abrazote por acá a tu amiga Eileen Martínez de la mejor 98.5 de parte de tu tía El Salvador. ¡Chao!

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12 con 8 minutos a través de la mejor 98.5. No, Salvador, te quede mal. En esta ocasión yo esperaba que tú tuvieras el teléfono ahí, pues, para mandarle el saludo. Yo no, ahí sí te quedé mal, no, pues a veces... Aguántame, yo también tengo que hacer. Oiga, vámonos con el tiro cantado del día de hoy. Israel, ahorita con mucho gusto complacemos. Vámonos con el tiro cantado de viernes, de fin de semana. Dos intérpretes, dos artistas. Tú me dices con cuál nos quedamos el día de hoy. Tú eres el juez, ya lo sabes, a través de tu voto. Una nota de audio, si es mejor, 6623-164621. Si es mensajito escrito, todo bien, pero vamos a darle prioridad a las notas de audio. Así que ya lo sabes, 6623-164621. Nos vamos con la primera propuesta. Esto viene a cargo del Potro de Sinaloa. Se llama El Vaso de Rama. ¿Quieres pelear esta noche? Estás bromeando pesado. Qué suave, en una pelea.

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Muy bien, ahí está, es el potro de... El potro de Sinaloa, ¿verdad? El potro evangelizado del papá. El papá del Tony Aguirre, evangélico. No, vámonos con la siguiente propuesta. Híjole, esta es una canción llegadora. Es Germán Montero, se llama Amantes Escondidos.

0: ¡Ay, qué bárbaro! Y amantes escondidos, no se hagan, no se hagan. No se hagan. Vámonos con... Vámonos con votos 6623-1646-21. ¡Saludos, Coba! ¡Qué chivo! Y a la Maciel y a todos ustedes.
1: Buenas tardes, Ricky. Por la primera.
0: El vaso de rama, muy bien. Porque quieres pelear esta noche, ¿no? ¿Quieres pelear esta noche?
2: La segunda,
0: chiquita. Amantes escondidos, vámonos, tenemos audio.
3: Germán Montero, saludos.
0: Germán Montero, vámonos con los amantes escondidos.
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5: Germán Montero.
0: Vámonos, ahí está entonces, anotado.
6: No, ¿para qué quieres pelear? Pues, vamos a votar por la segunda.
0: Muy bien, anotado, gracias. Tenemos audio.
7: Opción número 2, Aileen. Opción número 2, Germán Montero. Que tengas un excelente fin de semana.
0: Igualmente,
7: saludos,
0: gracias, Alfonso. Igualmente para ti. Fíjate, no me acuerdo si ya se había dicho. Creo que sí. Que Germán Montero me dio mi patadita de la suerte.
8: Buenos días, buenas tardes. Pobre el potro.
0: ¿Quieres
8: ánimo,
0: pelear
8: arriba
0: esta
8: la
0: noche?
8: La
0: ánimo, saludos a todas las muchachonas que están trabajando por allá.
8: Amantes escondidos. El que come callado, come varias veces.
0: Clara de huevo.
9: El vaso de rama, Aileen, el vaso de rama.
0: Saludos, Pati, anotado para el potro.
10: La dos.
0: Vámonos con Germán Montero, muy bien, tenemos audio.
11: Aileen, buenas tardes.
0: Buenas.
11: Amantes escondidos, dedicada para Charlie.
0: Ay, pues ya lo revelaste, pues, aguas.
12: Buenos días. Aileen, Germán Montero.
0: Anotado, gracias, Michelle.
13: ¿Qué onda, chiquirirris?
0: ¿Qué show?
13: Vamos por el potro.
0: El potro, vámonos con el vaso de rama, señores. Está a uno de ganar Germán Montero.
12: Amantes escondidos, Chiquirri, amantes escondidos. Ah, buenos días, antes que nada.
0: Buenos días, buenas tardes ya.
14: Buenos días, Aileen, buenos días. La segunda, saludos.
0: La segunda.
15: Aileen, Chiquirri, excelente día, bonita. Por la segunda, por favor. Cuídate mucho. Saludos.
0: La segunda. Bye. Pues, señores, muchísimas gracias por sus votos. Indiscutiblemente, hoy es fin de semana y hoy hay amantes escondidos de Germán Montero. Súbele a través de la mejor.

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1: En definitiva.
2: Muy bien, regresamos. Ya son las 12 de mediodía con 26 minutos. Y fíjense que el día de hoy por acá tenemos en cabina de la mejor 98.5 a unos muchachones. Es una nueva propuesta musical, obviamente, para todos ustedes, ¿verdad? Que vienen desde Los Mochis, Sinaloa. Y el día de hoy tengo que en cabina a El Pariente y El Catrín. ¡Vámonos! ¿Qué onda, pariente? ¿Cómo estás?
3: Muy bien, ¿y usted?
2: Ve excelentemente bien, Catrín, ¿cómo andas?
4: Muy bien, contento de estar aquí.
2: ¿Es la primera vez que vienen a Hermosillo, Sonora, o ya habían venido antes?
3: Llevamos como, esta es la segunda, creo. La segunda vez que venimos.
2: La segunda vez que vienen aquí a Hermosillo. Pero, ¿vienen, han venido de qué, a vacacionar, o vienen como que de proyecto, o qué show?
3: Y a verla.
4: De proyecto.
2: ¿De proyecto? Sí. Ok, o sea que no los han sacado a pasear todavía. Es lo que falta. Oigan, niños, muchachos, pues bueno, el día de hoy me da mucho gusto que estén aquí con nosotros en cabina, ¿verdad? Que estén haciendo un recorrido a lo mejor y por diferentes radiodifusoras, platicando un poquito acerca de su proyecto. Este proyecto, como El Pariente y El Catrín, ustedes dos son hermanos, me platicaban. Sí. Tres años tienen de este proyecto. ¿Cómo empieza, muchachos?
4: Pues empieza porque de chiquitos, como estuvimos como entre la mente de la música y todo eso. Ajá. Pues empezamos como que a interesarnos por la guitarra, por el instrumento, así. Ajá. Y empezamos pues cada quien primero por separado, de que no, como yo estaba más grande, pues yo agarré primero la guitarra y todo eso. Y después que él tuvo un poquito más grande la mano, uh-huh, ya empezó a agarrar más la guitarra. Y después nos empezamos a acompañar entre sí. Y okay, así de repente un día, ¿cómo estuvo la cosa? Estábamos en la casa cuando dijo mi papá.
3: Estamos en la casa y a mi papá se le ocurrió, dijo, pues podemos hacer un grupo. Ajá. Hacemos una página en TikTok, sí, Instagram, Facebook. Y así empezamos a hacer contenido, sí,
2: okay,
3: de El Pariente y El Catrín, así empezó.
4: De volada, nosotros dijimos que sí.
3: Nos gustó el plan que tenía.
2: Ok, y a ustedes pues también ya, como bien lo dicen, les gustaba la música. Me decían ahorita, fíjense que desde los 6 años tocan la guitarra. Y yo le digo, oye, pariente, ¿pero tú cuántos años tienes? Pues El Pariente tiene 11, por acá el Catrín 14. O sea, realmente son muy jóvenes. Pero qué bueno que pues desde muy chicos, ¿verdad? Se meten en este mundo de la música, que no es fácil. Me imagino que ustedes con este tiempo ya se han dado cuenta, ¿no? Que han dado, sí, un poquito ahí va la cosa. Y hablando un poquito también acerca del repertorio de la música que ustedes manejan, ¿qué tipo de covers han grabado, muchachos?
4: Pues más que nada nuestro estilo es tipo Miguel y Miguel, Hijos, ajá, de Barón, Ariel, okay, Camacho, todo eso.
2: Y les pues son muy jóvenes y la verdad se van con artistas que sin duda alguna ya también tienen mucha trayectoria, que es un como que un estilo muy diferente y es más o menos a lo que ustedes quieren hacer, sí, así como proyecto. Ok, o sea que tienen alma vieja, entonces. Por ejemplo, hablando de los artistas, ¿cuál es uno de tus artistas favoritos de esta música
3: pues,
2: bonita?
3: Uno de los artistas favoritos míos es Miguel y Miguel.
2: Miguel y Miguel. ¿Y por acá, Catrín, cuál sería
4: pues,
2: el tuyo?
4: Sí, me gusta también mucho Miguel y Miguel. Me gusta el grupo de mi papá, que es como norteño también.
2: ¿Cómo se llama el grupo de tu papá?
4: Austeros del Barranco.
2: Austeros del Barranco, ajá, ok. ¿También de allá de Los Mochis? ¿De Los Mochis, sí, Sinaloa? Okay.
4: Y también Hijos de Barrón.
2: Hijos de
4: Barranco.
2: Sí. Ok, ok. Entonces, bueno, y ahorita platíquenme qué andan haciendo. ¿Qué los traen acá? ¿Qué los trae acá Hermosillo? Me dicen que andan ahí promocionando su música, obviamente buscando un poquito más de entrada en otras partes. Hay una canción que acaban de grabar, es la que vamos a presentar ahorita, sí, o ¿hace cuánto tiempo la grabaron?
3: ¿Cuál es la de
4: sí, ¿cuánto tendrá?
3: Como 2 meses, sí.
2: 2 meses, ¿cómo se llama el tema?
3: Bella por dentro y por fuera.
2: Bella por dentro y por fuera, ¿de quién es esa canción?
4: La compuso el compatico de los sonoreños.
2: ¡Ándale! Ok, ok, saluditos, sí, saluditos, ¿cómo no? Entonces, adaptan esta canción que les gustó mucho y dijeron, esta es la que vamos a lanzar como promoción.
3: A mí me, sí, gustó mucho, ajá, la letra que tiene, el ritmo, y se la propuse al Catrín, a mi papá, y me, okay, dijeron, está bien, la grabamos. Así la grabamos en video y ya después nos fuimos a un estudio y la grabamos y la subimos a plataformas.
2: Ok, eso quiere decir que en las plataformas también andan muy activos.
4: Sí, y okay, tenemos, ya están todas las canciones arriba, ¿verdad? Sí, están todas las canciones arriba y viene también un disco en vivo.
2: Ok.
4: Ajá.
2: Dentro de las plataformas digitales, ahí en, ¿qué? En TikTok, en Instagram, en Facebook, ¿cómo los encontramos?
3: En todos los lados, como El Pariente del Catrín, Facebook, TikTok, okay. Instagram, El Pariente del Catrín.
2: El Pariente del Catrín. Oigan, muchachos, y bueno, también a lo mejor, y ahorita que ven que hay mucho tema con las colaboraciones, ustedes que van también, pues ya empezando con este proyecto, ¿qué agrupación o qué artista a lo mejor y les gustaría en algún momento poder coincidir quizá en algún escenario o quizá también a lo mejor y aventarse algún palomazo, ¿con quién podría ser? Porque me imagino que ya lo han pensado, ¿no?
4: Sí.
2: ¿Con quién podría ser? A ver.
3: Pues.
2: A ver, pariente.
3: Con los hijos de Barrón.
2: Con los hijos de Barrón, ok. Sí. ¿Y por acá, Catrín?
4: Pues ya hicimos una colaboración con mi papá, que era una que yo quería hacer de hace rato, y ajá, también me gustaría ver, no sé, una con Perdidos de Sinaloa.
2: Ok, perdidos, muy bien, muy bien. Pues miren, yo creo que no están muy lejos, ¿eh? Ahorita las cosas, ahorita en redes, ahorita yo creo que la música se ha fusionado bastante bien. Les deseamos todo el éxito del mundo y ya saben que aquí en La Mejor 98.5, cuando quieran, son recibidos, de verdad.
3: Muchas gracias.
2: Y pues aquí los vamos a estar reproduciendo su música. Y no sé, algo, muchachos, que se me pase, algo que quieran agregar ustedes, recordarle algo a la gente, y obviamente que disfruten también obviamente la música, sí, y el calorcito y lo que van a estar aquí en Hermosillo. ¿Cuánto tiempo se van a quedar por acá?
4: Pues creo que en la tarde, ¿verdad? Lo realizamos. O mañana.
2: Ah, sí, ok, mañana. Okay. Pero sí van así como que otras partes, van a otras radiodifusoras el día de,
4: sí,
2: hoy. Ok, de promoción. Muchachos, pues, ¿qué les parece si ustedes presentan la canción esta que traen a promocionar precisamente, que se llama Bella por Dentro y por Fuera, ¿verdad? La canción,
3: sí,
2: que traemos a promocionar. A ver, espérame, bájale un ratito, Rosita. Ok, aquí está ya. Ya la tenemos. Muchachos, pues muchísimas gracias por acompañarnos el día de hoy aquí en cabina. Como les digo, todo el éxito del mundo para ustedes. ¿Algo más que deseen agregar?
4: No, pues nada más que estén atentos porque pues viene el nuevo disco y que lo esperen.
2: Perfecto, pariente.
3: Lo mismo, para que esperen el disco
4: y que
3: en
4: estén
3: plataformas.
4: Atentos, pues, ahorita en este momento, porque vamos a estar yendo a varias radios.
2: Ok, muy bien, pues muchachos, a presentar la canción entonces, a promoción acá del Pariente y el Catrín. ¿Esto se llama?
4: Vaya por dentro y por fuera.
2: Vámonos, si lo escuchas a través de La Mejor 98.5.

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1: Hello. ¿Por qué te lo dices? Somos la mejor. Estamos ya desde un punto de la ciudad de Hermosillo que muy probablemente tú ya conozcas. Muy probablemente te acuerdes que te dije que iba a salir de cabina el día de hoy. Por acá una servidora, Eileen Martínez, a nombre de Oscar Pico del Canelo en la unidad móvil. Gloria también por acá acompañándonos y Rosita en cabina. Muchísimas gracias por estar con nosotros, obviamente, en esta tarde ya de fin de semana desde McDonald's. 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Por lo pronto regresamos a cabina porque tú lo dices, somos la mejor.

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1: 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Regresamos a cabina porque tú lo dices, somos la mejor.

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1: 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Regresamos a cabina porque tú lo dices, somos la mejor.

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1: 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Yo me paso a retirar a nombre de Rosita Fresita y en cabina, muchísimas gracias. 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Gloria, muchísimas gracias. Marco, muchas gracias, que te vaya muy bien por ahí en San Felipe. Vamos a venir a

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Muy buenas tardes, chamacos. Buenas tardes. ¿Cómo están? Qué gusto saludarlos el día de hoy, viernes. Gracias a Dios, es viernes, viernes, viernes, viernes, viernes, viernes. Inicio de fin de semana. ¿Cómo andan, ¿Cómo va su día caluroso? ¿Cómo les fue ayer con la lluvia? ¿Llovió para sus rumbos? Platíquenmelo todo, por favor. No anden de que echarle que no. Para mi casa se llovió. Y llovió mucho. ¿Qué andan con ese chiste? Ese chiste es viejo, pues no, invéntense uno nuevo. Oigan, hoy les doy la bienvenida al programa día de hoy, viernes 31 de julio. Ya para finalizar mes, viernes, y cerramos mes de julio. Y ojalá que puedas estar conmigo estas dos horas, de aquí hasta las 4. Ya te la sabes tú qué rollo. Así es que quédense conmigo si pueden. Sí, pues si no, lo que puedan o lo que quieran, pues no. El WhatsApp en cabina ya te lo sabes, si no, anótalo y mándame mensaje, por favor. 6623-164621. 6623-164621. Ese es el WhatsApp de aquí de La Mejor FM para que te comuniques con nosotros, ya sea texto, ya sea audio. Con gusto te escucho, con gusto te leo. Nomás que grábalo bien, 6623-164621. Oigan, quiero mandar un saludo ahorita que antes de entrar al aire vino la Lore y dice que venía en un viaje por aplicación. Saludos para Javier Parra, que le gusta mucho escucharnos por acá. Gracias, Javier, un fuerte abrazo. El quesero de Alpla, saludos. ¿Que vende queso? ¿A poco? Sí, Javier. A ver, ¿cuándo te compro? No. Ahí va a ser una tontería. No, ahora me voy a comportar, se los juro. Ahora voy a hacer todo lo posible para comportarme. Javier Parra, muchos saludos. Gracias por estar siempre pendiente de La Mejor FM. Vámonos con algunos mensajes que están llegando. Por acá dice: hola, Charlie, bonito turdo. Oye, ¿quién canta esa versión de la superestrella? Los Parra se llama. A mí sí me gustó, la verdad. A ver, déjame confirmarte. Superestrella. Los Peña, perdón. Los Peña. Los Peña es la canción, así se llama. Está curada, les quedó chila.

pues la Yalitza dice no. Y fíjense que esta canción como que la disfrutó mucho. Porque así me dijeron y no aguantaba una carrilla que tengo aquí con los chamacos.

0: bárbaro. Pero bueno, cosas que pasan. Ay, no voy a hablar de más. Sí, dice muy bonita versión, me gustó mucho. Sí, a mí también me gustó, se me hizo bien padre. Dice, por acá tenemos audio.
1: Charlie, el otro día te pedí la de Culpable Soy Yo, con Jeru y su legión, no sé qué, cómo se llama el grupo. Nomás que no me la pusiste, pues. ¿Qué onda? Pon la paro.
0: A ver, es que tengo como 4 versiones. Ya la encontré. Con esa voy a arrancar. Muy buena rola. Dice por acá, Charlie, buenas tardes. Bendiciones, Dios te bendiga siempre. Gracias, José, igualmente. Excelente tu programa. Y se pone, por favor, la rola, la otra cara de la moneda de la arrolladora. Va, ahí la ponemos. Dice por acá, buenas tardes. Para Pueblitos no llovió nada. Pues mi casa sí llovió, fíjense, como a las 11 de la noche, más o menos. Más o menos.
2: Sí, canta muy bonito esta muchacha, Charlie, Charlie. Hay otra canción de ellos que acaba también de salir ahí, es nueva también, la he estado oyendo mucho hoy con ustedes, que también está muy bonita.
0: La de Fuiste Tú, creo que es la última que sacamos de ellos. Sí, canta muy bien la chamaquita, Son 3 hermanitos, por eso se llaman Los Peña, la agrupación. La niña es la que canta y los hombres, tipo así como la de la Yaritza, pues. Yaritza, ¿cómo era esa? Y igual. Vámonos con otro audio. Ay, no.
3: Qué pedidera, de repente todo el mundo, ¿no, hermoso?
0: De repente.
3: Buenas tardes, primero que nada. Saludos. Pórtate bien en el programa, pero al rato no.
0: Oye, hermoso, hoy prometí portarme bien. Vamos a ver qué tanto puedo, ¿no?, aguantar. Vamos a ver qué onda. Dice, Charlie, buenas tardes, espero que estés bien. Gracias, igualmente. ¿Podrás poner la canción de Coqueta, de Los Nietos? Coqueta. A ver, deja, esa la tengo. Si no, para que me pidas otra. Ah, sí la tengo, fíjate. Ando rumbo a tu playa. A mi playa. Ah, San Charlie, neta, qué padre. Que la pases muy a gusto, diviértete mucho. Con ese calor. Buenas tardes, Charlie. Saludos desde Arándanos. Qué buena programación tienes. Gracias, Anita.
4: Hola, hola, Charlie. Muy buenas tardes. Que tengas un excelente fin de semana.
0: Gracias.
4: Se te aprecia, ya lo sabes. Aquí andamos al millón, como siempre, escuchándote. Su compa, Orlando Leiva. Un abrazo, Charlie.
0: Gracias, Orlando. Fuerte abrazo igualmente. Buenas tardes, Charlie. Por una canción dedicada para ti. La de Karim León, creo que se llama Cuando Toque Mi Piel. A ver, no la voy a buscar, no la he escuchado.
3: Le mando un saludo a doña Lupita y otro al del dron.
0: Oye, la Mino anda en Hermosillo, por eso no se ha reportado. ¿Dónde anda ahorita, Pobregón, creo? Por eso no ha mandado audio el latoso ese. Vámonos con un sí, pero sí, saludos a doña Lupita. Oigan, ahorita voy a seguir con sus mensajes. Te recuerdo el WhatsApp 6623-164621. Llega nada más y nada menos que Jeru y su legión. La canción se llama Culpable Soy Yo. Aquí nomás en La Mejor FM.

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1: Regreso aquí nomás en la mejor FM 98.5, son las 2:32. ¿Cómo andan, eh? ¿Cómo los está tratando el calor del día de hoy y el tráfico? Ay, no voy a hablar del tráfico. Cuento de nunca acabar. Cuando yo sea presidente municipal, les voy a decir una cosa. Va a haber muy pocos carros en las calles de Hermosillo. Gente que realmente sepa manejar.
2: Buenas tardes, Charlie, un gusto saludarte, Charlie.
1: Gracias.
2: Oye, ponme una canción.
1: ¿Cuál?
2: De José Alfredo Jiménez. Mira, o con Laberinto, la de Amanecí en tus brazos, por favor.
1: Amanecí en tus brazos. ¿Con Laberinto? Bueno, ahí te la pongo. Dice por acá, hola, buenas tardes, hermoso, ponme la canción Un desengaño no es morir, por favor. Un desengaño no es morir, sabrás. Que tengas un excelente programa, saludos, gracias, saluditos.
3: ¿Qué onda, Charlie? Buenas tardes, guapo, ¿cómo andas? Te mando un saludito express porque voy por viaje. Que tengas bonito turno, guapo, ya fin de semana, gracias a Dios. A darle con todo, una caguama, ¿ok?
1: Mírala.
3: Saludos, te mando un fuerte abrazo. Bye.
1: Mírala, luego, no. ¡Ay, no! Charlie, buenas tardes. Por hacer una canción, una de Ana Gabriel. ¿Quién como tú? ¿Qué día a día puede tener? Charlie, en el turno de Aileen te dedicaron la de Amantes a Escondidas o algo así. Pero de amante, ¿quién? ¿No supiste quién? Yo ahorita no quiero a nadie. Amén. Creyendo que por dedicarme canciones, ahí voy a andar yo diciendo, ay, sí, ¿quién será? No. De una vez les digo, yo ahorita ya estoy en un punto de mi vida que yo no creo en el amor. Y mucho menos para ser amantes de nadie. No más para que sepan. Vámonos con información. Ay, me pego. Porque tiro. Uno por demás que quiere hacer las cosas bien y no aguantan. Vámonos con la información el día de hoy. Fíjense que hoy les tengo un mitote mío, pero me recuerdan en el siguiente bloque, bueno. Hoy algo que me pasó ayer en la noche. Yo me estaba riendo, la verdad. Más que a darme coraje o más que así como que... Ay, yo me estaba riendo. Pero ahorita me recuerdan.
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4: 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Saludos, Charlie. Bonita tarde, ¿ya comiste? Ya comiste, niño.
1: La última vez que dediqué una canción fue esta y no pasó como yo esperaba.
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1: Ni modo que no se la sepan, simples.

0: Es un rolón.
1: Te pediré además que me perdones ya.
0: Buenas tardes, mi guapo, bendiciones, que pases un buen bonito fin de semana. Yo tampoco, Charly, ya somos dos. Yo tampoco no creo en el amor. ¿Qué te la pasó? Ya sé,

vida. Nunca dedico canciones. Y cuando puse, yo no sé. Ay, no me arrepiento, pero no lo vuelvo a hacer. Ahora con la información, pues, ¿qué dice este loco? Yo tampoco creo en el amor, dice. Ya, Charlie, ya me resigné. Vale más solo. Saludos, excelente turno, hermoso. Ponme la canción La Otra Cara de la Moneda de La Arrolladora. Ándale, ahí la pongo. Ahorita me la pidieron también. Ya van dos o tres que me la piden ahora. La Otra Cara. Me hubiera gustado ponerla de Porque nos toca aceptar ser solo amigos y al saludarnos simplemente darla. ¿Cómo se llama esa canción? Y conformarnos con un beso en la mejilla y hacer de cuenta. ¡Ah, sí, la atiné, perros!

¿Dedicarían esta canción ustedes? O sea, tendrían que dedicar a alguien que quisieron mucho y es como de que pues ya no funcionó y pues como compas. Yo soy de la idea que no puedes ser amigo de alguien que fue alguien especial para ti. Porque

0: Charlie, Charlie, no te entendía qué canción era hasta que la pusiste. Todo, bueno, no todos los días, el 90% de los días te voy, te escucho.
1: Gracias.
0: No te había mandado mensaje, pero me agrada mucho tu programa. Saludos. Yo voy a votar por ti para que seas presidente, Hermosillo.
1: Hermosa, muchas gracias. Mira, voy a guardar este audio y cuando yo sea presidente municipal, tu calle va a ser la primera que vamos a pavimentar. Acuérdate de mí, Verónica. Va a ser la primera que vamos a arreglar. Vámonos con información y ojalá que doña Lupita me esté escuchando porque ocupo su opinión después de esta nota. Tirín, tirín. Resulta ser... barbaridad, las cosas que pasan. Ayer tú, bien temprano, 8 de la mañana, 10 minutos. Resulta ser que el querubín, Abel, precioso, mi rey, mi príncipe, bello, chulo. ¿Quién lo molesta, pues? Abelito estaba, pues, dormidito. Eran las 8 de la mañana, 10 minutos. Yo pa' esa hora, chamaco, ya tengo 2 horas despierto. Ya fui que caminé, ya hice de todo, ya hasta me desayuné y limpié mi cuarto y todo el asunto. 8 de la mañana, 10 minutos. Resulta que el príncipe tú estaba dormidito y entra su tía. Ahorita les voy a decir las edades, Entra la tía y lo despierta porque había cosas que hacer, pues. Tenía que ir por agua, ya se había acabado el agua para tomar. Tenía que sacar el zacate, pues, crecido, que estaba enfrente, ¿no? En la casa. O sea, en el piso, ¿no? Pero en la parte de enfrente. Había 2, 3 cosas que la tía, pues, no podía hacer y que las tenía que hacer su sobrino, Abelito, porque, pues, ahí vive con ella. Y, pues, lo más lógico, ¿no? Oye, estás viviendo conmigo, pues, ayúdame a hacer cosas pesadas que yo no puedo hacer. ¿Estamos bien? Pues Abelito no se enojó, tú. ¡No se enojó el Abelito! Porque lo despertaron, porque él estaba soñando muy a gusto, que él era, ¿no?, el dueño de medio Hermosillo y que todo lo que tú quieras. Pues se enoja, tú. Nomás abre los ojos, ve que la tía está enfrente hablándole y moviéndole así el hombro y mira de un zurdazo la avienta a la tía. De un ¡pum! Nomás escuchó y ¡tras! Fui, dio la tía, luego se levanta tú y no le agarra la mano y se le empieza a doblar. Así, papá, para atrás, pues, ¿sabes cómo? Y la tía, pues, una gritona porque le dolía mucho. Aparte del golpe que ya le había dado en la cara, aparte del zurdazo que le metió en la cara, le estaba doblando la mano, haciéndole manita de coche, ¿sabes cómo? Así, mira, toda torcida le tenía el brazo y la mano, la muñeca, pues. Y, ah, la tía, suéltame, suéltame. Pues el Abelito, tú, emperradísimo, porque lo despertó su tía. Cuando ya, ¿no?, soltó a la tía, se volvió a acostar muy, muy sinvergüenza. Todavía se tapó así hasta el cuello, ¿no? Y todavía se volteó y apágame el foco. Todavía le dijo a la tía. La tía sí le apagó el foco, pero ¿saben para qué? Para que él pensara que no iba a pasar nada. ¿Pero qué hizo la tía? La tía sale de ahí y marca al 911. 911. En Spanish. De volada. Vengan porque mi sobrino me acaba de pegar. ¿Dónde está, señora? Estoy justamente en mi casa. ¿A poco? Pues, ¿pero dónde vive, pues? Esto pasó. Ah, no me lo pusieron. Oye, no me pusieron, ¿dónde? A ver, espérenme, rápido voy a leer. No me pusieron, ¿dónde? Imagínenselo, ¿dónde pasó? No me lo pusieron. Pero si fue aquí en Hermosillo. Pues háganse de cuenta que, pues, llegan los oficiales a X domicilio. Bueno, una parte aquí de Hermosillo. Y cuando llegan, ahí estaba la tía. ¿Cuál es la sorpresa de todo esto? Que la tía, 90 años, el sobrino, 52, Abelito, 52 años, se enojó, se emperró. ¿Por qué? Porque la tía lo despertó para que hiciera 2, 3 cosas pesadas para ella, que ya no puede hacer a sus 90 años. y le pega con el puño cerrado en el rostro a la tía de 90 años y le dobla la muñeca de la mano del lado izquierdo, la muñeca izquierda. Se la dobló toda. Pues estaba toda dolorida tú, la tía. ¿Y dónde está el querubín? Dijeron los policías, ya está adentro, todavía acostado. Pues levantaron por él. Cuando le hablaron, volteó bien fiera pensando que era la tía otra vez. Cuando vio a los policías, mira, así se lo hicieron. Así, una cosita así, chiquitita. Y lo levantaron, vámonos chiquito, andas muy bonito con tu tía. Yo le hubiera dado un par de cachetadas ahí acostado. O le hubiera dicho, levántate. Y ya que se levante, tas, tas, tas, pum, pum, bata, unos costillazos también. Unas patadas, unos patines en la costilla, ta, ta, ta, pum. Y ahí te ligas al juez, perro, que te pegué. Esto es por tu tía, porque ella no se puede defender. Lo que es, por algo no soy policía. Qué diferente sería Hermosillo si yo fuera policía, la verdad. Qué distinto. Qué diferente. Pero bueno, no soy, ni modo. Quedó detenido Abel, de 52 años, queda detenido por el delito de violencia familiar en perjuicio de su tía de 90 años. ¿Cómo la ven? 90 años tú. Se pasó de lanza, ¿va? Qué bueno que lo detuvieron. Me da mucho gusto.
0: ¡Ah, qué bueno que va a ser la primera! Soy del sur de Hermosillo. Yo no sé si van a votar por ti, pero en cero no te vas a ir. Mi voto lo vas a tener, Shirley Shirley.
1: Gracias. Verónica, gracias. Acuérdate de mí que tu calle va a ser la primera que vamos a arreglar. Dice Charlie en la Choya o Tierra Nueva. Villa Verde. Yo también lo pensé, pero no lo quise decir. No, no sé dónde pasó, no me lo pusieron. No me lo pusieron.
2: Por el delito de violencia familiar.
0: Qué bueno que yo tampoco soy policía, porque yo también le hubiera puesto una arrastrada ahí mismo.
1: Sí, claro. Y bien merecida. Y bien merecida. Y todavía lo hubiera agarrado y le hubiera dicho, hey, ven para acá, verás. Ándale, ven. Ándale, ven acá. Y lo hubiera agarrado así de la quijadita, ¿no? Cuando te agarran así como para amenazarte. De la quijadita. Escúchame bien, perro. Tú comentas algo allá. Que te agarré a patines y que te metí unas cuantas cachetadas. Qué mal te va a ir, perro, porque me van a creer más a mí que a ti. Ok. Ok. Saben como bien fiera. Pero mientras sea policía, cuando no traiga el uniforme, no voy a ser fiera. Me voy a portar bien.
3: Buenas tardes, Charlie. Pues es que también la tía, que inconsciente, pues el Abelito tiene que dormir bien para crecer grandote y fuerte.
1: Es que cómo, qué ocurrente la tía, ¿por qué no va y lo despierta con un danonino en la mano, pues? Para desarrollar el crecimiento del tonto de la Bel.
4: Ya serán dos votos, Charlie, Charlie.
1: Gracias.
4: Cuenta con el voto para presidente.
1: Gracias.
4: No eres policía, Charlie, Charlie, pero piensas como ellos. Yo también lo haría.
1: Gracias, mi Frank. Segunda calle que arreglaremos, la calle del Frank. Dice, le hubieran pegado unos macanazos, premix, o cómo se llama lo que traen. Sí, así se llama, que no, chamacos. No, le dicen de otra forma ahora, porque ya esa palabra como que se escucha no tan bien. ¿Cómo les? Tolete. Algo así se llama, ¿verdad? Pero pues también unos macanazos. Dice, Tina Melito Charlie. A nadie le gusta que lo levanten. No. No puede ser Team Abelito. No te pases de lanza, por favor. Charlie, buenas tardes. Ponme una canción de Las Caras de los Invasores. Necesito verte, porfa. Ahorita la buscamos y la ponemos. Ha de haber sido en la colonia de viejitos en la Valderrama. Porque en la Valderrama hay mucho viejillo. ¿Qué onda? Charlie, cuando seas presidente, bombardea la Shoya. No. La vamos a bardear, dijimos.
5: Míralo. Salud, compa Charlie Charlie.
1: Míralo.
5: Salud, salud.
6: Míralo.
5: Tenemos que llenar el maltratado, pero mucho calor.
1: Míralo, están pisteando tú. Y andan chambeando.
5: Mándanos un saludo, Charlie Charlie.
1: Saludos, chamacos. Saludos ahí. Qué a gusto andan tú. Y el maltratado ya lo tiene estacionado tú. No se enojó el Abelito, sí se enojó, sí se enojó. Le hizo manita de puerco, dice, se llama esa llave. Manita de coche, es que no. Fue la misma.
7: Charlie, Charlie, muy buenas tardes.
1: ¿Qué onda?
7: Aquí venimos escuchándote, mi esposo y yo.
1: Gracias.
7: Venimos aquí por el Soli y Navarrete. Pon la de Brindis, la de Amor Prohibido.
1: Manda saludos al caporal. Saludos al caporal. Se llama PR24. Tolete, no, Charlie, ese es el nombre. Un ole a Dios con Valentín Elizalde. Ok, buena rola. PR24. Ay, no, qué difícil, mejor macana. Así es conocido, pues, ¿no? Más fácil. ¿Con qué te pegó? ¿Con el PR24? No, pues es que también se escucha más mal si te preguntan. ¿Con qué te pegó? ¿Con la macana? No, pues como que no se escucha bien, ¿verdad? ¿Con qué te pegó? Pues con el palo del policía. No, tampoco se escucha bien. ¿Con qué te pegó? Me pegó con ese... Ese tubo. Ese fierro duro que trae el policía ahí, colgando la cintura. No, no sé cómo lo diría, para que no se escuche mal.
4: Charlie, unos toletazos al morro ese, hombre. Yo también votaría por ti.
1: Gracias.
4: Por favor, manda para inventar Mallorca, hombre, está muy feo para acá.
1: Ay, para allá, gacho, no vamos a entrar. Cuando yo sea presidente municipal, ya tenemos una listita ahí de colonias que no vamos a visitar y se me afigura que la Mallorca está como en tercer lugar. Se me afigura, no estoy muy seguro, ¿no? Pero a lo mejor sí, a lo mejor la borramos ahí y le damos para adelante ahí. Todo bien. Vámonos con... Charlie dice, pon la de mi persona preferida del Bebeto. Va. Con el palo negro y grueso. Uy, guarde. Uy, toco. Toco madera. Ay, no. Me tengo que ir a un corte, que irme con música, pero aquí con ustedes no se puede. ¿Cuántas veces yo les he dicho, chamacos, poner música también? Pues si nos soltamos hablando ahí, nos... Agarramos el cotorreo bien suave y se me va el tiempo. Tengo que irme a corte. Este corte tenía que salir a las 2:35. Son las 2:51 y tengo muchísimos mensajes que todavía no meto. Se dice a macanazo. Sí, pues. ¿Te agarraron una macanazo? No, ¿es premio o castigo?
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0: regreso, aquí nomás en la mejor FM 98.5, 3 de la tarde, 6 minutos. Vámonos con algunos mensajes y ahorita nos vamos con más information.
1: Buenas tardes, Charlie, aquí te estamos escuchando desde Basalto, yo, el Charlie y el Abel, el Chepe, también tu servidor aquí para servirte.
0: Gracias.
1: De este, mándanos un saludo por acá hasta Basalto y ponnos una canción. Ah, primero agréganos también, agrega el teléfono ahí, el WhatsApp, y mándanos una rolita, esa rolita que dice, ¿por qué me habrá besado con la Eddie Márquez y la Julián Álvarez? Por favor, Charlie, ánimo, Charlie, aquí estamos escuchándote.
0: Eso es todo, saludos, chamacos, hasta Basalto. Fuerte abrazo. ¿Qué andan haciendo, güey? Le diré a mi marido que dame tu PR24, así le vamos a decir ahora. Ya saben, los que están escuchando el programa hoy, ya saben lo que significa eso. Dice por acá, tenemos audio.
2: Buenas tardes, Charlie. Oye, a la velita

0: dejó llevar patillas. Hasta que le sacara volando como en el box. Un sordazo.
1: De volada. Para que vea lo que se siente. Saludos, Charlie. Buena tarde. Triste López Dóriga dice para dar información. Es que así detrás, pues, que si vamos a mitotear, hay que mitotear bien. ¿Qué no? Hay que mitotear algo bien. Dice por acá, tenemos audio.
2: Ahí.
3: Charlie, saludos desde aquí, desde el Real del Alamito. Venimos rumbo para allá.
4: ¿Para dónde?
3: Es alguien que te escucha todos los días. Gracias. Pero no te había mandado mensaje, es la primera vez.
1: Muchas gracias. Qué linda, muchísimas gracias. Un fuerte abrazo. Charlie, porque ya no quieres tomar, ya no te gusta. Siento que lo que iba a tomar de aquí a mis 35 me lo tomé de los 20 a los, de los 24 a los 27. No, ya no se me antoja, la neta. No quiere decir, ojo, que no, capaz que me vean en la calle con un bote bien helado en la mano y luego digan, ay, el Charlie, qué hablador. No quiere decir que nunca en la vida lo vuelva a hacer, simplemente ahorita no se me antoja. A lo mejor en una ocasión especial digo yo, ay, pues se me antoja unas chevecitas, todo bien. Pero es que antes me pasaba de lanza, chamacos, yo llegaba el viernes y era fiesta viernes, sábado y domingo. Y ahora que ya no lo hago, me doy cuenta, a la bestia, loco, qué caro sale salir 2 días en la semana. En verdad, gastaba mucho, aparte, esa es otra motivación que tengo. El dinero que no estoy gastando en salidas, era demasiado lo que gastaba. Y aparte porque yo soy bien alborotero, pues. O sea, yo era así de que no quiero que la fiesta se acabe y vámonos para acá, vámonos para allá, yo pago, yo esto, yo el otro, vámonos. ¡Ay, no! Me arrepiento, no, porque la pasé muy bien. Pero ya no se me antoja hacerlo, la verdad. Ya cambié. Hoy voy a cambiar. Dice por acá.
5: Hola, Charlie.
1: Hola. Buenas tardes, precioso. Ahorita traía un viaje y te venía escuchando y me dice el muchacho que si le podía subir el volumen a la radio, porque él siempre escucha la mejor en su trabajo. ¿En serio? ¡Qué padre! Qué bueno, muchas gracias, ¿eh? ¿Me puedes poner la casita de los hermanos Vega, porfa? Y un saludo para mi hermana Brenda, que es tu fan. Brenda hermosa, saludos. La casita. Con los hermanos Vega. Tirín, tirín, tirín. Ahí va a salir, ¿eh? Ahí está en programación ya. Tenemos audio.
6: ¡Charri, charri! Buenas tardes, hermoso, chulo, precioso. Oye.
1: ¿Qué onda?
6: Que se haga la pisteada. Saquen los botes, saquen las bocinas y también saquen la botana. ¿Cómo estamos, Charlie? ¿Cómo estamos? Oye, una canción ahí, ¿qué onda del laberinto, el chulo? ¿Crees que habrá manera? Ya sabes que se te aprecia. ¡Hermoso!
1: Saludos.
6: Saludos.
1: Ahí te la pongo. Dice por acá, ¿no te gusta tomar? Pero chupar sí, Charlie. Por las chupaditas, digo. Claro, una promoción fabulosa de la mejor FM. Las chupaditas de la mejor.
7: Lástima que no toma, Charlie. La neta, porque te voy a invitar lo que tú quisieras tomarte. Ahí nomás.
1: A ver si es cierto, vamos. Yo dije que lo iba a hacer cuando la ocasión lo ameritaba. Entonces, si me vas a invitar y lo que yo quiera, vamos a ver si es cierto. Nada de hablador nada más, ¿eh?
8: Hola, mi Charlie, hola hermoso, buenas tardes, hello. Aquí reportándome.
1: Qué lo de Anita, ¿cómo estás? Dice, tan curado que estaba cuando tomabas, una vez llegaste al desmo. Sí me acuerdo de esa vez. Sí me acuerdo. Ay, no, es que son muchas tonterías. Yo no tengo un límite. Y como no tengo autocontrol, no, ya dije no, eso no es para mí.
9: Charlie, buena tarde, de tu bolsa, ¿no te gusta tomar?
1: Quisieras, perro, quisieras. Un montón de gente tomó de mi bolsa. Yo quiero una chupadita. Mi niño hermoso, ya sabes. O sea, no, qué ocurrente después de andar pidiendo a estas alturas. Salgo a las 6.
2: Ya hace falta ir por una chupadita con mi Charlie.
1: Mira el otro, pues. Había andado bien perdido tú. Pasó. ¿Y esa onda?
4: Charlie, dile a Baltasar que venga por la garra, que tiene aquí TTM. Está robando espacio nomás, dile que no la haga loco, que ponga a chambear ya, pues.
1: Baltasar, que vayas, ya escuchaste. Ahí a TPM. Oigan, todo bien, Baltasar, pero qué bueno que yo no me llamo de ningún nombre de los Reyes Magos, va. Es que siento que siempre va a haber carrilla, pues. Siempre va a haber carrilla con eso. O lo que se llama el Melchor. Gaspar todavía no se me hace tan acá, pues. Melchor o Baltasar. Saludos, Baltasar, mis respetos. Charlie, ¿cómo se llama la rola que acabas de poner ahorita? Un desengaño con Intocable. Un desengaño no es morir.
9: Andaba chambeando, pero ya ando aquí.
1: Mira, la radio se escucha en Quino, no hay pretexto. Te perdiste porque quisiste, pues, porque te hiciste vivo, pero todo bien. Qué bueno que ya regresaste. Charlie, yo también dice, ya me harté de la borrachera. Desde el domingo lo tomo, Charlie. Me pasó lo mismo que tú. Se me borró la cinta 6 horas seguidas. A mí nunca se me borró el tape. Pero sí era bien fiestero. De más.
5: Aquí está tu macana, chiquitito, mira.
1: Oye.
5: Ahí sí la quieres.
1: Sí, sí. Y sí, me mandó foto, pero sí es una de verdad. O sea, de las que usan los guardias. No vayan a pensar otra cosa.
7: Charlie, cuando seas presidente, otra vez, cuando seas presidente, que haya la purga.
1: ¿Qué es eso?
7: Por favor, o sea, que haya purga, así como en la película. Y que el que vaya por el compa Moy.
1: Oye, traes un fiestón tú solo, ¿verdad? Dino bien para entenderle, pues, y sacar cura contigo, no tú solo, pues. Buenas tardes, mi rey, dice, escuché algo de chupaditas. ¿Cómo andas, rey? Hace un calor de la fregada. ¿O era otro perdido? ¿Qué onda, perdida? Oye, Alejandrito, ¿qué onda? Muy perdido también, desde que andas muy enamorado. Me olvidaste y me hiciste para un lado, ¿no? Barbaridad con estos hombres.
3: Charlie, ponme Río Rebelde para ir empezando. Ya es hora, ya es hora.
1: Mírala, alborotada, verás. Charlie, pon la de la chancleta con Karim León y Carlos Vives. No sé cuál es.
10: ¿Qué tal, compa Charlie? Buenas tardes. Saludos aquí del caporal y su cuadrilla, los albañiles.
1: Es todo.
10: Aquí con el compa el Toño, el maltratado. Para invitarte una canta de sábado, el próximo sábado, en Palo Verde. Uga. ¿Cómo la ve, compa Charlie?
1: Vámonos. Nomás que me acuerdas, gacho, porque me invitan. También una vez me invitaron. Charlie, ¿por qué no viniste a la quinceañera? Sí, porque la quinceañera fue en septiembre. Me dijiste en mayo y nunca me llegó la invitación. Pues no es como que yo cada día. En septiembre la quinceañera. No, pues no. Me reclamaron 2 días después. No viniste. Ajá, ya fue. Ah, qué bien.
11: Charlie, tenga buenas tardes. ¿Qué onda? ¿Se amaneciste con hambre, mi niño? ¿Qué pasó?
1: No, por una nota.
11: ¿Qué andas peleando con lo del Miami también tú?
1: No, hace mucho no voy. Saludos al Miami. A mi buen amigo el Miami. No, sí supe el mitote, sí me platicaron. Pero pues no voy a hablar del tema, ¿verdad?
10: La purga, Charlie, es una película donde una vez al año los ricos se encierran y todo en sus casas. Y la gente con dinero, bueno, con dinero, los que tienen facilidad de comprar un arma, en ese día, en esas 24 horas, pueden asesinar a quien quieran. ¿A poco? Y no van a haber consecuencias legales sobre ellos, pues.
1: ¿A poco?
10: Pero pues sí, si trae un fiestón el solo, porque para querer matar gente, pues anda mal.
1: No, qué miedo. Si eso existiera aquí, chamacos. No lo piensen. Adivinen quién iba a ser el primero. La primera. No es cierto. Oye, Charlie, ¿y el Elian ya lo perdonaría el Eliel por andar con la Wendy? ¿O qué dice? No se ha reportado. No sé, no se ha reportado. El día de los perdidos. A ti jamás, pero jamás te olvidaré. Ay, cállate la boca. Así dices nomás porque ahorita me estás mandando mensaje, pero cuando ahí andas ni te acuerdas que existo.
12: No te pierdes nada, Charlie, si no vas a los Dogos del Miami. Están muy malos e insalubres. Ve un día en la mañana, verás, hay una peste rancia, una cosa espantosa, hay ratas, cucarachas y todo eso ahí.
1: No, mira.
12: Jamás me pararía yo en esos juegos.
1: Yo, ¿qué te puedo decir? No tengo nada que decir. Yo hace muchísimo que no voy y consumo algo de ahí del Miami. Cuando yo trabajé ahí, cuando el negocio estaba, que yo era el encargado, sí te puedo decir que no había malos comentarios. El trabajo que yo hice ahí sí fue... No he ido, no te puedo decir, no puedo comparar, pero al menos que cuando yo estuve no pasó absolutamente nada malo, ni quejas de nada. Entonces no puede haber una comparación porque no he ido, la verdad. O sea, no sé cómo esté ahorita, no conozco a ningún trabajador, nomás conozco al Miami. De la gente que me tocó a mí contratar, ya ni uno trabaja ahí, ya ninguno trabaja ahí. Entonces no tengo referencia para poder hablar del tema. Discúlpame, Rey, dice, no me había subido al carro en esta hora, dice, me traen como perro amarrado. Pero no saben que un perro amarrado se hace más bravo. Ay, ay, ay.
13: Ni te acuerdas. Mejor ven y púrgame esta, Charlie.
1: El otro perro. Buenas tardes, Charlie, ¿cómo estás? Espero que estés teniendo un excelente viernes. Gracias, Abraham, igualmente. Vámonos con música, ¿qué onda? Mira el Héctor Molina, le atino. Ay, qué barbaridad. Oigan, vámonos con... No, ayer, fíjense, me estaré escuchando el... Hijo de todo eso. Ayer yo estaba en mi casa. Se los voy a leer. Estaba yo en mi casa. Se los voy a leer porque no es algo. Y se los digo muy en serio, ¿eh? En verdad. Se los digo de todo corazón. Cuando me hacen un mal comentario, en lugar de que me dé coraje, o que me enoje, o que sienta las ganas de responder, la verdad que no, ¿eh? Ya tengo mucho tiempo haciendo esto. Y es totalmente válido. Es totalmente válido el que a alguien no le guste lo que yo hago, al que alguien no simpatice conmigo, a que alguien simplemente no tenga el gusto de escucharme y punto. Porque así yo lo entiendo perfectamente, porque igual yo, pues yo también digo, ay, no me gusta consumir el contenido de 2-3 personas que hacen contenido en redes sociales de aquí de Hermosillo, y no lo consumo y ya. Si me aparece así en Facebook, le cambio. Lo que sí es que yo no pierdo el tiempo de ponerme a escribir, ¿sabes cómo? Ahí sí, así se me hace mal. De mi parte, porque digo yo, qué incongruente soy el tomar 5 minutos de mi tiempo y sacar todo lo que traigo en la cabeza para tirarle a una persona. La verdad, eso nunca lo he hecho, no lo hago y no lo voy a hacer. Pero entiendo, entiendo 100%, se los juro. Y no provoca nada en mí. Y que en que a alguien no le pueda gustar lo que yo hago. Pero, y no sé si decirlo. Bueno, eso todavía no lo voy a decir. Voy a decir lo otro. Me da mucha risa. En verdad me da risa, ¿eh? La gente que se toma el tiempo para escribirme y hacerme un mal comentario referente al trabajo. A mi trabajo. Pero no dejan de escucharme, ¿saben cómo? O sea, se me hace muy incongruente de decir, ni al caso lo que haces, ni al caso lo que dicen, ni al caso esto y esto y esto. Pero están al pendiente todos los días, ¿saben cómo? Eso es lo que no entiendo. Y más de que me dé cuenta que me da risa. Ayer estaba yo en mi casa. Pues iba terminando de cenar. Me puse a ver La Casa de los Famosos y en eso me llegó un mensaje por Facebook, en Messenger. Y me ponen, hola Carlos. Y no, o sea, no entré rápido, pues. Al rato que entro a checar los mensajes, nomás le doy así como que corazoncito al de hola Carlos. No, porque ya había pasado tiempo, pues. Y me pone, ¿qué ondas? ¿Qué? La K de kilo, ondas con H. ¿Que no eres el chingón de la radio La Mejor, leyendo puros mensajes. Te marcan y te da miedo contestar. Entré, leí el mensaje, no contesté. Porque no, en verdad, o sea, no me ocasiona eso de ay, voy a, quiero contestarle. No, nomás leí y me salí. Y me vuelve, como que vio que lo leí y me vuelve a escribir. Contestarle a la gente con J, que te marca como el Gotsuki. Él sí es un chingón y no presume ni le tira a otras radios. Él su jale y no más. Convive con su público, no se esconde, siempre transparente. Eso lo hace chingón. Digas lo que digas, me vale. PTR24, ¿cómo era? ¿Cómo era la clave? Y lo leí, no contesté. Tú siempre tirándole a los demás. Pero eso me lo puso cuando se daba cuenta que leía y que no contestaba, me volví a escribir. Y luego me pone: mañana escucho tu mitote o tu show jotorreando. Qué vergüenza. Échale ganas, como te enseñó el Carolino Show. Saludos a mi buen amigo Javier Carlos, el Carolino, que le mando un fuerte abrazo. Hace mucho no lo veo y últimamente he pensado mucho en él. Le voy a mandar mensajito ahorita que salga al aire para saludarlo. Saludos al Carolino. Trabajé poco tiempo con el Carolino, aprendí mucho, sí. Ahorita lo que yo hago no se parece en absolutamente nada lo que hice con él. No desmerito el trabajo que hicimos juntos. Fue un muy buen trabajo. Aprendí muchísimo, me dio muchísima confianza para hacer lo que hago ahorita. Y por eso estoy agradecido con él y le mando un fuerte abrazo y le mando un saludo a mi amigo Carolino, a Javier Carlos. Carolino, un fuerte abrazo. Te mando un beso también. Ya sabes que te aprecio y te quiero. Y te mando muchas bendiciones a ti, a tus niñas y a tu esposa. Pero me da mucha curiosidad la gente que se toma el tiempo para hacer este tipo de comentarios. ¿Sabes cómo? Porque digo yo, bueno, pues, no te gusta, pues, ¡cámbale! O sea, ¿qué tan complicado es? No tiene nada de complicado, ¿saben cómo? O sea, me da mucha risa, curiosidad, todo lo que ustedes quieran. Pero está bien, todo es válido, ¿eh? Todo es válido. Me gusta leer todos los mensajes, sean buenos, sean malos, porque algo voy a aprender. Aunque sea un mensaje malo, probablemente diga yo, ay, a lo mejor sí está pasando esto, yo no lo estoy notando y hago corrección, ¿saben cómo? O sea, para mí todo es bueno, ¿eh? Sean comentarios buenos o malos, yo siempre lo tomo bien porque de algo me sirve. Si es un comentario bueno, por supuesto que lo agradezco muchísimo más y ahí sí contesto y todo el show. Cuando es un mensaje malo, no contesto, pero me gusta leer para saber qué onda, si hay algo que arreglar. Pero así el asunto, y ayer que leí todo eso, dije, mañana se lo voy a contar a los chamacos, dije yo, para que vean lo que tengo que soportar de gente frustrada. Pero bueno, dice Charlie, tal vez es Hochis tapado, ese que te escribió en Messenger. No sabemos, Charlie. Los hate, dice, son los más fans que los mismos fans. Sí, sin duda alguna, ¿eh? Eso te lo juro que me ha quedado claro muchísimas veces. Andrés, saludos para Joaquincito. Hermoso, chulo, dice. Y la canción La Farsante de Karim León. Y ese vato, mándalo. Ya sabes para dónde.
14: Oye, Charlie, ¿qué tan vacía y qué tan aburrida debe ser la vida de esas personas como para tomarse el tiempo de mandarte un mensajito, no? O sea, qué curada, pues, que seas tan importante en sus vidas como para que te den ese tiempo, pues. Y si no contestas llamadas en el programa, tenemos algo mucho mejor, bebé. Tenemos tu número de teléfono, o sea, tienes un grupo con nosotros, así es claro. que vayan muchos chiflar a la loma. Tú sigues siendo tú y aquí vamos a estar los que vamos a estar, y los que no, ahí van a estar al pendiente viéndote y mandándote mensaje porque pues a lo mejor y te aman, pues.
1: Sí.
14: No más que lo niegan.
1: Siempre me lo tomo.
14: ¿Qué onda,
1: una caguama o qué? A los verás. Siempre me lo tomo yo a la ligera, la verdad. No influye en absolutamente nada. Pero sí, pues, qué chistosos. Oye, pues, ¿no te gusta? Cámbiale. Tan fácil. O sea, no puedo decirlo del lugares. No. ¿Eh? Dame chance. ¿Eh? Pues que estamos arriba. Pues para 2-3 partidos que no me dejan de escuchar y que juren que. Ándale.
15: ¿Cómo eres liosa?
1: Es que aquí está mi jefe en la cabina, pues el comandante López, y le digo que me dé chance. ¿A chance sí o no? Bueno, ya me dijo que sí. Y para toda esa gente que le arde mi programa, para mí es un gusto anunciarles que nos acaba de llegar el rating hace unos días y salimos arriba, papacitos. Primer lugar. 3 años consecutivos es que yo llego aquí saliendo bien, gracias a todos ustedes, y más que nada el presumir que seguimos saliendo en primer lugar en el rating de todas las radios. Más que presumirlo es agradecerles, porque esto no sería posible sin ustedes. Muchas, pero muchísimas gracias. Cuando hicimos junta y que nos dicen ya llegó el rating, siempre, la verdad, siempre es una mortificación, siempre es una preocupación de ay, ¿cómo iría a salir? Y es bien curioso porque este último mes les puedo decir que me han pasado muchísimas cosas no tan agradables en temas personales. Y la verdad, el recibir ese resultado de rating es muy bonito, porque digo yo, bueno, vale la pena. Tal vez las cosas que me han pasado personales han sido culpa mía por estar enfocado tanto en el trabajo, no dedicarle tiempo a las personas o a una persona en específico. Y bueno, son cosas que pasan. No quiere decir que yo pongo en primer lugar el trabajo que o tal vez sí, pero me gusta lo que hago, hacerlo bien. Entonces, eso me ha provocado varias veces el que personas se alejen. Entonces, cuando nos dan el resultado del rating, para mí fue como de que, bueno, pues al menos está bien, hombre, alguien se alejó, pero pues a lo mejor vale la pena porque seguimos teniendo el primer lugar y seguimos en el gusto de la gente, y vale la pena el esfuerzo y el tiempo que le dedico, porque no solamente vengo 2 horas a hablar con ustedes, estoy más tiempo aquí. Entonces es muy bonito recibir esa noticia de estar en primer lugar y sobre todo compartirlo con ustedes, porque aunque digamos, ay, X me vale el rating, no es cierto, no nos vale nada. No nos valen absolutamente nada. Siempre nos importa cómo salimos. Y gracias a Dios, tenemos mucho tiempo saliendo en primer lugar. Y es algo que voy a siempre agradecer. Primeramente a Dios, a ustedes también. Muchísimas gracias por estar siempre aquí escuchando la radio. Y cuando nos dan ese resultado, y ayer que me llegue ese mensaje, es como decir, ay, sí, perro, cámbiale, pues. Estoy en primer lugar, ¿qué quieres que haga? No me importa tu opinión, no me importa si le cambias, no me importa nada. Estamos en primer lugar. Entonces es muy bonito. Es muy bonito. Yo siempre he dicho, los sacrificios personales, al final de cuentas, valen la pena cuando recibimos el resultado, ¿no? Entonces, muchas, pero muchas gracias. Yo tengo que irme un corte. Regresando me voy con sus mensajes y más mitote aquí en La Mejor FM 98.5. Gracias, chamacos. Les mando un fuerte abrazo y muchas bendiciones a todos ustedes.
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1: Ya estoy de regreso, ya son las 3 de la tarde con 39 minutos, aquí nomás en la mejor FM 98.5. Ya nos queda menos programa. Me voy rápido con los mensajes, no voy a alcanzar a meter todos, me llegaron muchísimos, muchas gracias, chamaco, les mando un fuerte abrazo a todos. Gracias por tomarse el tiempo de mandar audio, de escribir. Voy a tratar de meter los más que se pueda. Mi Charlie, les arde, dice, ver que es la mera punta del tren. Muchas gracias, ¿eh? Jesús, gracias, en serio. Dice por acá, tenemos audio.
2: Charlie, era el Irán aquí, este TM.
1: ¿Qué dice?
2: Jefe de almacén. A veces no se le voltea tanto de cinto plano mecánico, pues.
3: Déjamelo a mí.
2: Ya se le ve que le está gustando, Charlie. ¿Cómo hacer ahí en esa situación?
1: Pues déjalo, ¿qué va a hacer? ¿Te pone celoso o qué onda? Díjalo, que le gusta que le entre macizo, pues. No le veo el problema. O también quieres que te den besitos a ti los mecánicos, ¿sí? Dice Charlie, que te preocupen los malos comentarios. No, no me preocupan en verdad. Gracias, Mireya. Dice, cuando te escucho se me olvida todo, y sé lo que ando pensando, trabajo en aplicación y se me olvida todo. Gracias. Dios te bendiga siempre, Charlie, bendiciones. Igualmente, Mireya, muchas bendiciones. Ánimo, Charlie, gracias, Agustín, saludos. Tenemos audio.
4: Felicidades, Charlie, a ti y a todo el equipo de la 98.5, así nomás, la más chingona.
1: Muchas gracias. Y en verdad sí es todo el equipo, porque el trabajo que hace el Desmorning muy temprano le sirve a la Aileen, el trabajo que hace la Aileen me sirve a mí, el trabajo que hago yo le sirve al Gotzuki, entonces es trabajo 100% en equipo. Nunca hemos señalado aquí a alguien directamente por los números, siempre hemos trabajado en equipo, somos un muy buen equipo dentro y fuera del aire. Entonces, claro que las felicitaciones 100% son también para los chamacos, el Desmorning, la Dani, el Primo, la Aileen, el Gotzuki, porque es un conjunto lo que hace salir en ese lugar.
5: Con todo, Charlie, felicidades, mi niña, mi pa.
1: Gracias.
5: Así va a llegar el cheque, ¿no? Ni modo que haya un bono por estar en primer lugar.
1: Qué lindo.
5: Píchate unas, mi niña.
1: Ya no tomo.
6: Sí te pasaron cosas buenas, me conociste a mí.
1: Oye, es cierto. Sí, es cierto, ya en Procon se me... Oye, ¿por qué no me has mandado mensaje? Juanito. Sí, es Juanito. Olvídalo los nombres. Oye, Juanito. Ya, y te olvidaste de mí, ¿no? Ya ni te reportaste. Nomás escucho que al Gotzuki le está mandando y mandando mensaje y a mí nada. ¿Qué pasó,
7: Justo así se callan bocas. Son las cachetaditas con guante blanco, mi Charlie.
1: Exactamente.
7: Tu trabajo habla por ti.
1: Sí, se siente bien bonito, la verdad. Se siente bien padre que... Uy, pero se siente también un... Antes de que nos digan un... Es un... Hasta se me revuelve el estómago, se los juro. Y yo, ¡ya dilo! Todo desesperado que en la junta que hicimos. ¡Ya dilo, pues! Le digo. Y ya, están listos. Y yo, ¡hijo de tomate! Pero se siente muy bonito. Y así es. Por eso les digo a ustedes, ¿creen que me importa que 2-3 perros anden hablando mal de mí? A mí lo que me encanta es que no... Mira, no se pierden estas 2 horas. Por más que me echen. Aquí los tengo.
8: Vamos, Charlie. Imagínate, tuvieras 4 horas. Si con 2 eres el número 1, eres el mejor. Eres la mera vena del brazo. Ahora imagínate donde tuvieras 4 horas.
1: Cállate
8: los ojos, mijito. Todo Hermosillo va a estar a tus pies. Ahora sí, lánzate para gobernador.
1: Oye, vámonos primero por la presidencia municipal. Primero, vamos a calarle y si nos gusta, nos vamos, ¿no? Al estado.
5: Ándese, loco, muchas felicidades, Charlie. Le ganaste a la chatita.
1: Muchas gracias. Saludos, hace mucho no la vi. Yo el otro día estábamos hablando ahí por teléfono, mi tatiendo bien a gusto. Mi chatita. No le gané, porque ya no está a mi hora. Ella está a las 5. Termino yo, empieza ella. Entonces no me anden ahí queriendo que compita yo con mi chatita hermosa, preciosa, porque nunca en la vida. Mi chatita es mi chatita, que le mando un beso a mi Berenice Borbón, que la quiero con todo mi corazón, mi chatita bella. Vámonos con música. ¿Qué onda, chamacos? Ando bien corto de tiempo.
0: Buenas tardes, Charlie.
1: Buenas.
0: Oye, un saludito para Jorge Alexander. ¿Me podrías mandar ese saludito, claro, por favor?
1: Jorge Alexander, muchos saludos.
3: Esa gente, Charlie, no vale la pena, Charlie, la neta. No vale esa la gente pena. Sabe qué será de su vida, pero cero importancia, la ver. Porque no ¿sí? está cabrón. Tú eres el mejor, Charlie, tú eres el mejor. Ah, por cierto, quiero una chupadita, ya sé que anda repartiendo ahí, o que vas a repartir.
1: Mírala, no, luego no.
9: Charlie, pon la canción de Mis Enemigos, porfa, con Valentín Elizalde. Te queda la canción esa.
1: Creo que no la puedo poner esa.
10: Saludos.
11: ¿Cómo luce mi Charlie? Qué bonito niño, qué bonito niño.
1: ¿Qué te digo?
11: Que se hace caso, pues acabo en primer lugar, cabrón.
1: Oye, sí, me chive, gacho. Yo andaba. ¿Cuándo nos dijeron? ¿Qué es ahora? El miércoles. El miércoles. Pero sí, cuando en cuanto se acabó, sí me volteaban a ver a mí de que todavía no puedes decir nada. Y desde el miércoles yo les quería decir, pues. Me tenía amarrado aquí.
12: Muchas felicidades, precioso.
1: Gracias.
12: Te mando un beso. Y en las mañanas, por favor, no te vayas sin despedirte ya, porque me siento triste.
1: Mi apa.
12: Ay, un saludo para tu hijo Alain. No te olvides de él.
1: Muchos saludos, chamacos. Dice, en sábado sí están en la misma hora, Charlie. El sábado cambiamos un poco. El Desmorning sí está a la misma hora, de 6 a 10. El Gotsuki está de 10 de la mañana a 2 de la tarde. Yo estoy de 3 a 5. Y la Ilín está de 6 a 9. Esos son los horarios del sábado. ¿Cómo? No entendí. Los sábados ya estamos. Ella está a las 5 también. Ahorita le voy a preguntar, le voy a mandar mensaje a mi chatita hermosa.
13: Muchas felicidades, Charlie, a todo el equipo ahí.
1: Gracias.
13: Y un saludo para el sabritero Hermosillo, Víctor Coronado. El sabritero Dedos de Fuego, le dicen, Charlie. El Dedos de Fuego.
1: Adiós. ¿Y eso? Charlie, despídete con la canción de la Jenny, la de Agarrados de la Mano. Agarrados de la Mano.
14: Charlie, muchas felicidades. Oye, Charlie, ¿tú qué prefieres? ¿Que te echen o que te quieran?
1: No te voy a decir. Charlie, felicidades, yo te admiro mucho y te agradezco tus consejos, neta, eres único. Glow, hermosa, te mando un fuerte beso y un abrazo, qué linda, muchísimas gracias. Dice, Charlie, buenas tardes, ¿cómo andas, mi rey? Saludos a Martín Gómez y Kevin Valenzuela de la San Benito, de Paquete Express. Ponme una canción, por favor, de Blanco Blanco. No la tengo, ni aunque la tuviera no estaría por... Felicidades, Charlie, ahora sí te ganaste una chupadita. Ay, mira, Otsuki, dime cuándo la quieres, dice. Y te mando la hoy atentamente. Ir a los de Paquete Express. Vámonos con música. Llega el Laberinto, Amanecí en tus brazos. Es que ya me dio permiso el Isaac. Ya les dije aquí al aire. Tenemos el primer lugar de rating.

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Ya estoy de regreso nomás para despedirme y agradecerles muchísimo por acompañarme el día de hoy. Yo voy a regresar mañana sábado en punto de las 3 de la tarde. Se quedan en buenas manos. Llega José Ramón Vergara del Gotzuki a las promos del Gotzu de 4 a 6 de la tarde. Y ya saben, quédense escuchando la mejor FM 98.5. Muchísimas gracias. Les mando un fuerte abrazo. Muchas bendiciones para todos ustedes. Y síganos en redes sociales, La Mejor Hermosillo. Facebook, Instagram, TikTok. Mi cuenta personal en Facebook es Carlos Andrés Valenzuela. Y en Instagram, charlycharly.bg. B de Valenzuela, G de Galvez, Charlie con Y, charlycharly.bg. Cuídense muchísimo, pasen bonito viernes y excelente inicio de fin de semana para todos. Bye bye.

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0: ellos a las promos. Vamos por la hielera, la coqueta. Vamos por la coqueta. Coqueta. Es viernes. Saludos para la... Anda en Quino como sirena, tú. Me mandó una foto. Oye, no, estoy trabajando, me dijo. Ah, no, todo bien, todo bien, dulce, todo bien.
1: Que salió del agua.
0: Iba pasando los turistas, dijeron, se salió la estrella de mar. Oh, como que un erizo, y Charlie, no. Saludos, dulce, saludos. Very good fiesta. Oigan, ¿ustedes sí conocen la, o no la conocen? ¿O nada más la han escuchado? A la, ¿por qué le pusiste ¿Se puede decir o no? Es un término de... nuevo.
1: Una vez di una nota.
0: Ajá.
1: De alguien, de una muchacha que cometió un delito.
0: Sí.
1: Violencia familiar en perjuicio de su mamá y se dedicaba a trabajar sexo servidora, pues.
0: Ah, ok.
1: Entonces dije yo, ¿de qué manera le podemos decir para no utilizar? Se me hace muy largo decir una sexo servidora, o que hay una palabra que nosotros en el programa identifiquemos que eso significa. Ya alguien me dijo de que ay, la algo así, y de ahí se quedó la entonces por eso le puse así a la dulce.
0: Ok.
1: Eso significa. Y la gente
0: sabe. Yo pensé que estabas abreviando una palabra o algo así. Ay, qué gacho.
1: Y salió porque me acuerdo que alguien me mandó y dijo, qué re, algo así como que saboreándose, pues. Ah, y de ahí salió el de que alguien así, pues así la, le decíamos. Ajá.
0: Ok. Pero una cosa es ser de qué bueno. A otra cosa es decir, La
1: pues por eso, pero ni modo que cada vez que llegaba ya la me la saboreé, pues no. Por eso se quedó así el tonito, pues.
0: ¿Qué dice? Prepago es más fácil, dice el público, Charlie.
1: Ah, no, porque se escucha mal, pues. Se escucha ofensivo, quieras o no.
0: Prepago.
1: Sí.
0: Y ya del otro modo, pues como que, así como yo, pues el que entendió, entendió.
1: Sí.
0: Ok. Pues, ¿de qué otra manera? Un saludo para todas las cariñosas. El trabajo más antiguo del país, yo creo, o del mundo, no sabría cómo se dice, ¿del mundo? ¿O del país?
1: Del mundo.
0: ¿Del mundo?
1: Sí.
0: Fíjate. Dice, pongan el himno de la negra que las afloja. dadora de chamarras, mejor. Dadora de chamarras.
1: Ah, es otra clave que tenemos.
0: Hijo de tu madre. Pobre, pobre.
1: Es otra clave que tenemos en el programa.
0: ¿Que también está involucrada ella?
1: No, es no. Otro. Es de algo de hombres.
0: Eso. Ah, ok.
1: Salió por el tema del banco. Cuando platiqué que me transearon dinero, me dijo un vato, Charlie, fíjate que una vez me transearon en un supermercado.
0: Ahora fui al banco y me acordé de tu detalle y puse mucha atención.
1: Qué bueno, ya es lo que hay. Además, cuando vas al Scotiabank de aquí del Morelos, de Plaza Dila.
0: No, no voy a ese banco, pero...
1: Qué bueno y no vayas.
0: ¿Qué?
1: Y salió, me dijo, fue un supermercado y la muchacha que me cobró me transeó también dinero, 200 pesos. Y la neta no le hice emoción, dijo, porque estaba bien buena, estaba bien mamacita y que no sé qué, no se la empezó a saborear. Y lo dijo, lo que sí dijo de puro coraje llegando a la casa, me hice dos chamarras por los 200 pesos.
0: Ah, ok.
1: Y ahí salió okay, también.
0: Okay. Oye, Charlie, ¿tu mamá nunca ha abusado de ti?
1: ¿Quién?
0: ¿Tu mamá?
1: ¿Cómo?
0: Sí, pues sí, ya todo el mundo te ha chamaqueado, tu mamá no te ha chamaqueado.
1: Ah, claro.
0: ¿También?
1: Sí.
0: Neta, sí, machín. ¡Ahí es el público! Charlie, very good. A ver.
2: Don Fuki, es el internacionalmente el trabajo, el oficio más antiguo del mundo. Hoy en día, las chicas escort.
0: Ah, pero ese es otro tipo, ¿no?
1: Sí,
0: ese es como tipo de acompañante. ¿Verdad? Uh-huh. Sí, ¿no?
2: Se hizo dos chaquetas.
0: Bueno, en fin. Pero fíjate que ahí anda en Quino, Charlie.
1: Sí.
0: Real en Quino. ¿A qué va Quino si no come marisco? ¿Qué crees que vaya a comer? Una maruchan.
1: Por simple ridícula.
0: Charlie. Dice que fue a agarrar color.
1: ¿Qué color va a agarrar? Si no lo agarró desde hace mucho, ya lo tiene.
0: Nomás no te vayas a pasar de tu estrés. Sí,
1: pues, te crees que está más.
0: Toma, oye, está más morena que la Karina de la famosa, uno de la casa de los famosos.
1: Pasó el lanza, agarrar color, dice la ocurrente.
2: No fueron chaquetas, fueron chamarras.
0: Oh, pues sí, chamarras. Sí, sí. Pa' que le abran la concha. ¡Vamos con música, señores!

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2: ¡Oigan! ¡Qué buena rola, ¿no? ¡Qué buena rola! Esta canción, la neta, qué buenos arreglos. Me gustó. Obviamente ya usted la había escuchado, ¿verdad? Con otras agrupaciones, pero les quedó muy bien. Les quedó muy bien a esos muchachos. Y ya la puedes pedir aquí en la mejor 98.5 para viernes. Esa rolita, como eso de las 12, 1 de la mañana, ¿no? Cuando ya te empieza acá el rollo, acá, ay, el sentimiento. Cuando está la reunioncita ya, entradita la noche. ¿A poco no? ¿Para qué se les antoja esa canción que acaba de terminar? Vamos a ver, vuelven a buscarlo. El vaso derrama. Grupo Carácter, ahí va. Aquí lo voy a poner otro poquito, era. ¿A poco no? Checa, checa. Es el Grupo Carácter. Ahí le va, ahí le va.

0: viernes. Viernes de despecho, ¿eh? Uy, uy, uy. Ya la voy a quitar porque no va a faltar aquel que ahorita a lo mejor está pasando por una situación de duda con su pareja y diga, ay, nomás espero. Ocupaba escuchar algo así, Gonzu. No, güey. ¿A poco no? Mira, no puede ser la expresión de aquí de mi compa, pero dice, quedó in. Hola, la rola. ¿Verdad que sí? Sí, sí quedó, quedó bien machín. Oigan, pero sí, ya la quité porque no va a ser que ahorita todos estén cortando las venas y ocupaban algo para que los impulsara a tomar una decisión. No, va para tanto, hombre.
1: Está más chila con el potro, Goxu.
0: No, mi compa, todo acá a quien, pero los arreglos. Yo siempre he dicho, una canción que ya la cantó un artista. Y luego otra agrupación, ya sea aquí local o lo que tú quieras, o un artista nacional, y la vuelve a grabar y le da su toque personal. Estos morros se aplicaron. Hay rolas que dices tú, no, mejor lo oigo con aquel, ¿verdad? Aquí con mi compa le gusta el potro. Pero a estos morros les quedó muy bien. Les quedó muy bien. Dice el público, deja tú las venas, que vaya por un six y más tarde le marque a la cabrita. No quiero provocar eso. No quiero provocar, pero hay canciones que la oyes y es tu ¡hala! Y agarras sabiada, y agarras valor.
2: Pongan la canción, la de Tú te vas, de Espinoza Paz. Algo bien esa rolita.
0: Uy, te digo, se volvieron muy. Oye, andan muy adoloridos. Obvio, ¿qué onda? Viernes de despecho. Andan, pero con todo, es viernes, ya pasó la semana, tuvieron la bronca, no se han arreglado y ay. Pero yo traigo promo para emocionarlo mejor. Ok, y eso será después de la pausa para que ustedes disfruten de lo que les traigo para que coman rico y sabroso.

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0: Que no se apague la lumbre a los invasores. Qué dolido ni qué la fregada, perro.
1: Pues ahí le va, mi compa, que no se apague la lumbre.

0: Gonzú dice, saludos, mi Gonzú. Saludos desde Chicago. Yo también. Mi viejo dice, ¿cómo ves? Y vamos poniendo mis amores de Cornelio Vega y sus arrieros. ¿O te la buscamos, mi compa? ¿Cómo no? ¡Very good fiesta! ¡Saludos a mi compa! Oh, ¿cómo dice?
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0: Romo pa' ti, saludos a mi compa Gabriel Cosio, mi colega. ¡Qué huele! Oye, qué curado. Yo lo oigo a él, hoy me oye a mí. Eso es todo. Si me gustan los clásicos en inglés, sigan al Cosio.

0: 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Y el día de hoy aquí tenemos en la línea telefónica del juego. ¡Bueno!
1: Bueno,
0: ¿y ha habido, A jugar, mi compa. ¡Rápido! Vamos a ver, compa, si el día de hoy trae suerte, trae ganas de jugar. ¿Qué anda haciendo, mi compa?
1: Andamos trabajando en la aplicación, así que me cae de...
0: ¿De perla?
1: La perfección, sí, de perla, esa para irme una vez a comer.
0: ¡Hola, pues! ¡Rápido! Vamos a decir partes que tiene un automóvil. El volante.
1: La palanca de cambios.
0: El vidrio de enfrente.
1: Cuatro. El estéreo.
0: Las cuatro llantas.
1: Cinco. Cuatro. Los cuatro rines.
0: La llanta extra. Cinco. Cuatro.
1: Los retrovisores.
0: Los tapetes. Cinco. Cuatro. Tres.
1: El cofre.
0: El estéreo. Cinco.
1: Ya cuatro. Lo dije.
0: ¡Ay, mi compa, mi compa! ¿Sabes qué? Me distraje, loco, me distraje. ¡Uy, qué rápido ganaste! ¡Trae hambre el niño!
1: ¡Bebé!
0: ¡Ay, bebé! ¿Quiere Winnie, mijo?
1: Pues ni modo.
0: Y con papa para que se le resbale más. Bien ganado, mi compa, bien ganado. La neta, me distraje, neta, que... ¡Híjole! ¿Cómo nos faltaron partes del carro, no?
1: Sí, bastante.
0: ¿Mucho, loco?
1: Muchas.
0: ¡Hombre, la tóxica también faltó!
1: Aparte.
0: Mi compa, tú que trabajas en la aplicación... La neta. ¿Los dejan trabajar a sus esposas, a los de aplicación, así, normal, tranquilos?
1: ¿Sabes que mi esposa no es nada celosa y súper segura, sin problemas? Sí. Oh. Y a veces me toca trabajar vilmente en la noche, o sea, tú sabes que a veces hay jales, sobre todo fin de semana, ¿no?
0: ¿Se presta?
1: No me molesta para nada, ni me anda revisando, ni me anda hablando, ni...
0: ¿Te has enterado de compañeros que la mujer... ¿Por qué llegaste a esta hora? ¿Por qué te habla esa clienta?
1: Sí.
0: ¡Neta!
1: No sé esas historias, pero no, fíjate que no, gracias a Dios. Pero yo también supongo que depende de la seguridad que le des tú a tu esposa, ¿no? Obviamente, ¿no?
0: ¡Aprendan! ¡Aprendan, sabriteros! ¿Qué dice el público? ¿Le creemos a este compa?
2: Yo trabajo en la aplicación Gotsu y mi esposo también, y todo el día estamos hablando a la vez. Bueno, de su parte, porque si yo ni le hablara, la neta, porque yo tampoco soy celosa.
0: Ay. Bueno, pues está bien, trabajan en equipo, ¿no? Está bien, very good. Oye, no, pues el chiste es que te apoyen, es como uno, pues uno va a un concierto, va a un baile, pues obviamente que se acercan las chicas y ¡ay, la foto! ¡Ay, qué rico huele! Sí, ¿no?
1: Creo que estabas bailando, pues
0: puede ser trabajo. Sí, es trabajo. A mí en mi casa me dicen, mientras estoy con el cheque, todo bien, ¿no? Very good.
1: Así es.
0: Dice, la mujer sí deja trabajar, la novia no, con su... ¡Oh! Conste que el público aquí lo está diciendo. ¿Los músicos? Tengo un amigo que es locutor y músico. Creo que nunca ha tenido un problema, ¿va? No me ha platicado su experiencia, pero hasta la fecha todo bien en su matrimonio. Todo bien, verigú la fiesta. Y fíjate, qué difícil la tiene, ¿no? Locutor y músico a la vez.
1: Sí, sobre todo músico, ¿no? Es que tienen un historial muy, muy feo, pues.
0: Pues la fama, pero hay músicos que sí se aplican. Mi amigo aquí, ¿qué dice el público? ¡Uy! La risa que le dio, ya, cheque. La risa de nervioso, lo voy a escuchar. Y locutor también, güey.
1: También.
0: Checa la risita que le da, hombre, pero muy nervioso ya.
3: difícil la tiene, ¿no?
1: Sí, sí. Okay, con la leona a un lado, yo creo.
0: ¿Y cómo usted ya se ganó el dogo? Vení una fiesta, no me cuelgue para tomarte los datos. Y ahorita ya, pélate porque ya están puestos ahí los hot dogs. ¡Sale!
1: Perfecto.
0: Eso es todo. Dilo público, ¿dónde ganaste, mi amigo?
1: En la promo de Gotsu, en la
0: 98.5. Eso es todo. Yo voy a la pausa, regresamos con más. Saludos al Gabriel Cosio, mi amigo. ¿Eres ejemplo, ni modo? Voy a la pausa, regresamos con más en la promo.
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